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6:09, escuchamos este temazo de Los Alegres de la Sierra con Te Rodillas Te Piso, Te Ruego. Yo soy también Sherlyn de Alba y recuerda que estoy echando chismecito contigo hasta las 10 de la noche en digital por iHeartRadio y también aquí en La Comadre 104.5, puros éxitos.

0: mamá. Así que ve preparando tus tenis, tu gorrita y ve avisándole a toda la familia, que muy pronto te voy a dar a conocer el día, la hora y la ruta exacta para que nos vayamos caminando. ¿Qué te parece, Así que ya tenemos un plan. Regreso contigo a las 6:39. ¿Con qué crees? Pues con el chismecito musical de esta tarde. Así que no te lo vayas a perder. Quédate conmigo en digital para iHeart Radio y también aquí en La Comadre 104.5 Puros Éxitos. Yo soy tu amiga Sherlyn de Alba y son las 6:17.
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1: Fluido.
2: Comadrita, ¿qué crees? Estás de suerte si vas conduciendo sobre Boulevard del Minero. No te encuentras con nadita de carga desde Centro de Reinserción Social hasta José María Luis Mora. Asimismo, compadre, ya les comparto, en Avenida Constituyentes hay muy buen avance desde Avenida del Palmar hasta Glorieta Insurgentes. Boulevard Everardo Márquez también nos conviene desde Trébola Paz hasta Río de las Avenidas.
1: Carga que avanza.
2: En Avenida Revolución les comparto que ya se encuentran con carga ligera a partir de Glorieta Insurgentes hasta Glorieta Revolución.
1: Clima.
2: 17 grados. 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
6: Qué gusto acompañarlos en este inicio de mes. Arrancamos este 1 de octubre con la mejor información deportiva. Y de este lado del charco hay que hablar de América y Cruz Azul, que hoy sostienen un partido amistoso en San Diego. Y el azul crema Edwin Cerrillo afirmó que es un partido que toman con respeto por la afición.
7: Tal vez mucha gente no tenga la oportunidad de venir a ver el América acá en México. Y esta oportunidad que les damos, que se presenta pues para que todos vayan a apoyarnos, es algo muy bonito y algo que lo debemos tomar con mucha responsabilidad. Porque esta gente sacrifica todo para estar en esos partidos y nos quieren ganar.
6: No se vayan de nuestras frecuencias, soy Arturo Sanguino y vuelvo con más información.
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6 de la tarde con 16 minutos, mis compañitos preciosos. Disfrutamos de este temazo de Edel Muñoz y Alfredo Olivas con Recuerdos en Común. Yo soy tu amiga Charlene de Alba y estoy contigo de forma digital por iHeartRadio y también aquí en la Comadre 104.5, puros éxitos. Y mis compañitos preciosos, espero que estén listísimos porque, ¿qué creen? Les tengo algo increíble. Es una invitación. Ya sabes que a mí me gusta invitarte a todos lados. Y es para unirte a la caminata Piensa en Rosa, un evento super padre dedicado a llevar esperanza, unión y fuerza a todas las mujeres valientes que enfrentan la lucha contra el cáncer.

0: 6 de la tarde con...
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0: Compadrito, comadrita, ¿cómo va su jueves? Yo soy Dariet y ya regresé para acompañarlos con más de la información vial.
1: Cerrado.
0: Les comparto, tenemos cierres por trabajos de rehabilitación, esto es en la calle Jaime Nuno, en los tramos de Río de las Avenidas y Avenida Revolución, y de Avenida Revolución hasta Avenida Juárez. También consideren un cierre a la circulación por obras en la calle de la Minería, dirección Boulevard Felipe Ángeles. Aquí se habilita circulación en contraflujo en toda la zona. Anticipen su salida.
1: Fluido.
0: Avenida Constituyente sin nadita de carga. Aprovechenlo desde Avenida del Palmar hasta Glorieta Insurgentes. También les voy a recomendar Boulevard Everardo Márquez. Está libre. Conducen muy tranquilos desde Trébol La Paz hasta Río de las Avenidas.
1: Carga que avanza.
0: En Avenida Juárez se encuentran con carga ligera desde José María Iglesias hasta Glorieta Insurgentes.
1: Clima.
0: 17 grados. 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
2: Continúan en Pachuca las jornadas gratuitas de esterilización y vacunación antirrábica.
3: Con el propósito de acercar servicios veterinarios gratuitos a las colonias, el gobierno municipal de Pachuca mantiene las jornadas de esterilización y vacunación antirrábica que ayer llegaron a la comunidad de Santa Gertrudis. Perros y gatos fueron atendidos durante esta jornada, en la que las familias pudieron acceder a servicios preventivos para proteger su salud y favorecer mejores condiciones de vida para sus animales de compañía. A 24 meses de administración, estas acciones han permitido alcanzar más de 7.700 esterilizaciones y 17.400 vacunaciones antirrábicas, llevando atención veterinaria gratuita a distintas colonias y comunidades de Pachuca. Esterilización permite prevenir camadas no planeadas y contribuir a disminuir la reproducción de perros y gatos, mientras que la vacunación antirrábica protege a los animales y reduce el riesgo de transmisión de esta enfermedad a las personas. Al respecto, el alcalde Jorge Reyes reiteró que estos servicios continuarán acercándose a las distintas colonias de Pachuca para que más familias puedan acceder gratuitamente a la esterilización y vacunación antirrábica de sus animales de compañía y contribuir así a una tendencia responsable. Jacqueline Servín.
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0: 6 de la tarde con 51 minutos, mis compañitos piciosos. Disfrutamos este temazo de Pancho Barraza con El Terco. Yo soy tu amiga Sherlyn de Alba y estoy contigo echando chismecito hasta las 10 de la noche aquí en La Comadre 104.5, puros éxitos, y también de forma digital por iHeartRadio. Y mis compañitos piciosos, espero que estén listísimos porque, ¿qué creen? Ya traigo los primeros saluditos de este jueves. Oigan, son los primeros saluditos de este mes de octubre. Quiero mandar un saludo súper especial a nuestra comadre Elena, que nos está escuchando en Chavarría. También a nuestro compañero Rodrigo, que nos está escuchando en Villas de Tezontepec. También a nuestra comadre Ariana, que nos está escuchando aquí en Chavarría. Y también a nuestro compañito Hugo, que nos está escuchando en Piracantos. De verdad, muchísimas gracias, mis compañitos, por tomarse el tiempo de escribir. Quiero mandar un saludo súper especial a todos nuestros compañitos que están chambeando. ¡Sí se puede, compañitos! ¡Sí se puede! Regreso con ustedes la próxima hora con el datito curioso del día. Así que no se lo vayan a perder. Quédense conmigo de forma digital por iHeartRadio y también aquí en La Comadre 104.5, puros éxitos. Yo soy su amiga Sherlyn de Alba y son las 6 de la tarde con 52 minutos.
1: Compadrito, comadrita, ¿cómo va su jueves? Yo soy Dariet y ya regresé para acompañarlos con más de la información vial.
2: Cerrado.
1: Les comparto, tenemos cierres por trabajos de rehabilitación. Esto es en la calle Jaime Nuno, en los tramos de Río de las Avenidas y Avenida Revolución, y de Avenida Revolución hasta Avenida Juárez. También consideren un cierre a la circulación por obras en la calle de la Minería, dirección Boulevard Felipe Ángeles. Aquí se habilita circulación en contraflujo en toda la zona. Anticipen sus salidas.
2: Fluido.
1: Avenida Constituyente sin nadita de carga. Aprovechenlo desde Avenida del Palmar hasta Glorieta Insurgentes. También les voy a recomendar Boulevard Everardo Márquez. Está libre. Conducen muy tranquilos desde Trébol La Paz hasta Río de las Avenidas.
2: Carga que avanza.
1: En Avenida Juárez se encuentran con carga ligera desde José María Iglesias hasta Glorieta Insurgentes.
2: Clima.
1: 17 grados. 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

0: 7 de la noche con 17 minutos, mis compañitos preciosos. Disfrutamos de este temazo de los dos carnales con De Todas y De Nadie. Yo soy tu amiga Sherlyn de Alba y estoy echando chismecito contigo en digital por iHeartRadio y también aquí en La Comadre 104.5, puros éxitos. Y mis compañitos preciosos, espero que estén listísimos porque ya les traigo el datito curioso de esta nochecita. ¿Sabías que tu gatito comparte el 95.6% de su ADN con un tigre de verdad? ¡Chon, chon, chon, chon! Pues sí, comadre, así como lo estás escuchando, y déjame contarte. Unos científicos se pusieron a revisar los genes de los meninos y descubrieron que su tierno Michi literalmente es un pequeño tigre miniatura atrapado en tu sala. Por eso tienen exactamente los mismos instintos salvajes. El acecho, la forma de emboscar a sus juguetes, el marcaje de su territorio y esa obsesión por subirse a los lugares más altos de tu casa. Así que cuéntame, comadre, ¿tú sabías esto? Bien interesante. Regreso contigo a las 7:41 con ¿qué crees? Pues con información de Memorias de iHeartRadio, así que no te me vayas a mover. Quédate conmigo en digital por esta increíble aplicación iHeartRadio o aquí en La Comadre 104.5, puros éxitos. Yo soy tu amiga Sherlyn de Alba y son las 7:18.
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0: 7:42, mis compañitos viciosos. Disfrutamos este temazo de los Tigres del Norte con Tumba Falsa. Yo soy tu amiga Sherlyn de Alba y estoy contigo en digital por iHeartRadio y también aquí en la Comadre 104.5, puros éxitos. Y mis compañitos viciosos, espero que estén listísimos porque les traigo chismecito del bueno. Si ya descargaron nuestra aplicación iHeartRadio, déjenme contarles sobre la función Memorias. Vas a buscar nuestra estación, que es la Comadre 104.5 Pachuca. Le vas a dar play y te va a aparecer un cuadrito que dice Memorias. Le vas a picar y listo, nuestra estación va a quedar guardadita. Y tú me vas a decir, oye Sherlyn, ¿y esto para qué me sirve? Pues eso quiere decir que cada vez que abras la aplicación iHeartRadio, nos vas a encontrar en primera pantalla. Así que cada vez que lancemos dinámicas, ya sea para pases dobles, para eventos y todo eso, nos vas a encontrar luego, luego y mandes tu audio. ¿Qué te parece, eh? ¡Increíble! Regreso contigo a las 7:52. ¿Con qué crees? Pues con más saluditos, así que no te los vayas a perder, compañito. Quédate conmigo en digital por iHeartRadio y también aquí en la Comadre 104.5, puros éxitos. Yo soy tu amiga Sherlyn de Alba y son las 7:43.
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7:50, mis compañitos piciosos. Disfrutamos este temazo de Remy Valenzuela con mi princesa. Yo soy tu amiga Sherlyn de Alba y estoy echando un chismecito contigo en digital por iHeartRadio y también aquí en La Comadre 104.5, puros éxitos. Y mis compañitos piciosos, espero que estén listísimos porque, ¿qué creen? Ya tengo aquí más saluditos. Quiero mandar un saludo a nuestro compañero Nacho que nos está escuchando en Villas del Álamo, también a nuestro compañero Juan que nos está escuchando en Parque de Poblamiento, también a nuestra comadre Monse que nos está escuchando en Chavarría y también a nuestra comadre Lulú que nos está escuchando en La Concepción. De verdad, compañitos, muchísimas gracias. Ya saben que les mando un fuerte totote, abrazo de oso polar y un besote ¡mua! Bien tronadísimo. Y no se me vayan a mover, sigan conmigo porque en la próxima hora llegan las noches al 100. Ya sabes, con estas despechadas. Así que no te las vayas a perder, que están muy buenas. Quédate conmigo de forma digital por iHeartRadio y te mira aquí en La Comadre 104.5, puros éxitos. Yo soy tu amiga Sherlyn de Alba y disfrutamos de los dos de Tamaulipas con Ayúdame. Son las 7:51.

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2: 8 de la noche con un minuto, mis compañitos ticiosos. ¿Cómo están esta bonita noche de primero de octubre? Espero que muy bien. Estamos juntos en digital por iHeartRadio y también aquí en La Comadre 104.5, puros éxitos. Yo soy su amiga Sherlyn de Alba y mis compañitos, espero que estén listísimos porque en este inicio de esta primer despechada, en estas noches al 100, está buenísimo. ¿Alguna vez han sentido que el peor enemigo de su relación no es otra persona? No, sino una pantalla. ¡Chan, chan, chan, chan! Hoy les traigo un caso que les va a calar hondo, compañitos. Imagínense que están listos para celebrar su aniversario en un restaurante, pues increíble, pero tu pareja no puede soltar el celular ni un segundo porque su nuevo jefe le escribe a toda hora. De repente, pues, llega un mensajito a las 11 de la noche que dice: te extraño en la oficina. ¡Chon, chon, chon, chon! ¿Será realmente una adicción al trabajo, un jefe abusivo o algo mucho más oscuro? Así que quédate conmigo porque hoy el debate se va a poner bueno, ¿eh? ¿Ustedes qué pensarían? ¡Chon, chon, chon, chon! Regreso con ustedes con más de esta despechada nocturna a las 8:20, así que no te me vayas a mover. Quédate conmigo en digital por iHeartRadio y también aquí en La Comadre 104.5, puros éxitos. Yo soy tu amiga Sherlyn de Alba y disfrutamos de Los Invasores de Nuevo León con No Más Los Recuerdos. Son las 8:03.

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0: 8 de la noche con 20 minutos, mis compañitos preciosos. Disfrutamos este temazo de Edén Muñoz y Alfredo Olivas con Recuerdos en Común. Yo soy tu amiga Sherlyn de Alba y estoy echando chismecito contigo en digital por iHeartRadio y también aquí en la Comadre 104.5, puros éxitos. Y mis compañitos preciosos, espero que estén listísimos porque en esta noche al 100 te traigo, ¿qué crees? Esta despechada nocturna que está muy buena. Así que suele a la radio y te déjame contarte el chismecito. Resulta que Rodrigo y Elena llevan 3 años de casados. Hace un mes Elena consiguió el trabajo de sus sueños como directora de proyectos, pero su jefe, Mauricio, no tiene límites. ¡Chan, chan, chan, chan! Le manda correos los domingos y la llama en la madrugada por urgencias. El colmo fue una noche. En plena cena romántica, el celular de Elena vibró. Rodrigo, pues de reojo, vio la pantalla y leyó un WhatsApp de Mauricio que decía: excelente junta hoy, te extraño cuando no estás en la oficina. Básicamente, comadre, pues Rodrigo explotó. Elena jura que pues solamente es eso, un jefe, y que es muy intenso, y pues también un poco paternal, y que pues ella le pone un alto, pues la puede correr. Así que Rodrigo no sabe si es un ataque de celos o si están pues básicamente pues poniéndole el cuerno. Y aquí, comadre, compadre, yo te pregunto, ¿tú qué harías con esto? Quiero que me cuentes a través del micrófono de La Comadre o también por Facebook. Búscame como Sherlyn de Alba, locutora de La Comadre 104.5 Pachuca. Ya sabes que yo encantadísima de recibir tu notificación. Regreso contigo a las 8:34, ¿qué te parece? Para contarte más de esta despecha nocturna. Así que no te me vayas a mover, quédate conmigo en digital por iHeartRadio y también aquí en La Comadre 104.5, puros éxitos. Yo soy tu amiga Sherlyn de Alba y son las 8:21.
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8:32. Disfrutamos este temazo de José Cuenco, Nuestro Secreto. Yo soy tu amiga Sherlyn de Alba y estoy echando chismecito contigo en digital por iHeartRadio y también aquí en La Comadre 104.5, puros éxitos. Y mis compañitos piciosos, espero que estén listísimos porque es momento de seguir con más de estas noches al 100 y esta despechada nocturna. Y es que a ver, compañitos, vamos a hablar con la verdad. Eso de te extraño cuando no estás en la oficina no es una instrucción de trabajo, no. Eso considero que es coqueteo. Yo entiendo perfectamente la angustia de Elena por cuidar su trabajo y más porque a lo mejor era su sueño, pero el trabajo se queda pues en el escritorio. Permitir que tu jefe invada tu cena de aniversario y te mande mensajes de texto, pues un poco afectuosos a las 11 de la noche, no es profesionalismo, no, es cruzar una línea. Yo apoyo por completo a Rodrigo. La paz del hogar y el respeto de tu pareja valen más que quedar bien con tu jefe. Yo considero que, y mi opinión para Elena es hora de poner límites claros y también muy profesionales a tu jefe. Si por exigir respeto la corre, pues creo que ese lugar no era el indicado. Pero pues bueno, compañitos, yo no sé, esto es lo que yo opino. ¿Ustedes qué piensan? Recuerda que lo pueden hacer a través del micrófono de La Comadre, que lo encuentran en nuestra aplicación iHeartRadio, o también por Facebook. Búsquenme como Sherlyn de Alba, locutora de La Comadre 104.5 Pachuca. Ya sabes que yo encantadísima de recibir tu notificación. Regreso con más de esta despechada nocturna a las 8:43. Así que no te me vayas a mover, quédate conmigo. Disfrutamos de la banda MS con No Me Pidas Perdón. Son las 8:33.

0: 8 de la noche con 43 minutos, mis compañitos piciosos. Disfrutamos este temazo de Grupo Duelo con Suerte. Yo soy tu amiga Sherlyn de Alba y estoy contigo en digital por iHeartRadio y también aquí en La Comadre 104.5, puros éxitos. Y mis compañitos piciosos, nosotros seguimos con más de esta despechada nocturna aquí en Las Noches al 100. Y así que vamos a poner... nos pusimos a investigar. Y sobre el impacto del trabajo en el amor, encontré algo muy interesante. El 52% de las rupturas actuales están vinculadas al tecnoestrés y a la incapacidad de desconectarse del empleo en casa. Además, se dice que los psicólogos señalan que el acoso laboral o el coqueteo sutil por parte de superiores suele camuflarse bajo la excusa de ponerse la camiseta. ¿Qué tal, eh? El cerebro procesa esta invasión del espacio personal como una amenaza directa a la seguridad del nido. Así que, pues, Rodrigo no es un loco celoso. No. Su instinto simplemente reaccionó a una invasión real. Así que cuéntame, comadre, ¿tú qué opinas de esto? Recuerda que lo puedes hacer a través del micrófono de La Comadre o por Facebook. Búscame como Sherlyn de Alba, locutora de La Comadre. Ya sabes que yo encantadísima de recibir tu notificación. Y regreso contigo a las 8:52. ¿Con qué crees? Pues con una, ¿qué te parece? Antes, a las 8:50... con más de esta despechada nocturna aquí en Las Noches al 100. Yo soy tu amiga Sherlyn de Alba y estamos juntos en digital por iHeartRadio y aquí en La Comadre 104.5, puros éxitos. Son las 8:44.
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8:49, mis campallitos piciosos. Disfrutamos de este temazo de colmillo norteño con el Hotel del Cid. Yo soy tu amiga Sherlyn de Alba y estoy contigo en digital por iHeartRadio y también aquí en La Comadre 104.5, puros éxitos. Y mis campallitos piciosos, por acá nuestro compañero Fernando nos dice: Rodrigo, considero que es inseguro. También por acá nuestra compañera Lorena nos dice: opino todo lo contrario, ese jefe quiere, pues quiere con ella. Y si Elena no pone un alto, pues puede haber algún problema en esta relación. También nuestro compañero Arturo nos dice: yo por eso soy mi propio jefe. Le rindo cuentas a mi esposa y ella es la que me corre de la casa si uso el celular en la cena. Muchísimas gracias, mis compañitos, por animarse a comentar. Ya saben que les mando un fuerte totote abrazo de oso. De verdad, muchísimas gracias por animarse. Y también quiero dar las gracias a nuestro compañito que nos compartió esta historia. Que recuerden, si ustedes la quieren compartir, le cambiamos el nombre y todo para que no haya problema. Así que anímate a través del micrófono de La Comadre, que la encuentras en nuestra aplicación iHeartRadio o también por Facebook. Búscame como Sherlyn de Alba, locutora de La Comadre. Yo te dejo con más música. En la siguiente hora te traigo la segunda despechada nocturna aquí en Las Noches al 100. Disfrutamos de Bobby Pulido con Desvelado. Son las 8:51.

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2: 9:02, mis compañitos preciosos. ¿Cómo están esta bonita noche de 1 de octubre? Espero que muy bien. Nosotros seguimos echando chismecito aquí en La Comadre 104.5. Puros éxitos. Y también de forma digital por iHeartRadio. Y mis compañitos, espero que estén listísimos porque ya les traigo la segunda despechada nocturna aquí en Las Noches al 100. Así que dime, ¿alguna vez han revisado el celular de su pareja y encontrado algo que no era una infidelidad, pero los hizo enojar? ¡Chon, chon, chon, chon! Y es que cuidado con lo que buscan, porque lo pueden encontrar, ¿eh? Hoy les tengo una historia, el caso de nuestra comadre Sofía. Lleva 3 años de novia, todo era, pues, muy romántico, muy bonito, hasta que descubrió a quien le da me encanta a su novio a las 2 de la mañana. ¡No! Peor la hora. Así que quédense conmigo porque la historia se va a poner buenísima. ¿Ustedes perdonarían un like sospechoso? Pues te traigo la historia completitita a eso de las 9:20. Así que no te me vayas a mover, quédate conmigo echando chismecito en digital por iHeartRadio y también aquí en La Comadre 104.5, puros éxitos. Yo soy tu amiga Sherlyn de Alba y disfrutamos del fantasma con el culpable. Son las 9:03.

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0: 9 de la noche con 20 minutos, mis compañitos piciosos. Disfrutamos este temazo de la arrolladora con Fracaso Seguro. Yo soy tu amiga Sherlyn de Alba y estoy contigo en digital por iHeartRadio y también aquí en la comadre 104.5, puros éxitos. Y mis compañitos piciosos, espero que estén listísimos porque, ¿qué creen? Nosotros seguimos con más de esta despechada nocturna aquí en Las Noches al 100. Y ay, comadre, déjame contarte esta historia. Resulta que Sofía estaba pidiendo una pizza desde el celular de su novio, Carlos. De repente, ¡pum!, llegó una notificación. Ella juraba que Carlos era un santo, pero la curiosidad mató al gato. Entró a Instagram y vio que Carlos no solo le daba like, sino que le comentaba fueguitos a la foto de su exnovia. ¡Chan, chan, chan, chan! Pero espérense. No a las fotos recientes, sino a fotos de por allá del 2019. O sea, ya casi 7 años. Sofía lo confrontó y él le dijo que pues fue un accidente, que pues se le resbaló el dedo. Ella pues ahora no sabe si terminarlo por mentiroso o creerle que es pues... no le sabe a la tecnología. Así que, ¿qué opinas de esto? Quiero que me cuentes a través del micrófono de la comadre, que lo encuentras en iHeartRadio o también por Facebook. Búscame como Sherlyn de Alba, locutora de la comadre. Ya sabes que yo encantadísima de recibir tu notificación. Regreso con más de esta despechada nocturna a las 9:32, así que no te me vayas a mover, quédate conmigo. Soy tu amiga Sherlyn de Alba y estamos juntos en digital por iHeartRadio. Y aquí en la comadre 104.5, puros éxitos. Son las 9:22.
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9:31, disfrutamos este temazo de Julián Álvarez con Que te vaya bien. Yo soy tu amiga Sherlyn de Alba y sigo contigo en digital por iHat Radio y también aquí en La Comadre 104.5, puros éxitos. Y mis compañitos piciosos, espero que estén listísimos porque nosotros seguimos con más de esta despecha nocturna aquí en Las Noches al 100. Y es que a ver, compañitos, vamos a ser honestos. A todos se nos ha ido un like, pues ahí stalkeando, no te hagas, yo sé perfectamente. Es un deporte pues de alto riesgo, pero comentar un fueguito en una foto de hace ya cuántos años, eso requiere pues también pues un poquito de, ay, ¿cómo te diré? Eso no es accidente. Yo soy del equipo de Sofía. Si tienes tiempo para escarbar en el pasado de tu ex, es porque pues el presente no te tiene muy ocupado, ¿eh? Yo le diría a Sofía, amiga, date cuenta. Sí. Un accidente es pues tirar un café sin querer, stalkeando, le diste un like. Pero ya ponerte a comentar y todo eso no considero que esté bien y que no sea correcto. Y no está siendo exagerada. Básicamente está, o sea, pidiendo respeto en su relación. Pero pues bueno, compañitos, ¿ustedes qué opinan? Quiero que me cuenten. Recuerda que lo puedes hacer a través del micrófono de La Comadre o también por Facebook. Búscame como Sherlyn de Alba, locutora de La Comadre 104.5 Pachuca. Yo regreso con más de esta despechada nocturna y tus comentarios a las 9:38. Así que no te me vayas a mover, quédate conmigo. Disfrutamos de los dos carnales con De Todas y De Nadie. Son las 9:33.

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9:39 y disfrutamos de este temazo de Tito Torbellino y Espinoza Paz con Te la Pasas. Yo soy tu amiga Sherlyn de Alba y estoy contigo en digital por iHeart Radio y también aquí en La Comadre 104.5, puros éxitos. Y mis compañitos viciosos, aquí tengo unos comentarios a esta despechada nocturna, aquí en las noches del 100. Pues por acá nuestra comadre Mariana nos dice totalmente de acuerdo que lo corte por cínico. También nuestro compañero Luis nos dice: oigan, pobrecito Carlos, los celulares de ahora son muy sensibles. También nuestra compañera Patty nos dice: yo por eso no reviso celulares. Ay, sí, compañitos, es que yo considero que el que busca, encuentra. Pero pues bueno, yo con esto me despido. Muchísimas gracias a todos los que se animaron a comentar. Y también muchísimas gracias a quienes me mandaron esta historia. Son muy buenas. Así que no se me vayan a mover, quédense porque a las 9:45 comienza Panorama Informativo. Yo te dejo, obvio, con más música en digital por iHeart Radio y aquí en La Comadre 104.5, puros éxitos. Soy tu amiga Sherlyn de Alba y disfrutamos de Grupo Firme con El Beneficio de la Duda. Son las 9:40. Chau, chau, besitos.

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3: ¿Cómo están? Buenas noches. Continuamos con la información para todos ustedes en la emisión nocturna de Panorama Informativo de este 1 de octubre del 2026. Estamos iniciando mes con todos ustedes, por supuesto, y con el equipo de Panorama, Jackie Servín, Arturo Mora, Adrián Molina y el equipo de reporteros de ASIR Noticias. Muchas, pero muchas gracias. Los saluda y les da la bienvenida a su amigo y servidor Lalo Arrieta y nos vamos con la información. En Minería de la Reforma preparan la segunda camada que formará parte de la dirección canina K9. Continúan en Pachuca las jornadas gratuitas de esterilización y vacunación antirrábica. Alicia Bárcena, secretaria de Medio Ambiente, informó que se está haciendo una gran inversión económica en el saneamiento de ríos, entre ellos el río Tula. En el Congreso de la Ciudad de México se analiza castigar las peleas escolares con el fin de crear contenido para likes. A los 100 años de edad falleció el actor que dio la voz a Topollillo, Pepino Manzulo. Hacemos un alto en el camino, regresamos con toda la información a detalle a través de las emisoras de Grupo ASIR aquí en Pachuca y también a través de iHeartRadio. Los saluda Lalo Larrieta.
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3: ¿Cómo están, amigas, amigos de Panorama? Regresando con toda la información en esta noche del 1 de octubre del 2026. Los saluda Lalo Arrieta y les comparto la información. La diputada Orquídea Larragoiti habla del trabajo legislativo que se ha desarrollado en el Congreso del Estado de Hidalgo en los últimos dos años, destacando los apoyos que se han brindado en la región de la Sierra Huasteca Hidalguense tras los daños de la vaguada monzónica.
6: En Huautla, por ejemplo, que fue un municipio que se le dañó 5 puentes, pues la verdad, un municipio muy dañado que trae el tema de los laudos, se ha reducido de alguna manera su presupuesto por el tema de los ingresos. Es un factor común que suele suceder, que si no se redoblan esfuerzos, pues pasa, ¿no? Entonces, pues estamos muy al pendiente de todos ellos. Y obviamente en su momento implementamos un programa que se llama Abrazo a Hidalgo, donde pues nos unimos varias amigas, varios amigos. Yo les agradezco mucho a mis amistades que se sumaron, que nos donaron despensas, víveres, ropa, utensilios, cosas que podían ocupar pues para recuperar un poco de lo que perdieron.
3: Con altares, danzas y ofrendas, Huejutla se prepara para la celebración del Xantolo.
7: El Xantolo, la fiesta grande de la Huasteca, volverá a Huejutla de Reyes del 30 de octubre al 2 de noviembre, con altares, cuadrillas, danzas y ofrendas en el centro del municipio. La Secretaría de Cultura, Neida Naranjo, explicó que el escenario de este año lleva por lema Legado que da identidad y su entrada reproduce el puente de piedra del barrio de Tecoluco, inaugurado en julio de 1889, que durante un siglo sirvió como paso peatonal y de arriería. La creciente del río lo derribó la noche del 8 de agosto de 1990, durante el paso del huracán Diana. Las generaciones actuales no alcanzaron a conocerlo y por eso el municipio decidió levantarlo otra vez, ahora en una maqueta. El conjunto rinde homenaje, además, a la cuadrilla de la colonia San José ante barrio El Potrero, por ser la primera fundada en Huejutla y por sostener la tradición durante más de un siglo. Durante estos 4 días, el centro de Huejutla tendrá 3 escenarios, el altar monumental, el kiosco y la plaza 21 de mayo. La calle Revolución alojará el pabellón artesanal y la calle Hidalgo al gastronómico. La fiesta arrancará el 30 de octubre con un desfile de cuadrillas de instituciones educativas y esa noche se inaugurará el altar monumental en la plaza 21 de mayo. Jacqueline Servín.
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2: Continúan en Pachuca las jornadas gratuitas de esterilización y vacunación antirrábica.
3: Con el propósito de acercar servicios veterinarios gratuitos a las colonias, el gobierno municipal de Pachuca mantiene las jornadas de esterilización y vacunación antirrábica que ayer llegaron a la comunidad de Santa Gertrudis. Perros y gatos fueron atendidos durante esta jornada, en la que las familias pudieron acceder a servicios preventivos para proteger su salud y favorecer mejores condiciones de vida para sus animales de compañía. A 24 meses de administración, estas acciones han permitido alcanzar más de 7.700 esterilizaciones y 17.400 vacunaciones antirrábicas, llevando atención veterinaria gratuita a distintas colonias y comunidades de Pachuca. Al respecto, el alcalde Jorge Reyes reiteró que estos servicios continuarán acercándose a las distintas colonias de Pachuca para que más familias puedan acceder gratuitamente a la esterilización y vacunación antirrábica de sus animales de compañía y contribuir así a una tenencia responsable. Jacqueline Servín.
2: El DIF Pachuca abrió el registro para la jornada de mastografías gratuitas.
3: En el marco del mes de concientización sobre el cáncer de mama, la presidenta del sistema DIF Pachuca, Mariana Mayén, impulsa una jornada de mastografías gratuitas para acercar servicios de prevención y detección oportuna. Dirigida a mujeres de 40 a 69 años, la recepción de documentos se realizará del 1 al 16 de octubre, de lunes a viernes, en un horario de 8:30 a 17 horas, en las instalaciones del Centro de Atención Médica Diagnóstico, ubicadas en Parque Hidalgo número 30 en la Colonia Centro. Las participantes deberán presentar copia del INE vigente y CURP para realizar su registro. Una vez completado este proceso, la jornada de mastografía se llevará a cabo el próximo 26 de octubre en las instalaciones del sistema DIF Pachuca, ubicadas en Parque Hidalgo número 120. La jornada está dirigida a mujeres de entre 40 y 69 años y cuenta con cupo limitado, por lo que se recomienda realizar un registro dentro del periodo establecido. Para mayores informes, las interesadas pueden comunicarse al 771-107-0854 o acudir al Centro de Atención Médica y Diagnóstico. Jacqueline Servín.
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2: Vámonos a los deportes en esta noche.
4: Hola, hola amigos de Panorama Hidalgo, qué gusto acompañarlos en este inicio de mes. Arrancamos este primero de octubre con la mejor información deportiva. Y atención, porque se encienden las alarmas en la selección mexicana de cara al partido de este sábado ante Estados Unidos, porque Gilberto Mora al parecer no estaría disponible para dicho compromiso. Aunque no tuvo minutos ante Perú, al terminar este encuentro los futbolistas que no tuvieron actividad cumplieron con un entrenamiento y en dicha práctica el 10 del tricolor se resintió de una molestia en el tobillo. Esperemos que no sea nada grave, porque incluso Rafa Márquez, antes de conocer esta situación médica, puntualizó que si Morita no tuvo minutos, fue por una cuestión de precaución.
5: Quisiera yo tener a Gil Mora todos los partidos, ¿no? Pero el desgaste, el que también lleva alguna molestia que lo estamos tratando de cuidar.
4: Con esto me despido, amigos de Panorama Hidalgo. Un placer acompañarlos. Soy Arturo Sanguino. Nos escuchamos en la próxima.
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2: El secretario de Hacienda, Edgar Amador, compareció en la Cámara de Diputados, Isaac Castañeda.
7: Entre protestas de la oposición, el secretario de Hacienda, Edgar Amador, compareció ante el Pleno de la Cámara de Diputados como parte de la glosa del segundo informe de gobierno y el paquete económico 2027.
8: La economía mexicana ha mostrado capacidad de adaptación y resiliencia. Pero sobre todo, hemos mantenido una premisa fundamental de nuestra política económica: proteger el bienestar de las familias y preservar la estabilidad macroeconómica y fiscal del país.
7: Isaac Castañeda.
2: Alicia Bárcena, secretaria de Medio Ambiente, informó que se está haciendo una gran inversión económica en el saneamiento de ríos, entre ellos el río Tula, Guillermo Jivillé.
9: El gobierno federal está realizando una gran inversión para sanear tres ríos importantísimos que dotan de agua potable a la población.
10: Simplemente el saneamiento de los tres grandes ríos, el Lerma, el Atoyac y el Tula, ya y que contiene a la presa Endo, por cierto, que tenemos que restaurarla, estamos hablando de 20,000 millones de pesos que se están invirtiendo ahora y que está beneficiando a 25 25 millones de personas.
9: También buscarán que se limite la entrada de vehículos usados de los Estados Unidos para disminuir la emisión de gases invernadero en México. Guillermo Jiville.
2: Nos despedimos de la emisión nocturna de Panorama Informativo de este jueves 1 de octubre del 2026. Muchas gracias por estar con nosotros con Panorama Informativo de Pachuca a través de sus emisoras, La Comadre 104.5 de FM, Mix 92.5 y también a través de iHeartRadio. A nombre de Jackie Servina, Arturo Mora, Adrián Molina y el equipo de reporteros de Así Noticias, se despide su amigo servidor Lalo Larrieta, quien les desea que la pase bien, pásela rico, arriba el ánimo, arriba corazones, vamos para adelante, dibuje una sonrisa en su rostro. Buenas noches, ¿qué cree? Le estamos pegando al viernes, descanse.
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0: Punto Panorama Informativo 88.9, información que sirve. Yo soy Alejandro Villalbazo en X, en TikTok, arroba Villalbazo 13. Es viernes 2 de octubre, Iñaki Manero. Buenos días, Iñaki.
1: Buenos días, Alex Villalbazo, Alex Cervantes, amigos de la República Mexicana y de todas partes por Eje Radio. Gracias por despertar en Panorama.
0: Viernes 2 de octubre, ayer pasé por el centro y ya está todo cubierto, todo tapado con estas protecciones de acero que levantan de 3 metros y con las que rodean Bellas Artes, con las que rodean el Zócalo, con las que rodean el Ángel, Iñaki, porque pues hoy es viernes 2 de octubre y ya sabemos lo que se espera, y como no somos capaces de hacer otra cosa, pues mejor vamos a poner la muralla en monumentos y edificios, Iñaki.
1: Sí, desde luego, un día difícil, un día de marchas, de plantones, de manifestaciones, de reivindicaciones sociales, y muchas veces de gente que pues ni siquiera sabe ni qué pasó, ni por qué están, pero bueno, ahí están, ¿no? Finalmente hay grupos, los grupos del 2 de octubre, los grupos de los estudiantes que estuvieron dentro de las movilizaciones del 68, que ya cada vez son menos, pero sí, que no se olvide, para que no se repita la historia, pero esto se convierte también de repente en botín político, ¿no?
0: Y en vandalismo, ¿no?
1: Así
0: porque
1: es.
0: Aquellos que son incluso pagados para que vayan a hacer destrozos y terminen reventando un día que debería de tener, como bien lo pones, pues otro tipo de motivación. Ya estaremos viendo cómo corre este viernes 2 de octubre, pero sí ya están preparadísimos en todo lo que tiene que ver con monumentos y edificios en el centro, esperando las manifestaciones de este viernes. Los mensajitos en el WhatsApp, 5582-55889. Tráfico y clima cada 15 minutos. Mónica Villalobos.
2: Alejandro, gracias. Muy buenos días. Hoy no circulan autos con holograma 1 y 2 de verificación, engomado azul. Terminación de placas 9 y 0, así como permisos. En unos minutos, más información.
1: Muchas gracias, Moni. Vámonos con el panorama. En este momento, 14 grados la temperatura, 75% de posibilidad de lluvia en el transcurso del día aquí en el Valle de México, y es aceptable la calidad del aire en el Valle de México. Ya no es buena, es aceptable, o sea que es un punto menos dentro de la calidad del aire. Y en el panorama, continúa la suspensión de clases en varios puntos de la República Mexicana, esto debido a las condiciones climatológicas. En Nuevo León, por el pronóstico de lluvias en el estado, el gobierno confirmó que no habrá clases presenciales, solo virtuales para educación básica, tanto para escuelas públicas como particulares, así como para escuelas normales y de educación media y superior que dependan de la Secretaría de Educación Pública Estatal. También en Los Cabos, Baja California Sur, continúan suspendidas las clases para todos los niveles educativos, y en Puebla no habrá clases presenciales en 173 municipios por pronóstico de lluvias, y esto es por el tema de Rachel, este huracán que ha estado pegando en esta zona del Pacífico mexicano. Ya un ratito más Alex nos va a platicar todos los particulares sobre el tema, pero las actividades escolares van a seguir a distancia, se van a reanudar el lunes 5 de octubre. Zoe Robledo, director general del IMSS, anunció la separación temporal del director del Hospital de Ginecobstetricia del Centro Médico Nacional de Occidente en Guadalajara y del jefe de la Unidad de Cuidados Intensivos Neonatales, mientras se investiga la muerte de 6 bebitos recién nacidos por bacterias y hongos, y anunció una auditoría clínica colegiada independiente para determinar si hubo una infección asociada con la atención médica y si esta causó o contribuyó a la muerte de los bebés y si hubo fallas que pudieron evitarse. Además, trabajadores del Instituto Mexicano del Seguro Social, que bloquearon por más de 5 horas la intersección del circuito interior y Constituyentes aquí en Ciudad de México, dieron portazo en las instalaciones del Sindicato Nacional de Trabajadores del Seguro Social en la calle de Zamora 107, en la colonia Condesa, es alcaldía Cuauhtémoc, para tomar el edificio donde permanecieron por más de 1 hora en exigencia de una mesa de diálogo con sus representantes sindicales ante su inconformidad por la incertidumbre laboral y el traslado de trabajadores a otros estados sin viáticos ni aumento de sueldo. Esto entre otras demandas. Una comitiva de trabajadores activos y jubilados del IMSS se va a reunir el próximo 8 de octubre con la Secretaría de Gobernación. Y De último momento, la Secretaría de Marina informa sobre la detención de Miguel Ángel N., alias Sol o el Mike. Eso es en Zapopan, en Jalisco. Se trata de un capitán retirado de la propia Marina Armada de México que contaba con una orden de aprehensión por su probable participación en delincuencia organizada con fines de cometer delitos en materia de hidrocarburos. Es el huachicol. Bueno, la dependencia confirmó la captura y señaló que dará a conocer más información conforme avancen las investigaciones. Es una información en progreso. Dos hermanos de 18 años fueron detenidos como presuntos responsables del ataque en la secundaria 13 de Torreón. ¿Se acuerdan que lo vinimos comentando desde el día de ayer? Y mientras fue asentando el polvo, pues lo íbamos platicando y iban saliendo más cosas, más datos sobre este tema. Y las autoridades educativas federales ya se expresaron al respecto. Moni Barrera.
3: La Secretaría de Educación Pública lamenta profundamente los reprobables hechos ocurridos en una escuela secundaria ubicada en el ejido La Unión en Torreón, Coahuila, y expresa sus más sinceras condolencias a familiares, amigos y a la comunidad educativa ante el fallecimiento de una docente. A través de una tarjeta informativa, la SEP reiteró que brindará el acompañamiento institucional que corresponde a los integrantes de la comunidad escolar con pleno respeto a las investigaciones y a las determinaciones de las autoridades competentes. En 88.9 Noticias, Mónica Barrera.
1: Por cierto, en San Cristóbal de las Casas, Chiapas, un alumno de sexto grado de la escuela primaria Mario Castellanos Molina, ubicado en la colonia Morelos, agredió con una navaja a uno de sus compañeros de primer grado, fue trasladado por su propia madre a un hospital y denunció que su hijo además recibió amenazas de muerte. Hasta el momento se desconoce el estado de salud de este menor de edad, mientras que las autoridades revelaron que son dos los alumnos presuntamente responsables de este ataque, por lo que ya van a investigar los hechos. En el Senado, legisladores condenaron el asesinato de la profesora en Coahuila, en esta escuela en donde se dio este terrible acto, en la escuela 13 de Torreón. Vamos con René Ponce. ¿Está? ¿No lo tenemos? Bueno, vamos con más información. Un momentito más tenemos esta nota. Autoridades de Ciudad de México capturaron a un presunto colaborador de El Seven, investigado por extorsión, homicidio y despojo. René Ponce.
4: El 30 de septiembre pasado, en la alcaldía Milpalta, policías de investigación detuvieron en flagrancia a Uriel N., alias el Cangreburger o el Rolex, por lo que fue acusado de delitos contra la salud. Este sujeto es identificado como presunto colaborador de Juan N., alias el Seven, líder de una facción de la familia michoacana, con presencia en las alcaldías Milpalta, Tláhuac y Xochimilco. Este grupo está relacionado con delitos de extorsión, despojo, narcomenudeo y homicidio. Uriel N. estaría relacionado con actividades de extorsión y despojo en las alcaldías Tláhuac y Milpalta. Asimismo, es investigado por su posible participación en un homicidio cometido en el 2026. Para 88.9 Noticias, René Ponce Hernández.
1: Las 6:10 a.m, seguimos en Panorama, y recuerda, iHeart.com tiene un nuevo look, explora su renovado diseño, accede fácilmente a radio en vivo, podcast, contenido en tendencia. 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Nos vamos a los deportes, saludamos a don Alex Cervantes, muy buenos días.
5: ¿Qué tal, Iñaki, amigos? Muy buen día, gran viernes para todos. La selección mexicana ya está en Arizona para enfrentar a los Estados Unidos este sábado en partido de preparación. Buenas noticias, Gilberto Mora entrenó sin problemas y estará disponible. Este fin de semana se corre el Gran Premio de Bahrein en Malasia, fecha 16 de la Fórmula 1. La carrera el próximo domingo a la 1:00 a.m. Arrancó la semana 4 de la NFL la noche de este jueves. Cleveland consigue su tercera victoria de la temporada tras vencer 27-24 a los Steelers. Hasta aquí los deportes.
1: Muchas gracias, Alex. Alex Villalbazo, Alex Cervantes, Iñaki Manero en Panorama Informativo en 88.9 Noticias. Información que sirve por iHeartRadio. Moni Villalobos, te tiene todo el tránsito y clima cada 15 minutos en este día complicado. Moni, buenos días.
6: Hola, Iñaki, gracias. Tomen en cuenta que los vehículos con engomado rojo, terminación de placas 3 y 4, tienen hasta el 31 de octubre para verificar. En unos minutos, más información.

0: Muy buenos y lluviosos días para este viernes 2 de octubre. ¿Qué tenemos? Entre otras cosas, huracán. Ya saben que ahí está Rachel, este huracán que es categoría 3, localizado a 400 kilómetros al sur de Cabo San Lucas, allá en Baja California Sur. Y lejos, a 500 kilómetros de Cabo Corrientes, Jalisco se va debilitando lentamente, pero también tiene un lento avance de 7 kilómetros por hora, y eso provoca el lento avance y amplia cobertura con sus bandas nubosas. Eso provoca que esté lloviendo de manera importante en algunos puntos del Pacífico mexicano. Las lluvias para hoy, las lluvias más intensas estarán afectando en el justo en el tramo del Pacífico, estarán afectando Sinaloa y hacia abajo Guerrero, Oaxaca, en el Golfo Tabasco, en la península Campeche y hacia el norte, Nuevo León, Coahuila y Tamaulipas. Así las lluvias intensas para hoy en la República Mexicana. Vamos a empezar el recorrido en Guadalajara, Jalisco, 16 grados. Martín Beltrán, buenos días, Martín.
1: Efectivamente, 16 grados con cielo medio nublado. Este viernes la máxima será de 28. Hay pronóstico de lluvia intermitente durante la tarde. En Quitupan la mínima es con 11. En Autlán y Cihuatlán serán las máximas con 36. Este es el panorama.
0: Fila de 8, Martín.
1: La Secretaría de Infraestructura, Comunicaciones y Transportes en Jalisco informó que atiende un deslave registrado en el kilómetro 163+800 de la carretera federal Jiquilpan-Colima, derivado de los escurrimientos provocados por las lluvias extraordinarias de Polo y Rachel. El punto afectado se localiza en la zona sureste de la entidad, cerca del límite con Colima. Como medida preventiva para garantizar la seguridad de los usuarios, la circulación se restringió a un solo carril. Este es el panorama.
0: Gracias, Martín Beltrán, desde Guadalajara, Jalisco. 14 grados en Morelia, Michoacán. Cristian Gutiérrez, ¿cómo te va, Cristian?
2: Alex, buen día. Y para hoy la máxima acá en Morelia será de 25 grados. En Huetamo, el municipio más cálido, habrá 36. En Lázaro Cárdenas, Michoacán, zona costera, 29 grados. Será el clima para hoy aquí en Michoacán.
0: Y la de 8, Cristian.
2: En coordinación con Protección Civil del Ayuntamiento de Lázaro Cárdenas, Alex, Protección Civil Estatal ha realizado recorridos en la comunidad de las Guacamayas, esto en el municipio de Lázaro Cárdenas, con el objetivo de identificar posibles riesgos derivados de las lluvias que ha dejado el huracán Rachel. Se supervisaron viviendas cercanas a arroyos y escurrimientos, también zonas susceptibles a deslizamientos, encharcamientos e inundaciones, además de hacer monitoreo de canales y puntos de riesgo de desbordamiento. Afortunadamente, el huracán, que ahora ya está lejos de Michoacán, no dejó mayores afectaciones que lamentar.
0: Gracias, Cristian Gutiérrez.
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0: Primer trayecto de café que nos tomamos con lluvia en la República Mexicana. Ya les decía de las lluvias, las más intensas que estarán afectando parte del Pacífico Mexicano, el norte de la República. Pero también tenemos lluvias muy fuertes. Esas van a caer en Nayarit, Jalisco, Durango, San Luis Potosí, Michoacán, Guanajuato, Puebla, Veracruz, Chiapas, Aguascalientes, Estado de México, Yucatán y Quintana Roo. Y si faltaba algo, las lluvias fuertes, Baja California Sur, Querétaro, Hidalgo, Tlaxcala, Ciudad de México y Morelos. Es el pronóstico de lluvias para este viernes 2 de octubre. Nos vamos al bello y devastado puerto de Acapulco, 25 grados. Adriana Covarrubias, vecina, buenos días.
1: ¿Qué tal, vecino? Buenos días. Buenos días, a la mitad de máxima será de 31 grados. Se tendrá cielo nublado y pronóstico de lluvias se esperan en Acapulco, así como en el resto del estado, de moderadas a intensas.
0: Ocho, Adriana.
1: Te comento que a pesar del llamado del secretario

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1: Ante las condiciones del clima y captaron imágenes de la granizada, las cuales fueron compartidas rápidamente en redes sociales. Así el panorama es de Chiapas.
2: Gracias, Fer Cantón, desde Tuxtla Gutiérrez. En Chiapas, 26 grados, Cancún, Quintana Roo. Carlos Mendieta, buenos días, Carlos.
3: Buenos días, Alex. Así es, amanecemos con 26 grados. Te platico que también tenemos lluviecita. Vamos a tener toda esta jornada lluvia, una lluvia de fin de semana. La máxima de 32 grados centígrados. También habrá calor, calor con lluvia, Alex.
2: De 8, Carlos.
3: Era un cuerpo sin vida de un hombre con un disparo en la cabeza. Fue encontrado en el área verde de la colonia México. Esto es en las afueras de Cancún, hacia la salida a Mérida, Alex, una colonia popular. En una llamada anónima al 911 hizo el reporte que en esta área verde, a unos 70 metros de la avenida López Portillo, una avenida muy importante, estaba este cuerpo. Pues llegaron las autoridades y bueno, pues llegan las autoridades a hacer lo que se saben hacer, nada más recabar datos, Alex, porque esto sucede constantemente en todo México y Quintana Roo no se queda atrás. Así el panorama.
2: ¿Qué tema tan casual, ¿no? Ah, pues es que encontraron un cuerpo, balazo en la cabeza. Y ya nadie se aterroriza, Iñaki. Nadie.
4: No, ya está normalizado totalmente. Y eso apuestan las autoridades, ¿no? ¿Para, sí. ¿Para qué? Pues para ahorrarles chamba.
2: Y para que, pues ya entonces, es lo normal. Ya no lo tomes con esta sorpresa, con el asombro.
4: Con el espanto.
2: Con el terror que provoca, ¿no? Que de pronto, pues quién sabe quién sea. Pero es una persona que está ahí, que le metieron un balazo en la cabeza. ¿Quién se lo metió? ¿Por qué se lo metieron? Si es que algo se dedicaba, o sea, ¿qué se dedicaba entonces esa persona?
4: Sí, además muy simplista decir, pues andaba metido en la maña, ¿no? Y es un homicidio, perdón.
2: Pero lo platicamos con esta cotidianidad, ¿no? Así lo platicamos. Gracias, Carlos Mendieta, desde Cancún, Quintana Roo. 24 grados en Coatzacoalcos, al sur de Veracruz. Julio Escobar, ¿qué cuentas, Julio?
5: ¿Qué tal? ¿Cómo estás? Te saludo con gusto desde el sur de Veracruz. En efecto, amanecemos con 24 grados y te comento que se espera una máxima de 33 y una mínima de 24, humedad media de 77%, tormentas por la tarde-noche, probabilidad del 60%, el clima.
2: La de 8, Julio.
5: Te comento que, bueno, tras varios días de investigación, agentes de la policía ministerial detuvieron este jueves, 1 de octubre, a Sugey N, alias La Princes, señalada como presunta responsable del asesinato de Guillermo Pamusejev, coordinador estatal del Partido Paz, aquí en Veracruz. La operación se llevó a cabo en un domicilio de la colonia Benito Juárez Sur. La policía ministerial ejecutó a tempranas horas un operativo mediante el cual detuvo a 5 hombres y 2 mujeres presuntamente vinculados con el asesinato de Guillermo Pamusejev, conocido como el Chino Jeb, ocurrido el pasado 23 de septiembre aquí en Coatzacoalcos. Los hechos que motivaron las investigaciones se registraron cuando la víctima fue atacada a disparos de arma de fuego al llegar a su domicilio ubicado en el circuito humanista de fraccionamiento Veleros. Cámaras de videovigilancia del lugar captaron datos que desde las primeras pequeñas señalamientos, bueno, pues dieron con el paradero de estos sujetos que hasta el día de hoy, bueno, se llevará a cabo todas las diligencias para determinar el móvil de este asesinato. Es el reporte que tenemos.
2: Gracias, Julio Escobar, desde Coatzacoalcos, al sur de Veracruz. 6:25, una pausa. Pendientes todavía de visitar Ciudad de México, Estado de México y Nuevo León.
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2: Muy buenos días, arrancando Panorama Informativo en Avance en este viernes 2 de octubre del 2026. Panorama Informativo en Avance. Los saluda Lalo Larrieta y esta es la información. Con altares, danzas y ofrendas, Huejutla se prepara para la celebración del Xantolo. El DIF Pachuca abrió el registro para la jornada de mastografías gratuitas. Autoridades educativas localizaron un arma de fuego entre las pertenencias de un estudiante de la Escuela Secundaria General Teodomiro Manzano en el municipio de Huasca. Recuerde que toda esta información la tendré a partir de las 8 de la mañana en el 92.5 Mix FM y también a través de iHeartRadio con todo el equipo de Panorama. Se despide de todos ustedes, su amigo servidor Lalo Arrieta, pero los espero a partir de las 8 de la mañana.
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0: 6:30, panorama informativo 88.9, información que sirve. Yo soy Alejandro Villalbazo, en X, en TikTok, arroba Villalbazo13. Los mensajitos en el WhatsApp 5580-255-889. Muy buenos días, 6:30 de la mañana. Con mucha alegría, con gusto, hay que levantarse este viernes 2 de octubre a darle, a cerrar la semana. Cerramos septiembre, estamos arrancando prácticamente el décimo mes del año. Siempre se arranca de manera difícil, complicada, blindado el centro y los monumentos y los edificios históricos por el 2 de octubre, pero vamos a pegarle, vamos a darle bien a la vida, porque ya saben que las cuentas esas no se pagan solitas, así es que para ustedes que se despiertan con nuestra dulce y tierna voz a las 6:30 de la mañana, un fuerte abrazo. Estamos recorriendo la República Mexicana, tenemos pendientes de visitar Ciudad de México, Estado de México y Monterrey, Nuevo León. En la Ciudad de México, René Ponce, 14 grados. Adelante, René.
1: ¿Qué tal, Alejandro? Efectivamente, 14 grados, aunque en algunas zonas se siente un poco más de frío. Para la tarde se espera una temperatura máxima que oscile entre los 23 y los 25 grados centígrados. También se espera lluvia, Alejandro.
0: La de 8, René.
1: Pues en la alcaldía de Milpalta, policías de investigación detuvieron en flagrancia a Uriel N., alias Cangreburger o el Rolex, por lo que fue acusado de delitos contra la salud. Este sujeto es identificado como presunto colaborador de Juan N., alias el Seven, líder de una facción de la familia michoacana con presencia en las alcaldías Milpalta, Tláhuac y Xochimilco. Este grupo está relacionado con delitos de extorsión, despojo, narcomenudeo y homicidio. Uriel N. específicamente estaría relacionado con actividades de extorsión y despojo, específicamente también en las alcaldías Tláhuac y Milpalta. Asimismo, es investigado por su posible participación en un homicidio cometido también este año. Es el panorama, Alejandro.
0: Gracias, René Ponce, desde la Ciudad de México. 12 graditos en Toluca. Sonia Vilchis, ¿cómo te va, Sonia?
2: Gracias, Alejandro. Buenos días. Hoy Toluca tendrá un día mayormente nublado, acompañado de lluvias y una temperatura máxima de 18 grados, Alejandro.
0: La de 8, Sonia.
2: Comentarte que la presidenta municipal de Tenancingo, Nancy Nápoles Pacheco, a quien se le acusa de haber fingido un secuestro, declaró encontrarse tranquila y dijo que confía en que el proceso de fiscalización que lleva a cabo el órgano superior de fiscalización del Estado de México a las finanzas del municipio se desarrollará conforme a la legalidad. Hay que recordar que estas auditorías extraordinarias fueron solicitadas por el propio Cabildo para revisar los ejercicios fiscales de 2025 y el primer semestre de 2026. Dicho proceso de revisión ocurre en un contexto marcado por las indagatorias de la Fiscalía General de Justicia del Estado de México, pues se le acusó a la alcaldesa de presuntamente autosecuestrarse para cubrir un faltante de 40 millones de pesos en las finanzas del ayuntamiento. Alejandro, así la información.
0: Buenos días, Sonia Vilchis, allá en Toluca, en el Estado de México. Cerramos el recorrido en Monterrey, Nuevo León. 22 grados, Jorge Maldonado. No deja de llover, no para la lluvia, Jorge.
3: Bueno, Alejandro, desde las 9 de la noche del día de ayer hasta esta hora de la mañana, la temperatura máxima para el día de hoy será de 23 grados centígrados para el día de hoy, Alejandro.
0: La de 8, Jorge.
3: Bueno, fue una madrugada bastante intensa la que se registró a consecuencia de la lluvia que se dejó sentir en toda el área metropolitana. Para que tengas una idea, Alejandro, el municipio de Santa Catarina, en la Colonia de los Portales, 50 vehículos fueron arrestados. En Monterrey, personas que quedaron al interior de vehículos tuvieron que ser rescatadas por elementos de protección civil. Hay camiones y avenidas que prácticamente quedaron destrozadas, incluso algunos quedaron atrapados en zanjas que, bueno, pues desafortunadamente quedaron abiertas. Hubo cierres a la circulación, también hay más de 10.000 usuarios en la energía eléctrica a consecuencia de esta tromba y las autoridades han arrestado para que continúe la gente en la protectiva por las lluvias que se van a registrar. Y están suspendidas las clases de acaso en todos los niveles aquí en el Estado de Nuevo León.
0: Los videos que hay y que compartes, Jorge, a través del WhatsApp, se ve un camión donde el agua está... inunda el camión, pero el camión sigue avanzando y la gente que va sentada levanta las piernas para no mojarse más, Jorge, pero el agua está dentro del camión, agua de coladera además.
3: Así es, Alejandro, esto ocurrió en las principales avenidas la seguridad del transporte urbano sufrieron las consecuencias de las inundaciones, y eso que yo viste se repitió en toda el área metropolitana. Solo es una muestra de la gran cantidad de agua que se quedó acumulada sobre lo que vienen siendo las principales avenidas aquí en el área metropolitana.
0: ¿Cuál es el pronóstico para el rato, Jorge?
3: Sigue lloviendo hasta la mañana, Alejandro, y durante todo el día van a continuar lluvias de moderadas e intensas, por lo cual las autoridades han alertado a la ciudadanía. Porque qué sucede, Alejandro, en la presa de la Boca, los camastros que hay en el lugar prácticamente desaparecieron porque se fueron volando por las fuertes rachas que se registraron el día de ayer.
0: Gracias, Jorge Maldonado, desde Monterrey, Nuevo León. Así el recorrido por la República Mexicana, el clima y la de 8. Tráfico y clima cada 15 minutos. Mónica Villalobos.
4: Alejandro, gracias. Por una volcadura, servicios de emergencia trabajan en Calzada General Mariano Escobedo, a la altura de calle Víctor Hugo. En unos minutos, más información.
5: Gracias, Moni. Vámonos al panorama. Ya hubo posicionamiento de la Suprema Corte de Justicia de la Nación en materia de fotomultas. Pepe Antonio Morales.
6: La Corte avaló nuevamente las fotomultas.
7: No hay duda, se comete una infracción.
6: El ministro Hugo Aguilar, presidente de la Suprema Corte, destacó que estos sistemas permiten comprobar directamente la infracción. El ministro Arístides Guerrero García también respaldó el sistema por su función preventiva ante los accidentes viales.
7: Y precisamente el exceso de velocidad de un automovilista puede ocasionar que cambie la vida completamente de una persona.
6: Con esta decisión, el Pleno rechazó invalidar las normas de la Ciudad de México que permiten cobrar las fotomultas al propietario del vehículo. Cabe recordar que ya se había tratado el tema y se validaron las fotomultas, pero en este caso un ciudadano se inconformó ante las 13 multas que enfrenta. Para 88.9 Noticias, José Antonio Morales Díaz.
5: La iniciativa privada advierte que 7 de cada 10 empresas perciben impacto negativo por la reforma al Poder Judicial. María Inés Camacho.
8: México necesita una justicia más accesible, eficiente, libre de corrupción e impunidad, pero también independiente, profesional e imparcial, afirmó el presidente de Coparmex a nivel nacional, Juan José Sierra Álvarez, quien advirtió que a un año de la integración del nuevo Poder Judicial de la Federación, la primera medición del monitor judicial de Data Coparmex revela que la incertidumbre jurídica se ha convertido en un factor que influye directamente en la planeación, expansión y desarrollo de los negocios en nuestro país.
9: La primera señal está en la inversión. 2 de cada 3 empresas encuestadas reportan un impacto negativo de la reforma judicial en sus decisiones de inversión o expansión. Además, el 28.8% ya redujo o pospuso proyectos.
8: 88.9 Noticias, María Inés Camacho Romero.
5: En Acapulco también hubo protestas de trabajadores de la salud, Adriana Covarrubias.
10: Personal de salud, desde el área de médicos, enfermería, camilleros, químicos, radiólogos, trabajadores de limpieza e higiene y personal administrativo del Hospital General Regional Vicente Guerrero, del Instituto Mexicano del Seguro Social, marcharon en Acapulco para exigir al gobierno federal la atención inmediata a un pliego petitorio que incluye salarios dignos, jubilaciones justas, abasto de medicamentos, insumos básicos para las consultas y la entrega regular de uniformes y ropa de trabajo. Yair Tapia, enfermero general del hospital, denunció que existen más de 6,000 trabajadores inconformes que no participan en la protesta por temor a represalias y denunciaron la falta de apoyo de la representación gremial y la urgencia de resolver las carencias de insumos con las que laboran diariamente.
11: De igual manera, inconformes acerca de las modificaciones que se hicieron dentro de nuestro contrato colectivo.
10: Panorama informativo desde Acapulco, Guerrero, Adriana Cobarra.
5: Y después de Ovidio Guzmán, quien ahora tiene que esperar para su audiencia en los Estados Unidos es Rafael Caro Quintero, Gibran Casas.
12: La audiencia de Rafael Caro Quintero, que estaba programada para esta semana, fue aplazada 2 semanas por la Corte del Distrito Este de Nueva York. El juez Frederick Block detalló que el cambio se debió a un conflicto con el calendario de la Corte, por lo que la comparecencia se llevará a cabo el próximo miércoles 14 de octubre. Al llamado narco de narcos, fundador del cártel de Guadalajara, Estados Unidos lo acusa de dirigir una empresa criminal, pero principalmente de secuestrar y torturar al agente de la DEA, Enrique Kiki Camarena. Para CIR Noticias, Gibran Casas.
5: 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Vamos a los deportes. Alex Cervantes.
13: Muchas gracias, Iñaki. Tenemos los resultados de la Liga de Naciones de la UEFA. Jornada 3. Gales derrotó 2-1 a Noruega. Portugal, ya sin CR7, venció 4-2 a Dinamarca. Grecia y Países Bajos empataron a 2. Alemania superó 2-0 a Serbia. Jornada para este viernes. Francia se mide a Italia en un gran partido. Y Bélgica será local ante Turquía. En el tenis, el español Carlos Alcaraz venció al estadounidense Alex Mikkelsen para clasificarse a la segunda ronda del torneo ATP 500 de Tokio. En China este viernes, dentro de la segunda ronda, el serbio Novak Djokovic enfrenta al chino Wu Yunchaoquete, mientras que Renata Zarazúa enfrentará a la bielorrusa Arina Sabalenka. Hasta aquí la información deportiva.
5: Muchas gracias, Alex. Alex Villalbazo, Alex Cervantes, Iñaki Manero en Panorama Informativo en 88.9 Noticias. Información que sirve por iHeartRadio. Moni Villalobos, tráfico y clima cada 15 minutos. ¿Qué hay de nuevo, Moni?
14: Hola, Iñaki, gracias. La estación Zócalo Tenochtitlán de la línea 2 del metro permanece cerrada hasta nuevo aviso. Para dirigirte a la zona centro puedes usar como alternativas Pino Suárez y Allende de la línea 2, San Juan de Letrán de la línea 8 y Bellas Artes línea 2 y línea 8. En unos minutos, más información.
0: La trivia, Iñaki.
5: Gracias, Alex. Si me permiten, con mucho gusto, la trivia de ayer, y platicamos sobre una palabra con etimología muy obvia sobre cierto revolucionario invento de finales del siglo XIX. También se utiliza en política desde hace ya algunos años. ¿Cuál es? Pues la corcholata. Corcholata, efectivamente, por los inicios de este invento en 1892, por un ingeniero irlandés nacionalizado norteamericano, William Painter, que se hizo multimillonario, y también es otro de los hijos de la revolución industrial, porque gracias a este proceso de corcholatización, entonces los refrescos y las bebidas se podían conservar más tiempo, y eso también ahorraba incluso tiempo a la hora de industrializar las bebidas, incluso a la hora de pasar por las fábricas. Originalmente tenía un fondo de corcho, por eso se le llama corcholata. Al tiempo fue sustituido por plástico y fue revolucionario porque también preservaba más tiempo el líquido, y luego el plástico pues llegó también a darle mayor protección, que es lo que seguimos viviendo el día de hoy con la corcholata. Hoy ya poco a poco está siendo sustituida por las famosas taparroscas, que por cierto aquí afuera tenemos un lugar para que lleves tus taparroscas, aquí en la entrada del Grupo ASIR, ¿no? 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Entonces ya, perdón porque haya hecho el comercial, pero,
0: no,
5: vale,
0: pero vale la pena.
5: Vale la pena. Claro. 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Bueno, esa es la trivia de ayer. La trivia de hoy. Hoy es viernes de deportes. Fíjense que hay dentro de los deportes pueden convertirse para mucha gente en algo muy semejante a una religión. ¿Estamos de acuerdo?
0: De acuerdo, total.
5: Y por ejemplo, hay iglesia maradoniana, ajá, ¿no? Así de fácil, así de sencillo. Y hay gente que a lo mejor, algo común y es algo parte de su cultura y algo de sus creencias, la práctica de un deporte. Pero hay un deporte olímpico que efectivamente fue parte y sigue siendo en algunos grupos humanos de la religión de las personas de donde salió este deporte. ¿Qué deporte es? Ayúdanos con esta trivia. www.889noticias.mx 5580-255-889, el talkback a través de iHeartRadio. Recuerda también, ahorita ya subimos la pregunta en nuestro sitio de X, en X en arroba Iñaki Manero. Y ahorita pues contestamos las preguntas.
0: Ok. Digo, te puedo hacer unas preguntas para pistas, ¿no?
5: ¿Cómo no?
0: Ese deporte ya dijiste olímpico.
5: Olímpico.
0: Diría el tocayo Cervantes, que está enchiladísimo conmigo.
5: Sí, está bien, sí, enojado, ¿eh?
0: Dije que Cristiano había hecho berrinche y no tuvo que haberlo hecho. Y bueno, el tocayo está... si les enseñara mi chat con el tocayo.
5: Sí, vas a tener que hacer las pases con
0: el tocayo. Prendido está, prendido, porque le critiqué a Cristiano Ronaldo. Bueno,
5: fue gravísimo.
0: Sí, muy delicado. Lo que hizo Cristiano Ronaldo.
5: Así.
0: Oye, diría el tocayo Cervantes, deporte de conjunto...
5: El deporte sí es en equipo y es en individual. Puedes hacerlo de las dos formas.
0: Contigo.
5: Sí. Oh, sí.
0: Ok.
5: Sí, pero es, por ejemplo, en Juegos Olímpicos es por equipos.
0: Okay.
5: Sí.
0: Ok. Entonces, más de conjunto.
5: Puede ser, sí, de conjunto, no necesariamente porque... A ver, es que no quiero cantinflear, pero es individual, pero son los equipos los que se presentan, ¿no? A ver quién tiene más puntos.
0: Órale, no, pues sí.
5: Y cuando entremos en detalles te voy a decir por qué.
0: Ok.
5: Te voy a decir por qué, chato, porque como lo que no quiere la cosa.
0: Cuarto para las 7.
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0: 10 para las 7, panorama informativo 88.9, información que sirve. Yo soy Alejandro Villalbazo en X, en TikTok, arroba Villalbazo 13. Los mensajitos en el WhatsApp 558255889. ¿Qué pasó en la madrugada? ¿Qué nos cuentas, René Ponce? Adelante, René.
1: ¿Qué tal, Alejandro Iñaki? Pues recordar, hoy es 2 de octubre, día de marcha en conmemoración del 58 aniversario de la matanza estudiantil de Tlatelolco. Se espera que el contingente parta alrededor de las 4 de la tarde de la Plaza de las Tres Culturas rumbo al Zócalo Capitalino. La marcha, Alejandro, avanzará por Ricardo Flores Magón, tomará el eje central Lázaro Cárdenas hasta llegar a la calle 5 de Mayo, que servirá como ingreso a la Plaza de la Constitución. A lo largo de esta ruta, pues han sido colocadas ya desde hace varios días enormes vallas metálicas de más de 2 metros de altura en comercios, monumentos y edificios públicos, por supuesto en los alrededores del Palacio Nacional. La marcha es convocada por el Comité 68 Pro Libertades Democráticas. No se descarta la posible participación de integrantes de este llamado bloque negro. Por otra parte, ayer fue día de movilizaciones protagonizadas por trabajadores del Seguro Social en 17 estados del país para demandar mejoras laborales, cobertura de plazas y cambios en la dirigencia sindical, así como abasto de medicamentos, insumos médicos y mejoras salariales. En el caso de esta capital, los trabajadores irrumpieron la noche de ayer en el edificio del Sindicato Nacional de Trabajadores del Seguro Social, que se ubica en la colonia Condesa. Los inconformes rompieron cadenas y candados para después derribar la puerta principal e ingresar al inmueble. Elementos de la Secretaría de Seguridad Ciudadana acudieron a este sitio, buscaron replegar a los manifestantes, aunque un grupo sí logró ingresar a las instalaciones. La movilización también provocó afectaciones viales en circuito interior y la avenida Constituyentes. Durante las negociaciones realizadas al interior del sindicato, la Secretaría de Gobernación ofreció a los inconformes una reunión el próximo 8 de octubre, propuesta que fue aceptada, y cerca de la medianoche los trabajadores inconformes se retiraron de este lugar. Ya en información policíaca, Alejandro, en los primeros minutos de este día, en los carriles laterales de la autopista México-Querétaro, esto en dirección a la capital, a la altura del puente de Lechería en Cuautitlán Izcalli, Estado de México, se registró el choque y posterior volcadura de un tráiler que transportaba varias toneladas de jabón líquido. Según versiones del chofer, un auto gris se le cierra, lo impacta y al tratar de esquivarlo da un volantazo, lo que provoca que el pesado vehículo vuelque sobre su costado izquierdo y termine impactado contra la fachada de un taller mecánico. El chofer estuvo atrapado por unos 40 minutos en la cabina hasta que fue rescatado por bomberos y posteriormente fue llevado en ambulancia a un hospital. Por otra parte, alrededor de la 1 de la mañana, en la cerrada Enriqueta Camarillo, muy cerca de Calzada Ermita Iztapalapa, esto es la colonia Jacarandas en Iztapalapa, una mujer de la tercera edad lamentablemente pierde la vida al interior de su vivienda luego de que el inmueble fuera consumido por las llamas. Bomberos acudieron al lugar para controlar este incendio. Informaron que en la planta baja de esta vivienda se encontraron varios bidones con gasolina, además de material de reciclaje que estaba acumulado, lo que provocó que el fuego se extendiera pues rápidamente. 4 personas alcanzaron a salir ilesas, mientras que la mujer, ella habitaba en el tercer nivel, ya no pudo salir. Finalmente, esta mañana, la Secretaría de Marina informa que como resultado de trabajos de investigación e inteligencia, análisis de información y coordinación interinstitucional, en coordinación con la Fiscalía General de la República y la Secretaría de Seguridad y Protección Ciudadana, fue detenido en Zapopan, Jalisco, el capitán en retiro Miguel Ángel N., alias Sol o Mike, quien contaba con una orden de aprehensión por su presunta participación en el delito de delincuencia organizada con fines de cometer delitos en materia de hidrocarburos. En la ficha del Registro Nacional de Detenciones se detalla, Alejandro, que este hombre fue capturado minutos antes de la 1 de la mañana en la avenida Verona, en el fraccionamiento Villa Verona, por agentes federales de la Secretaría de Seguridad y Protección Ciudadana, y fue puesto a disposición del Ministerio Público Federal en Guadalajara, aunque se espera que este día sea trasladado aquí a la Ciudad de México, a las instalaciones de la Fiscalía General de la República. Según las investigaciones, el capitán de corbeta en retiro sería presunto responsable de la introducción de combustible ilegal al país a través de las aduanas de Altamira y Tampico en Tamaulipas, Alejandro.
0: Sí, se dice que él era intermediario, operativo, con los hermanos Farías Laguna, estos dos que ya están detenidos, los sobrinos de quien fue el secretario de la Marina, Rafael Ojeda Durán, y que este capitán de corbeta retirado, Miguel Ángel Solano Ruiz, conocido como Capitán Sol, operaban dentro del sistema aduanero para que se pudiera llevar todo aquello del llamado huachicol fiscal, por supuesto, una operación irregular en Tampico, en Altamira, en Guaymas, para que pudieran entrar sin que nadie viera estos buques cargados de combustible, René, que engañaban y decían que traían aceites o aditivos, en realidad traían gasolina, y ahí está la trampa, y por eso conocido como el huachicol fiscal, René.
1: Así es, Alejandro, es parte de esta investigación que ya lleva a cabo la Fiscalía General de la República desde hace varios meses y que involucra, como ya lo señalas, a los sobrinos políticos del exsecretario de Marina, y que, bueno, se espera que pues sean capturadas todavía más personas, según lo ha informado la propia titular de la Fiscalía General de la República, Ernestina Godoy, Alejandro.
0: Sí, porque se dice también que este Capitán Sol, o sea, era así como parte fundamental de la estructura. Él era, se acusa, quien reclutaba a marinos en retiro, o activos, o a civiles, que sirvieran de protección a toda esa red, esa estructura criminal, y además tenía a los suyos, a los leales, en los puestos estratégicos para que pudiera operar ese contrabando de combustible, entrar a México y que se hicieran millonarios. Porque además estamos hablando de el acto de corrupción más relevante en la historia de este país, ese huachicol fiscal, por la cantidad de dinero que simularon, que evadieron, que no se reportó y que alguien se quedó.
2: 600 mil millones de pesos. Pues es una locura de dinero. En la historia de México no ha habido un desfalco de ese tamaño.
0: De ese vuelo que ocurrió en el sexenio de Andrés Manuel López Obrador, el que antier salió y dijo, se acabó la corrupción, imagínense, de ese tamaño. Y que además, de alguna u otra manera, todo mundo ha volteado a ver, en este esquema de huachicol fiscal, a Andy López Beltrán, al hijo de Andrés Manuel López Obrador. Ay, por cierto, no ha aparecido para que comparezca y diga algo, por lo menos esta boca es mía, el exsecretario de Marina, Rafael Ojeda Durán, y tampoco lo están buscando, así es que no nos angustiemos de más. Gracias, René Ponce. Son 5:05.
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5: ¿Cómo está? Muy buenos días. Continuamos con ustedes en este fin de semana, arrancándolo viernes 2 de octubre del 2026. Los saluda Lalo Larrieta y esta es la información en avance. El gobierno de México mantiene 19 proyectos activos en la región de Tula. Derivado de actos de vandalismo, en el espacio deportivo La Reta 1, en Paseo Chavarrías, policías municipales reforzarán la vigilancia. Ante la temporada alta de transmisión de padecimientos respiratorios, la Secretaría de Salud de Hidalgo reforzará filtros sanitarios en las instituciones de salud. Toda esta información la tendré a partir de las 8 de la mañana en el 92.5 Mix FM y también a través de iHeartRadio, panorama informativo en esta mañana. Así que, mientras tanto, los dejo con la programación de las emisoras de Grupo ASIR. Los saludo, Lalo Larrieta.
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0: 7 en punto, panorama informativo 88.9, información que sirve. Yo soy Alejandro Villalbazo, en X, en TikTok, arroba Villalbazo 13. Es viernes 2 de octubre, Iñaki Manero, ¿cómo estás, Iñaki?
1: ¿Cómo estás, Alex Villalbazo, Alex Cervantes, a todos los amigos de la República Mexicana, de todas partes, por iHeartRadio? Gracias de verdad por seguir en Panorama.
0: Y nos escucha desde Panorama. Escucha Panorama desde Cleveland, allá en Ohio. Órale. A través de iHeartRadio. José Manuel Martínez. Y nos manda un mensajito para felicitar a su hijo Francisco Javier Martínez. El domingo, Francisco Javier estará cumpliendo 34 años y él nos escucha en Irapuato, en Guanajuato, su papá desde Cleveland, en Ohio. Así es que, pues un abrazo fuerte para Francisco Javier Martínez, que el domingo cumplirá 34. El abrazo es muy apretado a la distancia, Francisco Javier, pero muy apretado de tu papá, que anda dándole en los Estados Unidos.
1: No, y muchas gracias por confiar en nosotros, ¿no?, para hacer el enlace, ¿no?
0: Y por escucharnos abrazo. A través y de Huawei, sí, ¿no? Ahí está, se acaban las fronteras, ¿no? Sí. Se acaban las fronteras, las limitantes de, híjole, es que ya no escucho, ya no sintonizo, ¿no? ¿En dónde estás? Pues en donde estés.
1: Donde seas. Si te registras en México, nos puedes escuchar en cualquier lugar del mundo.
0: Ahí está iHeartRadio para ti, gratis, totalmente gratis, y eso es muy importante. María Basaldúa, felicitando a su esposito, Miguel Loida, cumple de Miguel. Y te agradece tu esposa, Miguel, por ser siempre una persona paciente y relajada. Y que recuerde que cada instante su hijo y ella dan las gracias por estar juntos. Jessica Olmedo, felicitando a su mamá, a María López Ramírez. Y que la vida les permita disfrutar muchos más, los que sean, los que quieran, los que vengan. Bienvenidos todos, Jessica. Muchas felicidades para tu mamá, María López Ramírez. Y Andrés Zúñiga, autofelicitación, está cumpliendo 59 años. Felicidades para ellos y para todos los que hoy están de fiesta. 7:03, tráfico, clima cada 15 minutos. Mónica Villalobos.
2: Alejandro, gracias. Les comento que está cerrada la circulación de Calzada Vallejo, a la altura de calle 34A hacia Acueducto de Tenayuca, debido a manifestantes. Usen de alternativas Avenida Jesús Reyes Heroles y Periférico. En unos minutos, más información.
1: Gracias, Moni. Vamos al panorama nacional. La Secretaría de Marina detuvo en Zapopan, Jalisco, a Miguel Ángel N., alias Sol o el Mike, capitán retirado, señalado como presunto integrante de una red de huachicol fiscal vinculada con aduanas marítimas. De acuerdo con las investigaciones, habría participado en el ingreso irregular de combustible al país y contaba con una orden de aprehensión por delincuencia organizada y delitos en materia de hidrocarburos. En Morelos, 7 personas fueron localizadas sin vida, maniatadas y con huellas de violencia en 2 puntos de la zona oriente del estado. 5 cuerpos, 3 hombres, 2 mujeres fueron hallados junto a la carretera Xochimilco o Axtepec, a la altura del poblado de Felipe Neri, en Tlalnepantla, mientras que otros 2 hombres fueron encontrados en la carretera Yecapixtla-Viveros, en la colonia Los Amates, municipio de Yecapixtla. Hasta el momento, las autoridades no han confirmado si ambos hechos estén relacionados. La Comisión Federal para la Protección contra Riesgos Sanitarios autorizó el primer ensayo clínico en México con células CAR-T, manufacturadas por la Universidad Autónoma de Nuevo León, y que sentará nuevas bases para un marco normativo para el desarrollo seguro de terapias avanzadas en adultos con leucemia linfoblástica aguda recidivante o refractaria. Esta terapia se encuentra en fase de investigación, por lo que su aplicación se limita a quienes participen en el estudio conforme a los criterios de este protocolo. Autoridades del Instituto Mexicano del Seguro Social anunciaron que un grupo independiente será el que analice las causas de muerte de 6 bebés recién nacidos en un hospital en Jalisco. Mónica Barrera.
3: Se realizará una auditoría clínica independiente ante los casos de infecciones hospitalarias y fallecimientos de recién nacidos en el Centro Médico Nacional de Occidente del IMSS.
4: Una auditoría clínica colegiada independiente para que especialistas, neonatólogos, infectólogos, epidemiólogos externos al IMSS, de la CONAMED, de los Institutos Nacionales de Salud, UNAM, revisen caso por caso.
3: Así lo dijo Zoe Robledo, director general del IMSS.
4: Donde se confirme la falla, habrá una reparación. La creación de un comando operativo del sector salud para la seguridad de los recién nacidos en todas las unidades de cuidados intensivos neonatales del IMSS en todo el país.
3: En 88.9 Noticias, Mónica Barrera.
1: Además, Zoé Robledo, director general del Instituto Mexicano del Seguro Social, anunció la separación temporal del director del Hospital de Ginecobstetricia del Centro Médico Nacional de Occidente en Guadalajara y del jefe de la Unidad de Cuidados Intensivos Neonatales, mientras investiga la muerte de estos 6 recién nacidos. Dice el secretario de Economía de México que trabaja para mejorar su posición comercial frente a los Estados Unidos. María Inés Camacho.
5: Hoy en día nuestro país no solo es el principal exportador a Estados Unidos, sino que también es el que tiene la menor tasa de aranceles, afirmó el secretario de Economía, Marcelo Ebrard, quien destacó que a pesar de los aranceles impuestos al acero y a la industria automotriz nacionales, la posición comercial de México es muy favorable.
6: A veces pensamos que el acuerdo es que ya se firme la revisión del tratado, ya termine algo, quieres tener una fecha, pero la verdad de las cosas es que México hoy tiene la mejor posición. Entonces, ¿qué nos queda pendiente? Digamos, lo primero que hay que tener claro es que sí hay un acuerdo. Si no tuviéramos ese acuerdo, ya nos habrían puesto 25 en todo, ya no tendrías tratado, etcétera. Entonces, México tiene una condición muy favorable.
5: En conferencia desde Milwaukee, Estados Unidos, en el marco de la reunión ministerial del G20, el funcionario federal destacó que el destino del 85% de nuestras exportaciones se va a Estados Unidos. 88.9 Noticias, María Inés Camacho Romero.
1: Vamos al panorama internacional. De acuerdo con el diario estadounidense The Wall Street Journal, el Pentágono enviará un tercer portaaviones y buques del Cuerpo de Marines a Oriente Medio, que podría aumentar la presencia de soldados entre 9.000 y 10.000 efectivos en la región. Será hasta noviembre que los buques, los aviones de combate, los infantes de marina y el demás personal arribe a esta zona. Y luego de casi 8 horas de viaje, 4 nuevos tripulantes llegaron ayer a la Estación Espacial Internacional, donde permanecerán cerca de 6 meses. Se trata de la misión Crew 13, integrada por 2 astronautas estadounidenses, un canadiense y uno ruso. Durante los próximos días compartirán la estación con los integrantes de la Crew 12, o sea la 12, quienes posteriormente emprenderán su regreso a la Tierra. Ayer jueves, el Fondo Monetario Internacional aprobó la segunda y tercera revisión del programa económico de El Salvador para liberar cerca de 138 millones de dólares e incrementar a casi 690 millones los recursos desembolsados bajo el acuerdo de 1.400 millones de dólares. Los deportes, Alex Cervantes.
7: Gracias, Iñaki. En información de la Liga MX, fue presentada la campaña de detección oportuna del cáncer de mama, que cumple 20 años. Arrancará en las ligas varonil, femenil y expansión MX. En los 104 partidos, se utilizarán elementos distintivos, redes de porterías, banderines de tiro de esquina, gafetes de capitanes, y desde luego, el balón en color rosa. Este viernes, con 2 partidos, arranca la semana 5 en la UNEFA. UDLA ante el TEC Guadalajara y TEC Monterrey enfrentando a auténticos tigres. En la NASCAR México se presentó la tercera edición del Speedfest 2026, evento encargado de cerrar la temporada. Se realizará el próximo domingo 8 de noviembre en el Autódromo de los Hermanos Rodríguez. 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
1: Gracias, Alex. Alex Villalbazo, Alex Cervantes, Iñaki Manero en Panorama Informativo en 88.9 Noticias. Información que sirve y por iHeartRadio. Moni Villalobos te tiene todo el panorama del tráfico y el clima cada 15 minutos. Adelante, Moni.
2: Hola, Iñaki, gracias. Se implementan carriles reversibles en Doctor Río de la Loza y su continuación Fray Servando Teresa de Mier de Topacio Doctor Vértiz, así como en circuito interior de la raza a Leibniz y de Alfonso Reyes a Benjamín Franklin hasta las 9 de la mañana. En unos minutos, más información.
8: Fueron los cuates, así se les conoce, allí en Torreón, a los hermanos que ayer se metieron a la secundaria número 13, armados con machetes y bombas Molotov, para atacar a quien se les pusiera enfrente. Empezamos a platicarles ayer esta historia, ya para terminar, ya para cerrar panorama informativo, por ahí del cuarto para las 10 de la mañana. Era información urgente, información en desarrollo. Hoy se tienen los detalles. Los responsables fueron Carlos y David, los cuates. En realidad dicen que eran gemelos, bueno, que son gemelos, 18 años. Pero los cuates, así les decían los excompañeros, exalumnos de esa secundaria donde llevaron a cabo el ataque por ahí de las 9 de la mañana. Los cuates entraron por la puerta principal de la escuela. Se colaron aprovechando que las puertas se abrieron para que pasara una maestra. En ese momento se metieron ellos también. Ya dentro de la escuela lanzaron petardos. La idea era generar pánico entre alumnos y maestros. Dice el fiscal del estado, allá en Coahuila, Federico Fernández Montañez, que a quienes se les iba poniendo enfrente lo iban macheteando.
9: Iniciaron aleatoriamente con un plan que se tenía, pues no te puedo decir que estructurado, simplemente atacar a quien pudieran de la institución. Se hablaba de explosivos, se hablaba de bombas Molotov, se hablaba de armas de fuego. El total de los ataques que se perpetraron son mediante armas blancas. No se trata de un explosivo, de una bomba Molotov. Se trata de, algunos los conocerán como petardos, otros como cohetes. Se utilizó para poder provocar un pánico, temor y distracción.
8: Y vaya que hubo pánico, hubo temor, hubo terror. De hecho, varios de los niños que estaban en clase en esa secundaria, se dice que estaban aproximadamente 170 alumnos de primero, segundo y tercero de secundaria en clase, pues ellos contaban aterrorizados lo que habían visto. Y es la voz, justamente, de uno de los chamacos de la secundaria.
10: Tronaron algo, dijeron primer aviso, y luego ya de repente dijeron vamos por todas las mujeres, pues salimos corriendo a encerrarnos a los salones, ¿eh? Y luego pusimos todas las sillas en las puertas para que no entraran, y en eso agarraron al profe de español y lo machetearon todo. Ricardo Quintanar, gritamos que guardaran la calma, miedo, muchas cosas sentí, pasamos por mi cabeza.
8: El saldo, un muerto, y no fue el profe de español el que atacaron primero a machetazos, no, fue la subdirectora, Nedi Edith. Es que ella trató de defender al maestro que estaban atacando, y entonces se le fueron también encima a ella. Hay 4 heridos, de los 4 heridos, 2 se dice de gravedad. Uno es un niño de primer año de la secundaria. De hecho, del golpe que le tiraron con el machete, le cortaron la mano izquierda. Vamos a escuchar la voz del fiscal Federico Fernández.
9: 4 personas que están lesionadas, 2 de ellos en estado grave y 2 de ellos en un estado de salud estable. Son 2 personas del plantel docente, una persona que no es del plantel docente, también adulto, y un menor, que sí es estudiante. Lamentablemente una persona sin vida, subdirectora del plantel.
8: Ahora, ¿qué pasó? Ya sabemos. ¿Por qué pasó? ¿Por qué el ataque? ¿Por qué los cuates se volvieron locos y se fueron a meter a su secundaria donde estudiaron para matar a sus compañeros, como quieran ponerle, maestros, directivos, a quien se pusiera en su camino, como ya escuchamos? ¿Qué pasó por la cabeza de Carlos y David? ¿Por qué llevaron a cabo el ataque que llevaron a cabo? Eso lo platicamos ahorita. Vamos a una pausa, son las 7:15.

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1: Fluido.
0: Déjame platicarte que a esta hora por Avenida Constituyentes no hay nada de tráfico desde Avenida del Palmar y hasta Glorieta Insurgentes. También te conviene Vicente Segura desde Glorieta Insurgentes y hasta Cerecedo Estrada. Guerrero en la misma condición desde Doria y hasta Plaza Juárez. El Boulevard Everardo Márquez libre desde Trébol La Paz y hasta Río de las Avenidas.
1: Carga que avanza.
0: En el Boulevard Felipe Ángeles entre Hospital del Niño Dief y Zona Plateada.
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0: Amanecimos con 13 grados. 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

7:20, panorama informativo 88.9, información que sirve. Yo soy Alejandro Villalbazo, en X, en TikTok, arroba Villalbazo 13. Mensajitos en el WhatsApp 5582558890. Fueron los cuates, fueron Carlos y David. Hermanos, 18 años, gemelos, pero conocidos en Torreón, ahí, entre los cuates como los cuates. Fueron los que atacaron en la que fue su escuela, la secundaria número 13,

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1: Un contexto muy delicado de desintegración familiar. Dentro de sus pertenencias y dentro de sus primeras declaraciones hablan acerca de buscar pertenecer a grupos y de idolatrar figuras que ni siquiera son figuras nacionales, que ellos consideran figuras a seguir, que en algún momento de la historia de otros países llevaron a cabo ataques como estos.
2: Por su parte, el fiscal reconoció que los cuates fueron detenidos, como ya lo habíamos dicho desde ayer, por los propios vecinos y padres de familia que tuvieron el valor de ir encima de ellos, sabiendo que estaban armados con estos machetes, estos cuchillos. Padres de familia y vecinos que se les fueron encima, los sometieron y esperaron a que llegara la policía. Sí, sí, les metieron algunos golpes en el camino. Y la gente les preguntaba desesperada el por qué, ¿no? El por qué habían hecho lo que habían hecho. Que además, pues, los llevará el resto de su vida a la cárcel. El resto de su vida a la cárcel. Dijo, 18 años y les tiran 50, que podría ser la máxima sentencia. Pues hasta los 70 años hay clavados, los cuates.
3: Es como para preocuparse, ¿no? Ya dábamos la cifra ayer, desde el año 2000, 143 incidentes con armas de fuego introducidas en escuelas en México. 13 personas asesinadas, 30 personas lesionadas. Y va en aumento. O sea, cada año se multiplica el número de casos. Por ejemplo, el 2026 han sido varios, muchos más que en años anteriores. Y esto, de acuerdo con las autoridades y los especialistas, sobre todo en salud mental, tiende a subir. ¿Por qué? Pues el tema del incel, el tema de las redes sociales, el tema de la falta de proyección a un futuro por parte de las nuevas generaciones. En fin, son un chorro de factores que tienen que ver con la explicación psicológica de este horror.
2: Este horror que no solamente fue en Torreón, que ayer se vivió en Chiapas, en Hidalgo, en escuelas de Ciudad de México. Por ejemplo, en Chiapas, un niño de primero de primaria, 6 años, fue lesionado por uno de sexto, agredido con una navaja. Eso ocurrió en la primaria Mario Castellanos Molina en San Cristóbal de las Casas. En Hidalgo, en la secundaria Teodomiro Manzano, en la Huasca hidalguense, se recibió también llamado de alerta de un alumno armado. De ahí, operativo mochila, y encontraron hasta una pistola calibre 22 en la mochila de un chamaco. En la Ciudad de México, movilización en los alrededores de la prepa 6 de la UNAM. Todo eso pasó ayer en las escuelas.
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2: Continuamos con todos ustedes con la información en este 2 de octubre del 2026. Es Panorama Informativo en Avance. Los saluda Lalo Larrieta con todo el equipo, así que adelante. Con altares, danzas y ofrendas, Huejutla se prepara para la celebración del Xantolo. El DIF Pachuca abrió el registro para la jornada de mastografías gratuitas. Autoridades educativas localizaron un arma de fuego entre las pertenencias de un estudiante de la Escuela Secundaria General Teodomiro Manzano en el municipio de Huasca. Toda esta información la tendré a partir de las 8 de la mañana con Panorama Informativo en el 92.5 Mix FM, por supuesto con todo el equipo de Panorama.
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0: 7:30, panorama informativo 88.9, información que sirve. Yo soy Alejandro Villalbazo, en X, en TikTok, arroba Villalbazo 13. Los mensajitos en el WhatsApp 5582558890. Ayer, violencia en las escuelas, claro que el tema que más nos hace voltear a verlo y hablar de él, lo de Torreón, ahí en Coahuila, con este ataque de los cuates, de los hermanos jóvenes de 18 años, Carlos y David, que con machete se metieron a la que fue su secundaria y atacaron a quien se les puso enfrente. Y en ese quien se les puso enfrente, mataron a la subdirectora, hirieron de gravedad al maestro de español. Hay, además de la subdirectora muerta, hay 4 heridos, 2 de ellos de gravedad. Uno es el maestro de español. Y les decía lo que ocurrió también en Chiapas, en Hidalgo. Y les estaba contando violencia en la Ciudad de México. En la Ciudad de México resulta que también hubo alerta por ahí de la prepa 6 de la UNAM, porque encontraron una bala en los baños con un mensaje intimidatorio. Y los chamacos se sorprendieron. La bala estaba envuelta en una hoja junto al bote de la basura.
1: No, no, cabrón, ¿es una bala?
2: Sí,
1: güey.
2: No mames,
1: no mames, güey. No mames, es una bala, güey. ¿Qué es la bala pegada ahí en esa mierda?
3: ¡Ay, cabrón!
1: Sí, sácalo, güey.
2: ¿Lo saco?
1: Sí.
2: Ay, güey, ¿estoy mal?
1: Sí, güey, así le
2: va. A ver, ¿qué dice?
4: Primero de octubre del 2016, hoy va a haber una masacre en la escuela. Prepárense a las 10. Les digo una muestra de 10 que viene. Prepárense. Esto va a ir.
2: Ahí está la verga.
4: A la matanza.
2: No, hermano.
0: Bueno, se dice que el mensaje ya en su contenido era pues para avisar sobre un ataque, para recordar el 2 de octubre, y por eso habían dejado pues esa bala ahí como parte del mensaje. Mensajitos en el WhatsApp, nos dice Ulises, de otros casos, ayer, secundaria 97, Colonia Escandón, Ciudad de México. Un alumno amenazó a una maestra que iba a llevar una pistola. Gerardo Vázquez, de Querétaro, dice, ¿no serán otro tipo de cosas como...? Y nos dice Gerardo, y lo plantea, lo pone en la discusión, ¿no serán estos temas de iniciación para integrarse como matones, como sicarios en algún grupo? Mira, Gerardo, pues es que...
5: La especulación, ¿no? Pero...
0: Sí, pero se vale pensar.
5: Sí, claro, porque son temas de coyuntura, uh-huh, y que tienen que ver con las generaciones actuales y con lo que está pasando en nuestra sociedad.
0: Descompuesta.
5: Descompuesta totalmente.
0: José Augusto dice, en Querétaro, secundaria Esperanza Cabrera, un niño hirió a 4 personas también con arma blanca. Así nuestras escuelas ayer. Claro, vuelvo al punto, lo más delicado, ¿no? Lo sucedido en Torreón, la muerte de la subdirectora, el maestro muy grave, junto con otras 3 personas lastimadas, otra de ellas también de gravedad, por 2 chamacos que a los 18 años, de acuerdo con lo que se dice hasta el momento, motivados por masacres en los Estados Unidos o por temas subculturales, pues entraron a la escuela a atacar a quien se les ponía enfrente. Vamos a esperar hoy qué se dice después de 24 horas. Todo esto, y no han pasado ni 24 horas. Así nos cambia la vida de un momento a otro, porque ayer a esta hora una maestra, subdirectora de una secundaria, llegaba a hacer su trabajo. Un maestro de español llegaba a dar clase. 170 chamacos de una secundaria llegaban a tomar clase. Y ni idea tenían de lo que ocurriría una hora después. Son las 7:34, tráfico, clima cada 15 minutos, Mónica Villalobos.
6: Alejandro, gracias. Sigue la reducción de carriles por obra sobre Insurgentes. Entre la calle de Puebla y Durango, la alternativa es Avenida Oaxaca. En unos minutos, más información.
5: Muchas gracias, Moni. Vámonos al panorama y nos vamos al Aeropuerto Internacional en Ciudad de México. Dólar y euro esta mañana, ¿cómo amanecimos? María Inés Camacho, buenos días.
3: ¿Cómo estás, Iñaki? Muy buenos días al auditorio. Iñaki, dólar en casas de cambio del Aeropuerto Internacional de la Ciudad de México esta mañana se está comprando en 17 pesos 90 centavos y se vende en 18 pesos con 55 centavos, mientras que el euro 19 con 30 pesos a la compra, 20 pesos con 46 centavos a la venta. El panorama, Iñaki, muy buenos días.
5: Gracias, Marianes Camacho, muy buenos días. 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A las 9:30 de la mañana, ¿cómo abre la Bolsa Mexicana de Valores y el gasolinazo nuestro de cada día? Vamos con mi amigo René Ponce, porque hay bloqueo. Esto es al norte de Ciudad de México, en la Gustavo Madero. Mi amigo René, buenos días.
7: Así es, mi amigo Iñaki, pues ya comienzan los bloqueos. Esta mañana se registra el primero por parte de vecinos de la colonia Joya de San Mateo por la falta de agua en esta zona. Está cerrada la calzada Vallejo en ambos sentidos, a la altura de la calle Norte 34A, es la colonia Industrial Vallejo, perímetro de la alcaldía Gustavo Madero, ahí ya prácticamente en los límites entre la GAM y lo que es Tlanepantla. Es el panorama, Iñaki.
5: Te agradezco mucho, mi amigo René Ponce, y a manejar con mucho cuidado, estamos pendientes de esta información. Se esperan manifestaciones violentas hoy en el estado de Morelos. En Cuernavaca, Pablo Rubén Villalobos. Muy buenos días, Pablo.
8: Bien, saludo con gusto, buenos días. Pues es 2 de octubre, Día Internacional de la No Violencia, pero también la conmemoración de los hechos violentos del 68 y en Tlatelolco. El Poder Judicial del Estado de Morelos y el Ejecutivo blindaron las oficinas del gobierno. Juan Emilio Elizalde, magistrado presidente del Tribunal Superior de Justicia, mandó blindar la entrada principal bajo el argumento de que el recurso es poco y no se debe gastar en remodelaciones luego de cada manifestación. El gobierno del Estado se prepara ante lo que se llama la resistencia estudiantil, que amagó con movilizarse ante los hechos violentos de los últimos meses, que incluyen 7 feminicidios, 2 jóvenes de preparatoria y la violencia que se vive dentro de la Universidad Autónoma del Estado de Morelos. En el desfile de Cuautla conmemorativo al natalicio del generalísimo Morelos, presuntos estudiantes repitieron la dosis de bloquear el desfile, igual como sucedió el 16 de septiembre. En el lugar lograron diálogos y acuerdos con la gobernadora Margarita González Arabia. Estaremos atentos a de las manifestaciones estudiantiles acá en Morelos, ya que el día de hoy, pues bueno, tienen el aderezo de la inseguridad en los planteles educativos de la UAM. Es el panorama, Iñaki, buenos días.
5: Desde luego, muchísimas gracias, Pablo Rubén Villalobos, desde Cuernavaca. Estamos pendientes en el transcurso del día a ver cómo suceden las cosas. Y ahí en Cuernavaca, en todo el estado de Morelos, nos escuchas a través de iHeartRadio. En Poza Rica, estamos hablando de Veracruz, habitantes vivieron un jueves tenso. ¿Por qué? Por una persecución y un enfrentamiento armado. Desde Jalapa, la capital del estado, Verónica Huerta. Vero, buenos días.
9: Sí, Iñaki, buen día. Bueno, pues la persecución se originó en la avenida 13, ahí en Poza Rica, entre un grupo armado y elementos de la Secretaría de Seguridad Pública. El intercambio de balas se registró en la tarde del jueves cuando la policía estatal realizaba un operativo con el objetivo de realizar el rescate de un ciudadano privado de su libertad. El despliegue de seguridad dejó un saldo preliminar de una persona detenida, otra persona rescatada y 2 heridos por proyectil de arma de fuego. Uno de ellos es un elemento de la policía estatal y el otro herido se presume es un delincuente. Quiero decir, Iñaki, que hasta ahora ninguna autoridad, el gobierno de Veracruz, ha informado del hecho, pero fuentes no oficiales detallaron que esto se debe a un operativo para rescatar a una persona privada de la libertad. Es la información, Iñaki.
5: Te agradezco mucho, Vero Huerta, desde Jalapa, Veracruz, también nos escuchas por iHeartRadio. También, y en Querétaro hubo también movilizaciones de trabajadores del Instituto Mexicano del Seguro Social. Vamos con Cecilia Rubalcaba, desde Santiago de Querétaro. Ceci, buenos días.
10: ¿Qué tal, Iñaki? Muy buenos días a ti y al auditorio. Trabajadores de la sección 23 del Sindicato Nacional de Trabajadores del Seguro Social aquí en Querétaro realizaron una nueva movilización. Esta concentración se dio en Alameda, Hidalgo, y más de 50 personas partieron sobre Avenida Zaragoza para plantarse por más de 5 minutos afuera del Hospital General Regional número 1 de IMSS y continuaron su trayecto hasta las instalaciones del sindicato. Esta en la sección 23 para reiterar sus exigencias laborales y también sindicales. Entre las principales demandas se encuentran aumento salarial real, mejores pensiones, transparencia en los conceptos que integran estos incrementos, contratación de personal y abasto suficiente de insumos médicos. Cabe señalar que esta movilización se sumó a varias protestas que el personal de salud ya había realizado aquí en Querétaro para poder exigir respuestas a sus demandas, además de una mayor representación de la base trabajadora. En esta ocasión, además de buscar la eliminación del Afore para una jubilación digna y un aumento salarial de más del 10%. Los manifestantes también exigen cambios en la dirección del sindicato aquí en la sección Querétaro. El panorama desde Querétaro, Iñaki.
5: Te agradezco mucho, Ceci. Sile Rubalcaba, desde Santiago de Querétaro, 106.5 Mix. Vamos a los deportes. Alex Cervantes.
11: Muchas gracias, Iñaki, amigos. Continuamos con más información. Partidos amistosos de clubes mexicanos por fecha FIFA. Para este viernes, Tigres se enfrenta al Santiago FC, mientras que se disputará la Copa Pachuca entre Tuzos y la selección mexicana sub-23. Para este sábado, Monterrey enfrenta al Toluca en Houston. El próximo domingo tendremos Clásico de Clásicos en Oakland, América contra las Chivas y Galaxy ante Cruz Azul en Carson. En la fecha FIFA, partidos de preparación para este sábado, India enfrenta a Brasil, Canadá-Perú, Costa de Marfil ante Camerún y Argentina contra Burkina Faso. En la NFL, Joey Porter Jr. ya entrenó con los Vaqueros de Dallas. Podría debutar el próximo domingo ante Houston, 3 días después de haber llegado de los Acereros. Por ahora es todo en la información deportiva.
5: Muchas gracias, Alex. Alex Villalbazo, Alex Cervantes, Iñaki Manero, en Panorama Informativo en 88.9 Noticias. Información que sirve y por iHeartRadio. Moni Villalobos, tráfico y clima cada 15 minutos. ¿Qué nos cuentas, Moni?
6: Hola, Iñaki, gracias. Sigue bloqueo de manifestantes en ambos sentidos de Calzada Vallejo, a la altura de calle 34A, Alcaldía Gustavo Amadero. Las alternativas son Jesús Reyes Heroles y Periférico. En unos minutos, más información.
12: Pistas de la trivia, Iñaki.
5: Gracias, Alex. Si me permiten, a petición popular, la trivia de ayer, una palabra con etimología muy obvia sobre un invento que revolucionó a finales del siglo XIX y que a ti te sirve, pues, a lo mejor todos los días. También se utiliza en política desde hace unos años. ¿Cuál es? Pues la corcholata. La corcholata, inventada en 1892 por el ingeniero irlandés William Painter, originalmente tenía un fondo de corcho, pues es un corcholata, pues ahí está. Y después fue sustituido por el plástico, pero fue revolucionario este invento, pues preservaba más tiempo el líquido, y en política, ya lo sabemos, las corcholatas que se destapan, que ya también es un término político utilizado desde hace años y que retrotrajo el señor este que vive allá en la chingada. Bueno, esa es la trivia de ayer. Y la trivia de hoy es trivia deportiva, trivia de viernes. Hay un deporte olímpico. Ojo, puede haber varios deportes que a lo mejor tengan esta misma referencia, pero este es un deporte olímpico. ¿Qué deporte olímpico era una religión en su lugar de origen? Y ese, antes de que fuera deporte, hubo quien por ahí estamos hablando del siglo XVIII, a finales del siglo XVIII, dio los primeros reportes sobre esta actividad que era una religión al lugar a donde él llegó. Se convirtió en deporte mucho más adelante, siglos más adelante, pero todavía en ciertas regiones de este lugar del planeta Tierra sigue siendo considerado con mucho respeto como parte de su cultura y como parte de su religión. ¿De qué deporte estamos hablando? Deporte olímpico, decíamos, www.889noticias.mx. Ahorita en arroba Iñaki Manero ya tienen la pregunta para que la consulte, 5580-255-889, y el talkback por iHeartRadio.
12: Ok, en las pistas dijiste sí de conjunto, pero no de conjunto.
5: Sí, pero no. Es que sí, la práctica se individualiza, ¿no? Pero son equipos grandes, a lo mejor los que compiten en los Juegos Olímpicos. Okay. Tanto hombres como mujeres también pueden competir.
12: ¿Ese deporte se practica en dónde? Me refiero. Ajá. ¿En una cancha? ¿Se practica sobre césped? ¿Se practica en duela?
5: Te puedo decir que la cancha es muy grande para practicar.
12: Muy grande
5: para practicar. Okay. Y si me preguntas para el Club de México, que será otra de las preguntas del tocayo, te podría decir que en México se practica bastante en ciertos lugares. Por ahí no hemos tenido así grandes figuras destacadas, por ahí uno que otro, ¿no? Básicamente son de otros países las figuras que destacan.
12: Oye,
5: pero se practica mucho.
12: Para ese deporte,
5: sí, señor,
12: necesitas tener habilidades de otro deporte.
5: Habilidades de otro deporte, buena pregunta. No necesariamente.
12: No.
5: Necesitas tener algo muy especial. Algo muy, muy, muy especial. Que por cierto, las mujeres dicen que tienen más que los hombres, pero.
12: Oye, y ¿Utiliza algo para...?
5: Una herramienta, sí. Utiliza algo para poder practicar, sí, sí lo utiliza. Por eso te digo que se individualiza, a pesar de que puede ser por equipos, pero se tiene que individualizar.
12: Me mareaste un poco.
5: No.
12: Allí iba, yo sentía que allí iba, pero me mareaste.
5: ¿Ahí la llevabas?
12: Poco, sí, porque cuando... Bueno, ya luego te digo, son cuartos para las 8.
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0: 10 para las 8, panorama informativo 88.9, información que sirve. Yo soy Alejandro Villalbazo en X, en TikTok, arroba Villalbazo 13. Los mensajitos en el WhatsApp 5580-255-889. ¿Cómo andan las finanzas en la casa? Uy, ¿verdad qué cara hicieron todos? No, pues es que andamos apretados. La verdad, andamos apretadones. Y andamos recortando el gasto aquí, y recortando el gasto allá, y recortando el gasto acullá. Porque hay que hacer cuentas. Hay que hacer cuentas. Y en esas cuentas nos enteramos que en el 50% de las casas en México se ha hecho recorte en el presupuesto. Qué buenos administradores de este país seríamos los ciudadanos, ¿verdad? Porque sabemos hacer el ajuste cuando se requiere. Porque te das cuenta que ya no te alcanza.
1: Sí.
0: Cuando es tu lana, cuando te duele. No, ya saben que cuando aquellos tienen lana que no es suya.
1: Pero pues, gastan
0: al toque. Al contrario, ¿no? Lo que sea embolsarse y gastarse es bueno.
1: Hombre.
0: No, en un tema serio y responsable. En tu casa, claro que sabes cuándo ha llegado el momento de empezar a recortar gastos. María Inés Camacho. Buenos días, María Inés.
2: Hola, Alejandro Iñaki, muy buenos días al auditorio. Bueno, pues los consumidores mexicanos muestran señales positivas respecto a su situación financiera y mantienen expectativas favorables sobre el futuro de las finanzas de sus hogares. Sin embargo, esa confianza convive con una actitud prudente frente al gasto, el crédito y la gestión de sus finanzas personales. Esto lo afirmó Virginia Olivella, ella es directora senior de investigación y consultoría de TransUnión, quien agregó que a pesar de este optimismo, los consumidores mexicanos han recortado gastos en ciertos rubros. Vamos a escucharla.
3: Casi un 50% nos indica haber reducido su gasto discrecional, que es el que uno puede cambiar, ¿no? El salir a comer, viajar, entretenimiento, en los últimos 3 meses. Y luego vemos otros cambios en los comportamientos, como pagar más rápido mi deuda, aumentar el ahorro, cancelación de suscripciones y membresías, y aumento en el uso de crédito disponible, que es algo que aparece mucho cuando uno de repente no tiene acceso adicional a crédito.
2: Alejandro, lo anterior se desprende de la primera encuesta Pulso del Consumidor 2026, que fue elaborado por TransUnión y el Buró de Crédito, en donde revela que el 68% de los mexicanos considera que la inflación es la principal preocupación, seguida de la falta de empleo con el 60%, el 41% de la posibilidad, pues también, de una recesión económica. Este estudio también arroja cuál es la percepción que tienen los mexicanos sobre su situación financiera para los próximos meses, como lo explica la especialista Virginia Olivella.
3: Casi 3 de cada 10 consumidores mexicanos nos dicen que anticipan dificultades. Vemos que este porcentaje es un poco mayor entre los consumidores de la generación X y de ingresos bajos. Pero aquí es súper importante tener en el radar que esto nos está hablando no de una relación 1-1 con tasa de morosidad, sino que es una perspectiva, una percepción de los consumidores.
2: Esta primera encuesta, Alejandro, revela que el plan que tienen los mexicanos para poder pagar sus obligaciones actuales, bueno, pues para el 31% considera tomar trabajos temporales, otro 31% usar sus ahorros, 28% hacer pagos parciales y un 22% pedir prestado a un amigo o familiar. También Virginia Olivella explicó que otro tema que abordó esta encuesta son las amenazas cibernéticas, y las que más le están preocupando a la gente, bueno, pues son el robo de identidad, que encabeza la lista con el 51%, le sigue el fraude con tarjetas, ya sea de débito o crédito, con un 47%, y por supuesto las filtraciones de datos. Vamos a escuchar al especialista.
3: Gran culpable aquí, porque yo soy una de esas que de repente recibe esa notificación y no hago nada. Entonces vemos que yo no soy la única. O sea, hay un 63% que realmente recibió la notificación y no hizo nada. ¿Qué haces normalmente en respuesta a tus preocupaciones? 52% cambia contraseña. O sea, más de 1 de cada 5 consumidores mexicanos que nos dice estar preocupado no hace nada.
2: Y ya por último, Alejandro, de acuerdo con estos resultados correspondientes al tercer trimestre de este año, bueno, el 44% de los encuestados afirma que la situación financiera de los hogares está mejor de lo planeado. Un 72% se muestra optimista sobre sus finanzas para los próximos 12 meses y un 67% espera un aumento de sus ingresos durante ese periodo. Alejandro, es el panorama que yo les tengo.
0: Oye, Marinés, vamos a volver con los ajustes. ¿En dónde haces los ajustes? Cuando ya no alcanza la lana en la casa, pues claro. Nos dicen, uno de los peores errores financieros que puede cometer alguien, pues es estar comiendo todos los días en la calle. Entonces, uno de los primeros ajustes es ese. ¿Cuánto estoy gastando de comida en la calle? Y partiendo de ahí, pues hay que bajarle. Hay que bajarle a ese gasto. ¿Cómo? Pues llevándote comida. Llevándote comida de casa. Esa es una solución muy efectiva, ¿eh? La otra, pues claro, viene ya con el divertirse, el entretenimiento, ¿no? Pues es que ahorita no se puede ir al cine, está carísimo. Cualquier salidita, ¿cuánto te cuesta? Entonces le bajas ahí. No, ya de las vacaciones ni hablamos, ¿no? No, de las vacaciones ni hablamos.
1: Híjole. Cada día está más caro.
0: Me dice ayer, qué bueno que ahorita no me esté escuchando, pero me dice ayer mi mujer, oye, ¿cuándo vamos a ir de vacaciones? Le dije, como en 3 años. ¡Neta!
1: Pero es que incluso hasta cuando tienes a dónde llegar, ajá, salen carísimas las vacaciones.
0: No, pues es que son gastos.
1: Sí. O sea, que alguien te esté recibiendo y que no estés pagando hospedaje. Uh-huh. Ya con eso ya alivianado, de todas formas.
0: O quien tiene la bendición, uh-huh, de contar con su casa de descanso. Bueno, pues, la gente dice, ¿sabes qué? Ya no voy.
1: Sí.
0: Cuando le preguntas, ¿por qué ya no vas a tu casa de descanso? Pues por los gastos que significa el trasladarte, el llegar, el dar mantenimiento a un lugar, o sea, que eso ya estás hablando de temas mayores, ¿no?
1: Porque a lo mejor esa casa también le tienes que pagar agua, luz, predial.
0: Seguro.
1: Gasto doble.
0: Entonces, pues sí, son ajustes que se tienen que hacer, ¿no? Finalmente, porque pues si no alcanza la lana, pues ¿cómo le haces aunque quieras? Son 5:55.
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5: Comadrita, compadrito, ¿qué tal? Para mí es un gusto estar acompañándolos en este viernes. Vamos por más información del tráfico y el clima.
4: Carga que avanza.
5: Justo en Avenida Revolución, desde Glorieta Insurgentes y hasta Glorieta Revolución. El Boulevard Felipe Ángeles en la misma condición desde Hospital del Niño DIF y Zona Plateada.
4: Fluido.
5: En Guerrero, así que aprovechalo. Es entre Doria y Plaza Juárez. También Vicente Segura Libre desde Glorieta Insurgentes y hasta Cerecedo Estrada. Avenida Constituyentes sigue siendo opción entre Avenida del Palmar y hasta Glorieta Insurgentes. Y el Boulevard Pachuca Pachuquilla Libre desde el distribuidor Bicentenario y hasta entrada al fraccionamiento La Providencia.
4: Obras.
5: Déjame recordarte que están en el Boulevard del Minero a la altura de Barranca Blanca, justo en la calle de José María Luis Mora.
4: Clima.
5: 13 grados, marque el termómetro. 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

0: 8 en punto, panorama informativo 88.9, información que sirve. Yo soy Alejandro Villalbazo, en X, en TikTok, arroba Villalbazo 13. Es viernes 2 de octubre, Iñaki Manero. ¿Cómo estás, Iñaki?
1: ¿Cómo estás, Alex Villalbazo, Alex Cervantes, a todos los amigos de la República Mexicana y de todas partes por iHeartRadio? Mitad del camino ya en panorama.
0: Y los mensajitos son en el WhatsApp 5580255889. Llegaron más mensajitos de violencia en las escuelas. Y de la situación de la tragedia, el terror, el ataque, el atentado de ayer en la secundaria 13 en Torreón, Coahuila. Los cuates, Carlos y David, gemelos de 18 años, agredieron a maestros y alumnos de esa escuela secundaria. Pregunta Víctor Manuel, ¿y qué se sabe de los padres de los gemelos? ¿Dónde estaban? Pues mira, Víctor Manuel, hace rato escuchábamos al fiscal de Coahuila hablar de un contexto, y decía el fiscal de Coahuila que, pues sí, chamacos de un contexto social complicado, lo planteaba el fiscal en los siguientes términos: contexto muy delicado de desintegración familiar. Ahí está respuesta a tu pregunta, ¿no? Ahora, es que, no sé, a mí sí me cuesta un poco de trabajo llevar a ese tema, un tema tan delicado. Porque, y entiendo, cada cabeza es un mundo, Iñaki, pero... Híjole, también decides, ¿no? Y decides actuar, y decides ser, y decides ir. Sí que sí, un contexto social, pero yo estoy seguro que muchas personas ahorita que escuchan la explicación dicen, ¿sabes qué? Yo también vengo de un contexto familiar bien complicado, ¿eh? Uh-huh. Y no voy y mato a la gente. O sea...
1: Sí, sí, además que el aumento de este tipo de cosas que ya lo habíamos platicado, ¿no? Cuando ves la situación en las casas de estos chavos, pues sí coincide, ¿no? Finalmente.
0: Pues sí.
1: Pero, pues hay algo. Algo debe de ocurrir en tu cerebro para darte cuenta. O debe haber, hay una falta de figura paterna y materna en todos estos casos. O agresión, por ejemplo, un bully en la escuela, ¿no? Un gandallita de la escuela. Si tú te fijas en lo que pasa en su casa, pues sus papás son iguales. Entonces van a repetir, pues somos espejo, ¿no? Finalmente vamos a repetir lo que pasa en nuestra casa. O sea, así te explicas quién es el gandalla de la escuela y por qué. Sí hay una explicación psicológica. Hay casos de gente, casos de éxito, de gente que salen de la miseria y progresan, ¿no? O sea, miseria no es una sentencia que va a ser miserable toda tu vida.
0: De acuerdo,
1: ¿no? Igual lo mismo, también hay gente que vive en situaciones complicadas, pero pues, son personas decentes, ¿no? Finalmente, salen adelante.
0: Ahorita que citas en la psicología, ¿no?
1: Sí.
0: ¿Con qué frase nos queremos quedar? Y pongo dos. ¿Infancia es destino o infancia no es destino?
1: Más bien, el hombre es producto del medio en que se desarrolla también, ¿no? De un medio ambiente. Y ese medio ambiente, si ves violencia en ese medio ambiente todo el tiempo y no tienes un argumento positivo, ¿no? No tienes alguien que pueda hacer un contrapeso en tu vida, una figura de autoridad que haga ese contrapeso, pues también tu respuesta ante la sociedad va a ser violenta.
0: Sí, pero también depende cómo quieras enfrentar eso que tienes a tu alrededor y en tu medio ambiente. Hay mucha gente que está, ¿no?, metida incluso en ese tipo de contexto y dice, no, yo prefiero, ¿no?, tomar este otro camino.
1: Porque a lo mejor hubo alguien en algún momento, un maestro, un abuelo, un tío, un sacerdote, no sé, alguien que fue una figura de autoridad para mejorar la vida de esa persona, a pesar de, ¿no?, la crisis que estaban viviendo en casa.
0: Porque, pues sí.
1: Nosotros seguimos el ejemplo de lo que sucede. Si tu papá fue una persona decente y tu mamá también, pues seguramente tú eres una persona decente.
0: Sí, hay más probabilidades, muchas, de acuerdo. Más probabilidades. Mucho más. Pero no estás marcado y destinado a...
1: No. A menos que tengas una lesión cerebral, ¿no?
0: Que ya son otros motivos. Ya
1: son otros motivos. Ya. Pero aquí estamos hablando de dos escuincles. En la matanza de Columbine, que precisamente pues, es lo que estaban copiando esos idiotas, también fueron dos chavos, que es algo muy raro dentro de las matanzas en las escuelas. Por lo general son una sola persona con antecedentes de problemas mentales. Y de repente, pues en este caso de Columbine fueron dos, en este caso también fueron dos copiando lo de Columbine.
0: Que algún tipo de trastorno debes tener para ir a hacer algo así, pero no lo puedes tomar como... pues es que está loco.
1: No, pues sería demasiado gratuito.
0: Claro, ¿verdad?
1: Hay algo detrás. Hay algo detrás que hay que estudiar. Hay una enfermedad social. El que en los Estados Unidos esto sea tan común es porque hay una enfermedad en la sociedad norteamericana. Y aquí ya nos estamos contagiando.
0: Sí.
1: ¿Qué es? ¿Quién sabe? Pues ya serán los sociólogos y los psicólogos los que lo analicen.
0: Claro, y puedan explicártelo, ¿no?
1: Pero ya nos está pasando más seguido en México, donde nunca pasaba y que presumíamos, no, eso no pasa en México. Pues ya está pasando, ¿eh?
0: Fíjate, ahí te va. Claudia Jaime nos escribe, Ciudad de México, Ciudad de México. Mi papá era maestro de secundaria. En alguna ocasión, revisión de mochila, le encontró a un estudiante una navaja. De esas de las que aprietas el botoncito y sale.
1: De las de resorte.
0: Sí. Y entonces el maestro se la quita al alumno, ¿no? El papá de Claudia Jaime, que era maestro de secundaria. Y luego el chamaco se la arrebata al maestro. Y lo amenaza con la navaja. Y lo amenaza de muerte. Cuando llaman a los papás y les dicen, oigan...
1: ¿Qué onda?
0: Los papás defendieron al chamaco. Y los papás dijeron, se la sembraron a mi pimpipe, ¿no? Ahí es donde cabe el pimpipe. A mi pimpipe se la sembraron.
1: ¿A dónde vas con
0: de
1: eso?
0: De lo que estamos hablando.
1: Claro. No llegas a ningún lado con eso. Cuando antes, oiga, pues que le encontramos una navaja. Ah, pues ahorita voy inmediatamente a ver qué está pasando con este escuincle y de dónde la sacó, ¿no?
0: No, y además llegaban los papás
1: al maestro.
0: Y con esa misma te voy a cortarlos, ¿no? Claro, pues es que así era.
1: Sí.
0: Uy, ahora les dices eso y, uy, ¿cómo que me los vas a cortar? Y van derechos humanos y le hacen un juicio a los papás.
1: ¿Cómo a mi hijito? No, hay papás enojados porque reprobó a mi hijo y va a golpear y va a amenazar al maestro y va... Pues así no vamos a ningún lado.
0: Sí. Ahí está parte del contexto, ¿no? Y todo salió por la pregunta que nos hacía Víctor Manuel en el WhatsApp 5582-5588-9. Tráfico y clima cada 15 minutos. Mónica Villalobos.
2: Alejandro, gracias. Permanece cerrada la circulación de Calzada Manuel Villalongín entre Río Pánuco y Río Lerma, hacia Insurgentes, Alcaldía Cuauhtémoc, debido a que hay manifestantes. Usan de alternativas James Sullivan y Rivera de San Cosme. En unos minutos, más información.
1: Gracias, Moni. Hagamos un pequeño recorrido por la República Mexicana. Un estudiante de CONALEP en Salamanca, Guanajuato, fue privado de la libertad por hombres armados. Cristian Pérez, desde Irapuato. Cristian, buen día.
3: Iñaki, ¿qué tal? Buenos días. Así es, una situación tensa y angustiante, pues vivieron estudiantes del CONALEP de la ciudad de Salamanca, Guanajuato, luego de que un alumno de la institución fue privado de su libertad por hombres altamente armados. El hecho sucedió este jueves cerca de las 3:30 de la tarde sobre la avenida Comunicación Norte de la colonia Las Rosas. De acuerdo a fuentes de información de seguridad pública, el estudiante esperaba el transporte público en la parada de camiones justo en la periferia del plantel CONALEP. Hasta él se acercaron dos hombres en una motocicleta, quienes lo amagaron frente a la mirada de decenas de estudiantes y padres de familia, lo obligaron a subir a una motocicleta y luego arrancaron con él en dirección a la comunidad de Uruétaro, donde lograron perderse. Las llamadas al 911 pues alertaron a los cuerpos de seguridad, desplazándose elementos policíacos de los tres niveles de gobierno, quienes ampliaron diversos operativos en busca del estudiante sin resultados favorables. Ayer por la noche el gobierno del estado activó la ficha de búsqueda del estudiante José Jesús Hernández Reyes, de 18 años. Hasta aquí el panorama desde Guanajuato.
1: Te agradezco mucho, Cristian Pérez, desde Irapuato, Guanajuato. Allá nos hace el favor de escuchar a través de iHeartRadio. Localizaron un arma de fuego, hablando de lo mismo, entre las pertenencias de un estudiante de secundaria. Esto es en Huasca, en Hidalgo. Desde Pachuca, Jackie Servín. Jackie, buenos días.
4: Hola, hola, Yanqui, buenos días para ti, para todo el auditorio. Comentarles que durante una revisión acordada entre padres de familia y autoridades educativas se localizó un arma de fuego entre las pertenencias de un estudiante de la Escuela Secundaria General Teodomiro Manzano, ubicada en el municipio de Huasca. La Secretaría de Educación Pública de Hidalgo informó que tras recibir el reporte se aplicaron los protocolos de actuación institucionales para salvaguardar la integridad física y emocional de las y los estudiantes, así como el personal docente y administrativo. También se notificó a los padres del menor y se dio parte a las instancias correspondientes, entre ellas el Ministerio Público y el DIF Municipal, para realizar las investigaciones relacionadas con la procedencia del arma y determinar las circunstancias por las que el estudiante la portaba. Eso es también, Miñeque, excelente día.
1: Igualmente, te agradezco mucho, Jack Servín. Buen fin de semana. 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Vamos a los deportes. Alex Cervantes.
5: Iñaki, están listas las series divisionales en el béisbol de las grandes ligas. El último equipo en calificar, los Bravos de Atlanta. Vamos con el reporte completo, nuestro compañero Memo García.
6: Los Bravos de Atlanta conectaron 3 jonrones para vencer 6-2 a los Phillies de Filadelfia y avanzaron a las series divisionales de la Liga Nacional tras ganar la ronda de comodines 2-1. Michael Harris segundo en la primera entrada con 2 en base, Ozzy Alves en la cuarta con 1 en base y Matt Olson en el séptimo inning de forma solitaria pegaron los 3 cuadrangulares y produjeron las 6 carreras de Atlanta. Las series divisionales inician el sábado con las series a ganar 3-5 y con el formato de 2-2-1. En la Nacional, Atlanta se enfrentará a los Dodgers y Milwaukee a San Diego, mientras que en la Americana, Tampa Bay se mide a Nueva York y Cleveland en contra de Chicago. Para CIR Deportes, Memo García.
5: Por ahora es todo en la información deportiva. Regresamos con más en 30 minutos.
1: Muchas gracias, Alex. 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Alex Villalbazo, Alex Cervantes, Iñaki Manero en Panorama Informativo, en 88.9 Noticias, formación que sirve y cómo no a través de iHeartRadio. Moni Villalobos, tráfico y clima cada 15 minutos. Moni.
2: Hola, Iñaki, gracias. Hay reducción de carriles debido a obras en Ejército Nacional entre Juan Vázquez de Mella y Ferrocarril de Cuernavaca, hacia la calzada Mariano Escobedo. Usa de alternativas Miguel de Cervantes Saavedra y Homero. En unos minutos, más información.

0: 8 y cuarto, panorama informativo 88.9, información que sirve. Yo soy Alejandro Villalbazo, en X, en TikTok, arroba Villalbazo 13. Los mensajitos son en el WhatsApp 5580-255-889. Ahorita platicamos, vamos a platicar esta mañana, en cualquier momento lo vamos a hacer porque es muy importante recordarlo. Se cumple un año ya de la desaparición de Kimberly. ¿Se acuerdan de Kimberly, esta chiquita, 16 años? El 2 de octubre del 2025 fue a la PAPE, a un café internet, y nunca más volvió a su casa. Hay dos detenidos prácticamente confesos, y no quieren decir qué hicieron con Kimberly.
1: ¡Hey! ¿Qué tal, comadre y compadre? Para mí es un gusto estar acompañándolos y llegó el momento de más información vial.
2: Lento.
1: Te platico que así se encuentra ya la carretera México-Pachuca desde Puente de Telles y hasta Puente Colonias. Misma condición en la carretera Pachuca-Actopan entre La Loma y Monumento al Bombero.
2: Carga que avanza.
1: En el Boulevard Pachuca-Pachuquilla desde la entrada al fraccionamiento La Providencia y hasta Ciudad del Conocimiento. Además también Avenida Madero lleva ligera carga desde Avenida Universidad y hasta Ramírez Ulloa. Otro punto con ligera carga es el Boulevard Colosio entre El Chacón y Glorieta Miguel Hidalgo, así que anticipa tu paso.
2: Fluido.
1: Y mejor aprovecha que Abasolo solo va libre desde Fernando Soto y hasta Dos Caminos. También el Boulevard Rojo Gómez ahorita te conviene entre Río de las Avenidas y Estadio Hidalgo.
2: Clima.
1: Tenemos 14 grados en la temperatura y llegaremos a la máxima de 21 grados. 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

por Kimberly. Y es que Kimberly estudiaba en el CCH Naucalpan. Y justo ahí en los alrededores de la escuela se llevó a cabo ayer un momento para recordar a Kimberly. Kimberly, les decía, esta chiquita, 16 años, 2 de octubre del 2025, allá en la colonia San Rafael Chamapa, Naucalpan, Estado de México. Desapareció. Kimberly salió de su casa, fue a un café internet, iba a imprimir una tarea, a comprarse un helado. Cuando va de regreso a casa, dos hijos de la chingada la suben a un coche, a un Volkswagen, de esos bochitos de los viejitos. Y desapareció Kimberly. Desapareció Kimberly. El grito ayer fue: hasta encontrarte, te seguiremos buscando, tu raza no te olvida, 365 días sin Hillary. Algunos de los mensajes de sus compañeros que pusieron con cartulinas y lonas con el rostro de Kimberly. Fue una jornada para exigir la localización de la niña. Jacqueline González, su mamá, que ha estado aquí con nosotros, ha estado sentada aquí en esta cabina de Panorama Informativo, reconoció pues todo el apoyo que ha recibido por parte de la comunidad estudiantil para buscar a su hija. Apoyo que no tiene del otro lado. Y ahí es donde viene la hervidera de sangre. ¿Qué apoyo no tiene y de qué lado? Pues del de la autoridad.

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1: El otro animal ese en el bochito gris, esperando. Se subieron con Kimberly al vehículo, la subieron al vehículo, la obligaron. Y se fueron. Y desde entonces, no se sabe nada de Kimberly. Estos dos monstruos están en Barrientos, en la cárcel. Imagínense el grado de impotencia y de frustración. Ahí están esos dos monstruos que saben el destino final de Kimberly. Y que no haya poder humano, que no haya poder humano que les obligue a decir qué fue lo que hicieron con una niña de 16 años para que Jacqueline y la familia de Kimberly en general, como lo ha dicho muchas veces Jacqueline, la mamá de Kim, poder por lo menos saber qué hicieron. Se los ha hecho saber a estos monstruos. Se los ha dicho tan claro. Nada más díganme qué hicieron con mi hija y hasta retiro los cargos.
2: Sí, llegar hasta ese punto, ¿no? Está canijo.
1: Porque tienes unos desechos inhumanos.
2: Así es.
1: Protectores del malo. ¿Y en dónde están los derechos humanos de una joven a vivir, carajo? Y de una familia. De estar completa y de que no les falte una niña de 16 años. ¿En dónde está el derecho a la justicia de una víctima? Ah, no. En este jodido mundo que vivimos, hay que preocuparse más por los imbéciles que están en la cárcel, que secuestraron una niña, que se la llevaron, que hay pruebas suficientes para decir que fueron ellos, y que no hay nadie que llegue y les ponga una bolsa de plástico en la cabeza y les haga decir la verdad. 8:25.
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0: 8:30, panorama informativo 88.9, información que sirve. Yo soy Alejandro Villalbazo, en X, en TikTok, @Villalbazo13. Los mensajitos en el WhatsApp 5580-255-88-889. Aquí seguimos haciendo coraje, Dañaki. Los 5 minutos del corte comercial, sí, seguíamos platicando de cómo, ¿no? O sea, ¿cómo como sociedad podemos lograr consenso para que de alguna manera se le obligue a aquel que hizo algo a alguien y que está comprobado como con estos monstruos de Gabriel y Paulo? Uh-huh. Que ellos se llevaron a una niña de 16 años, que ellos la subieron a un coche, que ellos fueron las últimas personas que tuvieron contacto con Kimberly. Por ese simple motivo. Ah, claro, y porque además la investigación llevó a que en el taller de uno y del otro y de la fregada había rastros de sangre que, ajá, correspondían con los de Kimberly, o sea,
1: en el calzado, ¿no? Tenía, sí. Todo apuntaba, ¿no? O todo apunta.
0: Entonces, a ver, ven para acá, ¿no? ¿Cómo hacerle para que la ley permita, para que los desechos inhumanos se conviertan en derechos humanos? Y que digan qué hicieron.
1: Sí, lo que menos importa es el derecho de la víctima, ¿no? En ese caso, de la mamá de Kimberly.
0: ¿Y de Kimberly?
1: Y de Kimberly, no, porque no sabemos qué fue de ella ni dónde está, pero ok, te la llevaste. Que tú no le hiciste nada más. ¿A dónde te la llevaste? ¿A quién se la diste? ¿Dónde la dejaste? ¿No? Así tan fácil. Si eres tan inocente como dices, a ver, hasta aquí ya sabemos que eres culpable. Más allá, ¿qué hiciste, güey? Debes de saberlo, ¿no?
0: Pues sí.
1: ¿Cuánta lana te pagaron? ¿Quién te está protegiendo?
0: Ya saben que yo sí de pronto en estos casos soy extremista, pero en serio, o sea, alguna manera de que le des el derecho a una joven de que su familia sepa qué fue de ella. ¿Qué fue de ella? Ay, no me digan que no saben cómo. Pero, porque bueno, de que saben, saben.
1: En este país han sido expertos en eso durante décadas.
0: O sea, de que saben, saben.
1: Sí.
0: Sí, nada más con quien quieren y con quien les conviene. Deberían de hacer, decía aquel, ¿no? Una consulta popular. Pues sí, a ver, que hagan una consulta popular. Oigan, y si los agarramos y los colgamos y si les hacemos y les... ¿Quién está de acuerdo? Bueno, y les aseguro que el país entero levanta la mano, hombre. Sí. El país entero levanta la mano. Pero pues no. Hay que cuidarlos. Hay que protegerles sus derechos humanos.
1: Son mexicanos también. ¿No? En
0: hay que tenerlos, no sé si sea la condición, pero no lo dudo, hay que tenerlos cuidaditos en la cárcel, protegidos.
1: Que no les pase nada.
0: Para que no, no vaya a ser que alguien en la cárcel, uh-huh, no quiero dar ideas, ¿verdad? Pero no vaya a ser que alguien allá en Barrientos diga, a ver, ya vamos por estos monstruos, y que digan qué hicieron con la niña, a nosotros nos van a decir, ¿no?
1: Sí, y ellos, y te apuesto que ellos sí les dicen.
0: A ellos sí les dicen.
1: Sí, te lo apuesto.
0: Ya que si no puede la fiscalía, ya que si no pueden los desechos inhumanos, pues a lo mejor pueden allá en Barrientos. 8:35, tráfico y clima cada 15 minutos. Mónica Villalobos.
2: Alejandro, gracias. Ahí cierra la circulación en Ayuntamiento, a la altura de Insurgentes. Alcaldía de Tlalpan, defiendo manifestantes. La alternativa es Santa Úrsula y camino Fuentes Brotantes. En unos minutos, más información.
1: Muchas gracias, Moni. Vámonos con el panorama. Mejor cierre de año no será suficiente para dejar atrás el estancamiento de la economía en México. Y eso lo advierten especialistas. María Inés Camacho.
3: La actividad económica muestra una ligera mejoría, pero esto no es generalizado en todos los sectores, consideraron analistas del Instituto Mexicano de Ejecutivos de Finanzas. Al respecto habla Gabriela Siller, integrante del Comité del Indicador IMEF.
4: La verdad es que ese 1.7% yo lo estimé, puede ser menor, pero inclusive, o sea, sí estamos viendo un aceleramiento respecto a lo que sucedió el año pasado, pero no podemos decir de ninguna manera que la economía mexicana ya regresó a la senda de crecimientos.
3: En tanto que Federico Rubli, también integrante del indicador IMEF.
5: Sí estamos, como van las cosas, estamos condenados a tener crecimientos que con optimismo pueden llegar al 2% en los siguientes años, ¿no? Y eso, pues todo eso se va a traducir precisamente en un crecimiento mediocre.
3: 88.9 Noticias, María Inés Camacho Romero.
1: La apuesta por reducir el uso de efectivo en México dio un nuevo paso en la Cámara de Diputados, Isaac Castañeda.
6: La Comisión de Hacienda y Crédito Público de la Cámara de Diputados aprobó la expedición de la Ley de Economía Digital, que pretende acelerar la utilización de pagos digitales en el país, y también reformas a la ley aduanera, las cuales buscan aumentar la recaudación fiscal mediante mayores controles a la subvaluación de mercancías. En cuanto a la Ley de Economía Digital, los sectores estratégicos en los que se busca lograr la eliminación del efectivo son las gasolineras y carreteras. También tiene como objetivo lograr un incremento de la bancarización, la formalización, además de mayor seguridad y eficiencia. Habla el diputado por Morena, Luis Humberto Fernández.
7: Digitalizar no es excluir, es al revés. Esta ley lo que permite es el inicio de una implementación que haga accesible los servicios digitales para todas y todos.
6: 88.9 Noticias, Isaac Castañeda.
1: Inauguraron en el Hospital Infantil Teletón de Oncología, el famoso HITO, allá en Querétaro, el primer acelerador lineal de resonancia, perdónenme. Armando Arteaga, ¿qué es esto?
8: Calificado como uno de los mejores 5 hospitales del mundo, el Hospital Infantil Teletón de Oncología en Querétaro inauguró el primer acelerador lineal de resonancia en contra del cáncer infantil y que lo ataca con 40% más de efectividad, lo que permite incluso reducir los dolores y molestias, así como el tiempo de tratamiento. Así lo explicó el presidente de la Fundación Teletón, Fernando Landeros.
9: Cuando salvamos a un niño, no salvamos solamente su presente, salvamos todas sus mañanas, salvamos al joven que algún día será, al padre o a la madre de familia, a la persona que todavía tiene una historia por escribir.
8: El presidente de la fundación informó que con el donativo que cada año hacen los mexicanos se logró comprar el acelerador, que tiene un costo por arriba de los $12 millones, pero salvar vidas, concluyó, no tiene precio. Para 88.9 Noticias, información que sirve, Armando Arteaga.
1: Se inauguró el 21 de noviembre de 2013 e hicimos panorama, ¿te acuerdas? Allá en Querétaro.
10: Sí, para
1: inaugurar el hospital. La verdad es de...
10: un gran lugar, un gran espacio. De esos sitios donde sabes que hay esperanza,
1: ¿no? Sí, exactamente. Y a los papás, casas para que estén los papás que los traen desde muy lejos. En fin, lo mejor de la tecnología para poder ayudar a los niños que de otra forma pues tendrían ya su suerte
10: en otro lado.
1: En otro lado. Uh-huh. Ahí está. Felicidades de verdad este esfuerzo de Teletón. La actriz Hailey Berry se quedó sin la custodia principal de su hijo por agredirlo en una discusión. Lalo González.
11: Vaya escándalo en el que se ve envuelta la actriz hollywoodense Halle Berry, ya que fue acusada por su exesposo, el actor francés Oliver Martínez, de haber estrangulado al hijo adolescente que tienen en común. El caso llegó a tal punto que Oliver pidió y se quedó ya con la custodia principal de su hijo, eso cuando antes se tenía una custodia compartida. Además, hay una orden de alejamiento hacia su ex. La disputa se originó por un supuesto incidente ocurrido apenas el 26 de septiembre en la casa de Berry. Según la versión presentada por Martínez ante el tribunal, ella habría sujetado al niño por el cuello durante una discusión. Para 88.9 Noticias, Lalo González.
1: 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Vamos al comentario deportivo con Toño de Valdés. Hola, Toño.
12: ¿Qué tal, amigos de Panorama? Un placer saludarles. Ayer había que estar, digamos, con un ojo al gato y otro al garabato, siguiendo NFL y también el playoff de las grandes ligas. Hablando de NFL, ¿qué tal los Browns de Cleveland? Esta defensiva es buena, es muy buena, es agresiva y la verdad es que trajo sufriendo durante todo el desarrollo del juego a Aaron Rodgers, que fue interceptado en par de ocasiones, fue capturado 5 veces, le pegaron constantemente, aunque también hay que decirlo, alcanzó a reaccionar, tuvo 3 pases de touchdown, logró empatar el juego en los últimos segundos, aunque al final el equipo de Cleveland ganó con un gol de campo, ya cuando quedaban apenas 10 segundos para concluir el juego. Gran victoria de los Browns, que han arrancado con 3-1, 3 ganados, 1 perdido. Totalmente inesperado esto, pero bueno, Cleveland está en lo más alto de su división. Pittsburgh se pone ahora con 2 ganados y 2 perdidos. Y lo que está haciendo de Sean Watson, muy bueno, muy muy bueno. Pues tenían muchas dudas, ¿no?, con respecto al quarterback de los Browns, y la verdad es que lo está haciendo de manera muy muy sólida. 268 yardas, un pase de touchdown en el desarrollo del partido, y le sumó otras 22 yardas por tierra. Es realmente un mariscal de campo que sabíamos de sus cualidades, pero también es un hecho que había dejado muchísimo, muchísimo que desear en los últimos años. Y mientras esto pasaba con NFL, en el béisbol, Atlanta consiguió el último boleto a serie divisional con un triunfo de 6-2 frente a los Phillies de Filadelfia. Otra vez falló el pichó de los Phillies, falló Aaron Nola, lo atacaron temprano, también falló el relevo, sobre todo pues cuando se esperaba que Zach Wheeler cerrara completamente la puerta, Ozzy Albies se apareció y le pegó un cuadrangular de 2 carreras, y eso ya abrió definitivamente el juego con un 5-0 en favor de Atlanta, una ventaja que ya nunca iban a perder. Gran resultado para Atlanta, que logra boleto para enfrentar a los Dodgers de Los Ángeles a partir del día de mañana en una de las series divisionales de la Liga Nacional. Un saludo para todos ustedes, amigos de Panorama.
1: Muchas gracias, Toño. Alex Villalbazo, Alex Cervantes, Iñaki Manero en Panorama Informativo en 88.9 Noticias. Información que sirve por iHeartRadio. ¿Qué nos cuentas, Moni Villalobos? ¿Por dónde sí, por dónde no?
2: Hola, Iñaki, gracias. Están cerrados carriles laterales de la autopista México-Querétaro, a la altura de Lechería, hacia Ciudad de México, debido a una volcadura de tráiler. La alternativa son los carriles centrales. En unos minutos, más información.
13: La respuesta de la trivia, Iñaki.
1: Gracias, Alex. Hace una hora o hace dos horas, depende a qué hora amablemente nos ha estado escuchando aquí en Panorama. ¿Qué deporte olímpico era una religión en su lugar de origen y todavía lo siguen manteniendo en este lugar del mundo de una forma muy, muy respetuosa y muy espiritual? Hoy es un deporte que ya admite su presencia en los Juegos Olímpicos. Señor Villalbazo, sáquela del parque.
10: Pues mira, creo que, de acuerdo con mi investigación
1: exhaustiva.
10: Sí. Es que cuando dijiste una canchota, se juega en una canchota.
1: Canchototo.
10: Pensé en el surf. Sí. En Hawái.
1: Ajá. Totalmente. Incluso, fíjense qué importante a nivel cultural es el surf. Que hasta un tipo de música, ¿no? Una variación del rock and roll surgió, que es la música surf. Ahí están los Beach Boys, ¿no? Como uno de los grandes intérpretes. Pero bueno, música aparte. El primero que llevó a Occidente este conocimiento de que había gente que se subía en una tabla y se ponía en equilibrio, ¿no?, para dominar las olas, fue el capitán James Cook, que fue este hombre que también le dio la vuelta a la Tierra, guardando sus descubrimientos, escribiéndolos en una bitácora, y los encontró en Hawái. En las islas Hawái le llaman He'enalu, que es parte de la religión de los antiguos hawaianos, y James Cook lo encontró en 1778. Encontró a un cuate en esta tabla, guardando el equilibrio y dominando la ola. Y le preguntaba, bueno, ¿por qué estás haciendo eso, no? Porque estamos hermanándonos con el mar y todo lo que el mar nos da, porque en estas islas del Pacífico, finalmente su subsistencia se la deben al mar, uh-huh, y a todo lo que el mar les puede ofrecer.
10: Buscándole a la respuesta de la
1: tribu. Sí, señor.
10: Es que consideraban que ese desliz sobre, uh-huh, las olas era comunión espiritual entre ese océano y las deidades.
1: Así es, era una especie de comunicación, ¿no? Uh-huh. Y es como, por ejemplo, una persona de otra religión orar, ¿no?, te acerca a Dios, pues este intermedio entre el ser humano y la divinidad es dominar la ola. Y si ellos saben de algo, pues es de olas, ¿no?
10: De acuerdo.
1: Y si hay buenas olas, es allá en Hawái. Ah, tú estuviste por ahí, ¿no?
10: Sí, la verdad es que es impresionante cómo cuando tienes la oportunidad de ver ese lugar y de asomarte por el balcón de tu hotel y con vista al mar, uh-huh, y ver cómo desde las 6 de la mañana están enfilados, ¿no? Bueno, ¿cuántos chamacos te gustan? Y de todas las edades, ¿no? Pero principalmente jóvenes,
1: sí,
10: ya practicando. y todo el día están practicando con la tabla. Y los ves van, vienen, rompiendo olas, surfeándolas, retándolas. Cuarto para las 9 y seguimos platicando.
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2: 8:48, estás en Panorama Informativo en 88.9 Noticias. Información que sirve. Alex Villalbazo, Alex Cervantes, Iñaki Manero. Fíjense que hay cosas que revisamos todos los días. Por ejemplo, las llaves antes de salir de casa, ¿no? Si cerramos bien la chapa, el celular antes de tener una reunión en el trabajo, los documentos importantes antes de entregarlos, ya tienes la copia fotostática, en fin. Pero ¿cuándo fue la última vez que revisaste tu salud? Ah, ¿verdad? El neumococo es una bacteria, ya hemos platicado de esta, puede causar enfermedades como por ejemplo neumonía, meningitis, infecciones en la sangre, puede ser muy muy grave. Si tienes 60 años o más, o tienes algún problema con tu sistema inmunológico, tienes mayor riesgo de presentar complicaciones de neumonía por neumococo. Y ya estamos entrando en la temporada de fríos. Las infecciones graves pueden generar complicaciones importantes, incluso pueden poner en riesgo tu vida. No te arriesgues. La buena noticia es que ya existen medidas para ayudarnos a prevenir enfermedades respiratorias. Entre ellas, sí, la vacunación. Por eso, agrega un nuevo punto, una nueva palomita a tu checklist personal. Revisa tu cartilla de vacunación. Si no la tienes, sácala, tramítala. Habla con tu profesional de la salud. Mantente protegido. Haz checa tu salud. Acude a tu centro de salud más cercano y completa tu esquema de vacunación. Información que sirve en 88.9 Noticias.
1: 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Let's go surfing now. Everybody's learning how. Come on a
3: safari with me. La respuesta de la trivia, Iñaki.
2: El deporte olímpico, que era una religión y lo sigue siendo, de alguna forma, en su lugar de origen, aunque también se ha visto este deporte practicado en otras islas del sur, incluso hasta en Perú, fíjate, pero donde ha tenido mucha relevancia ha sido allá en Hawái, en las islas Hawái, el surf. En este lugar en donde James Cook lo vio por primera vez y transmitió toda la información a Occidente. Pero fíjate que hay un padre del surf moderno. Este cuate se llamaba Duke Kahanaumoku. Era hawaiano, ¿no? Por el apellido. Era un nadador hawaiano, triple campeón olímpico, y es el padre del surf moderno. Y él propuso por primera vez que el surf fuera deporte olímpico, fíjense, en los Juegos Olímpicos de Estocolmo en 1912, pero nunca lo pelaron hasta hace muy poquito. Y ahora ya es deporte olímpico, de hecho, en Los Ángeles, en la próxima edición, también va a tener verificativo.
3: Es que son unos atletas.
2: Claro, pero unos absolutamente. Atletas.
3: Les decía hace rato, ¿no? Cómo están ahí formados, si me permiten la expresión, a medio mar, ¿no? Porque los ves desde las alturas de un hotel. Sí. A medio mar, primera dices, ¿cómo llegaré ahí, no?
2: O sea, antes de que rompan las olas, ya están, ¿no? Atrás.
3: Sí, sí, sí. O sea, van, se clavan, sí, ¿no? Pero, o sea, el pensamiento es, ya nada más de llegar ahí te cansaste.
2: Sí, sí, sí. ¿No? Sí.
3: Bueno, pues ahí van. Y esperan a la ola. Sí. Y se enfilan y van con la ola, controlándola y dominándola y volviéndose uno, incluso con el cuerpo y la tabla y la ola, ¿no? Ya terminan y van de regreso. Una cosa de atleta.
2: Sí, totalmente.
3: Por eso cuando dices, oye, olímpico, claro que olímpico.
2: Sí, con todo el merecimiento del mundo. Lo empezaron a presentar en Japón, luego también en París, y ahora se va a presentar en Los Ángeles. Yo nada más les pregunto, a ver, ¿se han intentado parar en un burro de planchar sin caerse?
3: Pues no, sí, claro.
2: ¿No? Sí. Pues por ahí va la cosa, ¿no? O sea, mira, si en estático, ¿no?, te cuesta trabajo mantenerlo, porque incluso hay un término en el surf que se llama Hang Ten, que es también la marca de artículos de trajes de baño y demás. Hang Ten quiere decir los 10 dedos de los pies aferrados a la tabla, ¿no? Porque de eso se trata, o sea, de aferrarse con todo el equilibrio del mundo, que tu centro de gravedad sea tan eficiente que puedas mantenerte en la tabla y no caerte a pesar de el bamboleo que estás llevando.
3: Es una disfrutada ver a quien domina, ¿no? A quien domina. Ver cómo lo hacen, cómo se ejercitan. Y ya de paso, decía la productora, ver cuerpos, ¿no? Ver espaldas anchas. No, bueno, pues productora, ¿qué tiene de malo? Pues total, ¿no? Ver espaldas anchas, sí, pues claro, pues sí, que los cuates tienen visual. Unos cuerpazos y las mujeres tienen unos cuerpazos.
2: Totalmente.
3: Pues, o sea, también, ¿no? Pues es parte de él, la vida, ¿no?
2: Ahora, ¿quiénes son mejores surfistas, los hombres o las mujeres? De acuerdo con la ciencia, son las mujeres. Tienen un mejor sentido del equilibrio.
3: Okay.
2: Para pararse en la tabla. Les cuesta menos trabajo acostumbrarse a pararse en la tabla y poder mantenerse más tiempo en la tabla. Uh-huh. Aunque los campeones de surf internacional, pues desde luego son son hombres, ¿no?
3: Uh-huh.
2: Pero, bueno, finalmente, en los próximos Juegos Olímpicos, se van a mantener estos equipos por país participantes. México, por ejemplo, México en el surf, estaba viendo que hay varias playas que son internacionalmente, no se han ido a Puerto Escondido, no, uh-huh. Está lleno de gringos, está lleno de gente practicando el surf. La playa Cicatela, está también Sayulita en Nayarit, está también en Ensenada, Baja California, la playa San Miguel y Barra de la Cruz en Oaxaca. Dicen que son cerca de 5.000 kilómetros de litoral. Uh-huh. Tenemos 11.000 kilómetros de litoral en México. Cerca de 5.000 son lugares favoritos para practicar el surf en México.
3: Sí, debería, creo, ¿no? Debería de haber buenos representantes, pero...
2: Sí, no hay mucho.
3: Pues es que...
2: Realmente por ahí sale un chavo, destaca, pero...
3: Es como general nos pasa en el deporte, ¿no?
2: Sí.
3: No se fomenta, no se apoya, no se respalda. No hay... esa planeación para ver a alguien y sacarle provecho, en el mejor de los términos, sacarle provecho en lo deportivo, no lo hay. Entonces, pues brincará de vez en cuando un garbanzo
2: de libra,
3: pero pues hasta ahí, ¿no? Entonces, pues no. Aunque tenemos los lugares en donde,
2: uh-huh.
3: No hay manera, pues no, ya es otro tema. Pero sí, la verdad es que... son de esas cosas que te maravillan, ¿no? Que lo que es capaz de hacer una persona y lo que es capaz de hacer el cuerpo con preparación, con entrenamiento, con disciplina. Sí, sí se puede.
2: Sí, claro. Por ejemplo, ¿quién ha sido el país que ha ganado la mayor cantidad de medallas en surf? Japón, 2 medallas. Y Estados Unidos, que son los campeones de surf, ¿eh? Uh-huh. En Hawái, que es parte
3: de
2: su estado. Pero hasta ahorita los japoneses llevan 2 medallas dentro de las competencias olímpicas dentro del surf. A ver cómo les va ahorita en Los Ángeles, porque ahí es donde tienen la mera mata también del surf californiano.
3: Pues ahí está casi una religión.
2: Casi una religión el surf.
3: Son 5 para las 9.

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0: Lento.
1: Justo en la carretera México-Pachuca, desde Puente de Telles y hasta Puente Colonias. Así también la carretera Pachuca-Actopan entre La Loma y Monumento al Bombero.
0: Carga que avanza.
1: En el Boulevard Pachuca-Pachuquilla, desde la entrada al fraccionamiento La Providencia y hasta Ciudad del Conocimiento. Ahorita también el Boulevard Colosio lleva ligera carga entre El Chacón y Glorieta Miguel Hidalgo.
0: Fluido.
1: Mejor aprovecha que Avenida Revolución va libre entre Jaime I y Escuela Primaria Presidente Alemán. Y a Basolo también te conviene desde Fernando Soto y hasta Dos Caminos.
0: Clima.
1: El termómetro se mantiene en 14 grados. 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

0: 9 en punto, panorama informativo 88.9, información que sirve. Yo soy Alejandro Villalbazo en X, en TikTok, arroba Villalbazo 13. Es viernes 2 de octubre, Iñaki Manero, ¿cómo estás, Iñaki?
1: ¿Cómo estás, Alex Villalbazo, Alex Cervantes? Amigos de la República Mexicana de todas partes, por iHeartRadio, una hora más de panorama.
0: Los mensajitos son en el WhatsApp 5580-255-8889. Tráfico y clima cada 15 minutos. Mónica Villalobos.
2: Alejandro, gracias. Les comento que todos los viernes y sábados, las líneas 1 y 7 del Metrobús extienden su horario de servicio, saliendo el último autobús a la 1 de la mañana de cada terminal. Línea 1 entre el Caminero Indios Verdes y Línea 7 Indios Verdes Campo Marte. En unos minutos, más información.
1: Gracias, Moni. Vámonos con el panorama. El panorama nacional: en Oaxaca, un juez vinculó a proceso al excomisionado de la Policía Municipal de Juchitán, John Kenny Moreno, señalado de presuntamente brindar protección a los Cromos, grupo identificado por la Fiscalía como el brazo operativo del cártel Jalisco Nueva Generación en el Istmo de Tehuantepec. El exmando enfrenta acusaciones por extorsión agravada y delitos contra la seguridad del Estado. En el Estado de México fue vinculado a proceso Francisco N., exalcalde de San Martín de las Pirámides, por su probable responsabilidad en extorsión. Presuntamente exigió dinero a una mujer a cambio de no difundir fotos o videos personales. Fue detenido durante un pago controlado y permanecerá en prisión preventiva. Y un juez federal concedió al exgobernador de Guerrero, Ángel Aguirre, una suspensión contra actos de incomunicación en el penal del Altiplano, por lo que deberá poder contactar a sus familiares y abogados. Aguirre permanece preso y vinculado a proceso por su presunta responsabilidad en desaparición forzada relacionada con el caso Ayotzinapa. Ejercer el periodismo también está cobrando factura en la salud emocional de quienes realizan esta actividad. Pepe Toño Morales.
3: Lidian con su bienestar emocional y con la falta de apoyos.
4: Que es un foco rojo porque los apoyos gubernamentales, los mecanismos de protección a la prensa como el mexicano, no están aumentando el bienestar de los periodistas.
3: En la Universidad Iberoamericana se llevó a cabo un estudio en el que participaron las doctoras Grisel Salazar y Mireya Márquez. Ahí se analizó el bienestar emocional de más de 3.000 periodistas de 10 países, incluido México. Entre otros, el resultado es que casi todos ellos lidian con estrés por diferentes motivos, pero no se doblan. Algunos elementos que propician ese estrés son la autocensura, el acoso laboral que puede ser de donde trabajan o por integrantes del gremio y amenazas por sus trabajos. Para 88.9 Noticias, José Antonio Morales Díaz.
1: La inseguridad que enfrentan las mujeres durante sus traslados vuelve a poner bajo la lupa los paraderos en Ciudad de México. Alemão Luna.
5: Debido a las situaciones de acoso y violencia sexual que enfrentan las mujeres en los centros de transferencia modal, CETRAM, de la Ciudad de México, el diputado Ernesto Villarreal Cantú, del Partido del Trabajo, presentó ante el Congreso Capitalino una iniciativa para instalar módulos visibles de atención de primer contacto en estos espacios.
6: Señaló que muchas de las víctimas han enfrentado dificultades para denunciar.
7: Una mujer está esperando el transporte, alguien le toca sin su consentimiento, la acosa, la persigue o la amenaza. Y entonces comienzan una segunda angustia. ¿A quién responde? ¿Esto le toca al metro? ¿A quién busco?
5: La iniciativa fue turnada a las Comisiones Unidas de Movilidad y de Igualdad de Género para su análisis. 88.9 Noticias, Alemão Luna.
1: Una de las agrupaciones más representativas del ska mexicano alzó la voz por los desaparecidos y el pueblo palestino. Lalo González.
8: Muchas gracias.
3: Panteón Rococó aprovechó su participación en una famosa transmisión musical no solo para cantar sus éxitos, sino también para exponer el grave problema de las desapariciones forzadas en México y enviar un mensaje de apoyo al pueblo palestino. La banda mexicana se presentó en el concepto Tiny Desk Concerts, la popular serie musical de la cadena NPR. La transmisión se hace principalmente para el público angloparlante. Durante la velada, los músicos dedicaron también mensajes de solidaridad a las comunidades migrantes. En tanto, el vocalista Dr. Shenka se dijo orgulloso de ser mexicano. Para 88.9 Noticias, Lalo González.
1: Bueno, vamos a los deportes. Don Alex Cervantes.
9: Muchas gracias, Iñaki Tocayo. La última y nos vamos. No sin antes recordarles que la selección mexicana ya está en Arizona para enfrentar a Estados Unidos este sábado en partido de preparación. Buenas noticias, Gilberto Mora Morita entrenó sin problemas y estará disponible. Con 3 partidos arranca este viernes la fecha 10 en la Liga MX femenil. Santos ante Puebla, Pumas recibiendo a Tigres y Rayadas frente al América. Este fin de semana se corre el Gran Premio de Bahrein en Malasia, fecha 16 de la Fórmula 1. La carrera el próximo domingo a la 1 de la mañana. Arrancó la semana 4 de la NFL la noche de este jueves. Cleveland consigue su tercera victoria de la temporada tras vencer 27-24 a los Steelers. Por ahora es todo en los deportes. Que pasen un gran fin de semana.
1: Igualmente, muchas gracias Alex, Alex Villalbazo, Alex Cervantes, Iñaki Manero en Panorama Informativo, en 88.9 Noticias, información que sirve por iHeartRadio. Moni Villalobos, tráfico y clima cada 15 minutos, por dónde sí, por dónde no, Moni.
2: Hola Iñaki, gracias. Están cerrados carriles laterales de la autopista México-Querétaro, a la altura de Lechería, hacia Ciudad de México, debido a una volcadura de tráiler. La alternativa son los carriles centrales. En unos minutos, más información.

0: 9:10, panorama informativo 88.9, información que sirve. Yo soy Alejandro Villalbazo, en X, en TikTok, arroba Villalbazo 13, mensajitos en el WhatsApp 5580-255-889. Hay una queja desde que llegaron las famosas fotomultas. Y la queja va en varios sentidos. No sirven los radares. Toman fotos a lo loco, están flasheando y flasheando, se reconocieron por ahí en muchos casos infracciones fantasma, no están bien calibrados los radares, ¿y cuántas más podrían ustedes poner en la lista? ¿No?
1: Cualquier cantidad, ¿no?
0: Y siempre ha sido una queja del automovilista, porque además de pronto tratas de hacer un trámite y ya no puedes. Y te dicen que no puedes por las infracciones que debes.
1: Sí, o errores burocráticos, ¿no? Que te inventan una cuando tú ese día ni siquiera saliste con tu coche.
0: Claro, esas son las fantasmas, sí, maravillosas. Las fantasmas,
1: sí.
0: Entonces, reclamas y dices, oye, pues, ¿cómo que no puedo hacer, no sé, la verificación o pagar una multa por verificación? Es que tienes infracciones y para poder hacer el trámite tienes que pagar todas las infracciones. O si se llevó la grúa al corralón tu coche, para sacarlo pues tienes que pagar todas las infracciones que tengas. Y de pronto te aparece una lista de 15 infracciones por el radar, por las fotomultas. Dices, ni de loco, pues ¿cómo va a tener tantas infracciones? No, sí. Y es un dineral el que tienes que pagar. Ante estas quejas, el caso ha llegado a la Suprema Corte de Justicia de la Nación. ¿Qué hacer, no?, con el tema de las fotomultas? Porque otro de los grandes puntos es que el dueño del coche argumenta, oye, pero yo no iba manejando. ¿Cómo que no es manejando? No, es que es tu coche, no es tu coche. Fíjate que lo vendí. No hicieron el cambio de propietario. Pues lo siento, está tu nombre. Fíjate que lo presté.
1: Uh-huh.
0: Uy, pues peor tantito. Pues el que iba manejando es un irresponsable y el coche es tuyo. Total que todo eso determinó la Suprema Corte de Justicia de la Nación, que las fotomultas son fotomultas y las tienes que pagar. Que no hay duda de eso. Dice la Suprema Corte de Justicia de la Nación que incluso cuando la infracción que es captada por las cámaras y el dueño del vehículo no sea necesariamente el que va manejando, se tienen que pagar. Avalado que eso ocurra. Y dice la Suprema Corte de Justicia de la Nación, ¿por qué hay que pagarlo?
2: Y precisamente el exceso de velocidad de un automovilista puede ocasionar que cambie la vida completamente de una persona.
0: Bueno, ese fue parte del argumento que dio el ministro Arístides Guerrero García para argumentar, ¿no? Argumentar por qué sí deben de existir las fotomultas. Pero también lo ponen en términos claros. Se comete una infracción. Y la tiene que pagar alguien. Y alguien tiene que hacerse responsable de esa infracción. Con lo cual, si somos justos y parejos, pues estamos de acuerdo. Si cometes una infracción,
1: sí, tienes que pagarla. Tienes que pagarla. Claro.
0: Sí, pero no las que te inventan. No las fantasma. No las que pues, el radar tomó porque está mal calibrado, porque se descompuso, porque en ese momento no servía. Porque yo ni circulaba, o porque yo no estaba ni en la ciudad y mi coche estaba parado y ese día resulta que tengo infracciones. O sea, ahí es donde ya no cabe cualquier argumento de, pues es que es infracción, porque bajo ese pretexto, pues te podrán cobrar lo que quieran.
1: Sí.
0: Ah, del otro lado, pues sí, si vas a exceso de velocidad, superaste los límites, pues hay que pagarla, pues sí hay que pagarla. Que no ibas manejando tú, yo ahí también estoy de acuerdo. Pues no, pero es tu coche.
1: ¿Tú sí?
0: Es que lo presté. Pues fíjate, ¿a quién se lo prestas? De entrada, prestar el coche, no es lo...
1: No cualquiera.
0: No, pues sí. Es tu lana, es tu inversión, si algo pasa, efectivamente, ahí es donde te tienes que preguntar cosas. Y si algo pasa, ¿quién se hace responsable desde lo que podría parecer mínimo, que no lo es, como una infracción? Y digo no lo es porque si tú le prestas el coche a alguien, ese alguien tiene que ser 100% responsable y no regresarte un coche con infracciones. Hasta cosas tan delicadas como un accidente o un asalto, ¿y quién se va a hacer responsable de pagar?
1: Sí, pero es su palabra contra la tuya, ¿no? Uh-huh. Es el problema. Entonces tienes que comprobar que a lo mejor ese día ni circulabas, ni llevaste tu coche, ni estabas en México, ¿no? Todo este tipo de variables que te inventan. O también comprobarles que la máquina, que la cámara estaba mal, porque ellos te pueden decir misa, pues ellos tienen el control del de la narrativa, ¿no?
0: Y aunque mira, habrá quien levante la mano y diga, pues yo sí he reclamado y a mí sí me han quitado fotomultas, porque bueno, también ha ocurrido.
1: Qué bueno.
0: ¿Seguimos como ciudadanos con ese recurso? Sí, sí lo tienes. O sea, tú puedes seguir alegando. Nada más que pues del otro lado van a seguir insistiendo en que
1: claro,
0: les no pagues y les pagues, ¿no? Sí. Porque de que cometes infracción, cometes infracción. ¿No? ¿No está? Bueno, es que era una frase contundente, creo, para cerrar el comentario de todo esto hecha por el por Hugo Aguilar, el presidente de la Suprema Corte de Justicia de la Nación. Creo que nos debe quedar claro. Sí, ten cuidado a quién le prestas el coche, porque lo que haga esa persona con tu coche, tú vas a ser responsable. Mientras no se averigüen otras cosas, tú vas a ser el responsable. Ya sea de pagar una multa, una infracción o de algo más grave.
3: Comadrita, compadrito, ¿qué tal? Para mí es un gusto estar acompañándolos y vamos por una hora más de información vial.
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3: Déjame platicarte que a esta hora así se encuentra el Boulevard Felipe Ángeles entre Zona Plateada y hasta Estadio Hidalgo. El Boulevard Colosio con un poquito de asentamientos entre San Cayetano y Trébol La Paz. También el Viaducto Rojo Gómez entre José María Bandera y hasta Pino Suárez.
4: Fluido.
3: En cambio, mejor aprovecha que Avenida Juárez está libre desde José María Iglesias y hasta 12 de octubre. Te conviene yendo entre Julián Villagrán y Monumento a los Niños Héroes. También Carrillo Puerto ahorita es opción entre Froilán Jiménez y Francisco Lorenzana.
4: Clima.
3: El termómetro marca 16 grados. Llegaremos a la máxima de 21 grados. 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

0: 9:20, panorama informativo 88.9, información que sirve. Yo soy Alejandro Villalbazo en X, en TikTok, arroba Villalbazo 13. Los mensajitos en el WhatsApp 55 82 55 88 9. Si alguien les pregunta qué es lo más molesto del vecino, ¿qué podrías contestar? Si es que tienes algo que contestar. El ruido que hace, ¿no?
1: El ruido también, pues los hábitos personales. Echen la basura ahí en la esquina de tu casa o cosas como eso.
0: Sí, que saquen a su perrito y se ponga, haga pipí en la puerta de tu casa. Uh-huh. O dejen ahí todo sucio.
1: Exacto.
0: Pero yo creo que lo central tiene que ver con los ruidos del vecino. Desde los ruidos...
1: Sí. Contaminación auditiva, ¿no?
0: Sí. Todo tipo de ruido. Sí. Incluida la música.
1: Sí. La fiesta.
0: Pepe Toño Morales, buenos días, Pepe Toño.
2: El ruido es un problema de salud pública. Buenos días, Alex Iñaki, buenos días. Investigadores del Ibero realizaron un estudio sobre el ruido y bienestar con base en información de la Encuesta Nacional de Seguridad Pública Urbana 2024. Fíjense que de acuerdo con el estudio, parte de ese espectro conocido como ruido está en las fiestas y en la música a todo volumen. Incluso hablar del tema puede generar conflictos, como lo explica la doctora Jimena de Gortari Ludlow. Ella es coordinadora de la licenciatura de arquitectura de la Universidad Iberoamericana.
3: El segundo conflicto entre varones que llegan a violencia tiene que ver con el ruido. El primero en mujeres, por lo menos en ese momento. Ha ido cambiando, pero el ruido siempre aparece. O sea, el ruido siempre aparece como motivo de conflicto y motivo que genera violencia. Es decir, cuando alguien le reclama por ruido, puede responder violentamente. En el tema de ruido vecinal, que se llama como ruido comunitario, en México es súper complicado, porque en realidad la ley no nos protege como vecinos.
2: Bueno, en la Ciudad de México, Alex, hay instancias que pudieran participar en caso de una queja, pero fíjate que están muy limitadas, Alex.
0: A ver, Pepe Toño, limitadas en cuanto a que 44% de las personas en zonas urbanas reportan conflicto entre vecinos por el tema del ruido, y 42% tiene broncas con desconocidos en la calle, 41% ha tenido conflictos en algún establecimiento comercial, Pepe Toño.
2: Y aquí en la Ciudad de México, las alcaldías, por cierto, con más conflictos son Cuauhtémoc, Miguel Hidalgo, Benito Juárez, y le siguen Venustiano Carranza e Iztacalco. Y sí, tienes razón, ahí pueden intervenir, por ejemplo, la Procuraduría Ambiental y del Ordenamiento Territorial, pero solo aplica para negocios. Bueno, si se trata de una casa particular, le tocaría a PROSOC, Procuraduría Social, pero también está limitada cuando se trata de propiedad privada. Vamos a escuchar.
3: Si el vecino de la casa de al lado hace una fiesta, pues te aguantas, literal. Puedes llamar a la patrulla y le dices que es mucho ruido. Entonces, esta parte, o sea, como la indefensión del ciudadano común y corriente, es tremenda frente al ruido. Lo llevo estando mucho tiempo, es poco lo que se puede hacer. Y yo espero que se va a poder hacer. Y sí hay manera de hacerlo, o sea, me consta, porque en otros países suceden cosas.
2: Fíjate que con base en el estudio se conoce que ese ruido no necesariamente es espontáneo, porque a veces es el reflejo del miedo al silencio.
3: Como los hábitos de la gente son que le teme, por ejemplo, al silencio. Entonces llegan a su casa en la noche y ponen la licuadora, música, el radio, la tele. Se duermen con la televisión prendida. No sé si es necesariamente cultural, solo del mexicano, pero...

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1: Un mapa de ruido que sería útil para la toma de decisiones en materia de política pública, y por eso entre las propuestas está definir horarios para fiestas y reuniones y que los aparatos de audio que se venden, sobre todo para las casas, tengan, como en otros países, inhibidores para que lleguen a un tope en cuanto a su volumen, e incluso limitar también el volumen de los antros, como sucede en otras partes del mundo. Estoy con ustedes, Alex Iñaki.
2: Ahorita que mencionábamos y escuchábamos uno de los temas que no se cumplen en materia de política pública, en construcción, para aislar ruidos. No, bueno, si escuchas cuando el vecino ronca, se levanta, camina, va al baño, le jala la cadena.
3: Se pone cariñoso con su pareja, en fin.
2: O sea, ¿por qué? Pues porque, ¿de qué son las paredes? Y escuchas todos los ruidos del vecino.
3: Sí, sí, sí. Son de papel.
2: Entonces ya de ahí, pues sí, no cumplimos. Primer punto. Segundo punto, no somos respetuosos. Al contrario, ¿no? Uy, si el vecino más o menos no es de tu agrado y se atreve a... Vecino, bájele, ya son las 3 de la mañana. ¿A ti qué, hijo de tu?
3: Uh-huh.
2: Es mi casa. Y yo en mi casa hago lo que quiero. ¿Qué tú me mantienes? Cuando en otros países... La experiencia dice que sí se puede. Y que cuando se sabe cumplir con la ley por parte de la autoridad y del ciudadano, puedes llegar a algo que se le llama horas de silencio. Horas donde está prohibido hacer ruido.
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0: 9:30, panorama informativo 88.9, información que sirve. Yo soy Alejandro Villalbazo, en X, en TikTok, arroba Villalbazo 13, los mensajitos en el WhatsApp 5580-255-889. Tráfico y clima cada 15 minutos, Mónica Villalobos.
1: Alejandro, gracias. Les comento que por carreras de caballos, a las 5 de la tarde, en el Hipódromo de las Américas, consideren afectación vial en Industria Militar sin número Lomas de Sotelo. Alcaldía Miguel Hidalgo, podrán usar como alternativa periférico. En unos minutos, más información.
2: Muchas gracias, Moni. Vámonos con el panorama. ¿Cómo inicia la Bolsa Mexicana de Valores? Ya empezó la pachanga, además el dólar y el euro y el gasolinazo nuestro de cada día. María Inés Camacho, muy buenos días nuevamente.
3: Gracias, Iñaki. Buen día. La Bolsa Mexicana de Valores está perdiendo 0.18%, restando 116.36 puntos al índice de precios y cotizaciones, colocándose en las 63.713.42 unidades. Dólar en bancos, Iñaki, 17 pesos con 57 centavos a la compra, 18 pesos con 59 centavos a la venta. El euro comprándose en 20 pesos 18 centavos y vendiéndose en 20 pesos con 75 centavos. En materia de hidrocarburos, Iñaki, el precio promedio del litro de la gasolina magna a nivel nacional es de 23 pesos 69 centavos, la premium 28 pesos con 58 centavos y diésel 27 pesos cerrados. En lo que toca a la mezcla mexicana de exportación, bueno, pues se ubica en $93.59 por barril. Iñaki, son los números esta mañana. Muy buenos días.
2: Gracias, María Inés Camacho. Muy buen día. 2:30 de la tarde, el cierre de la Bolsa Mexicana de Valores, aquí en tu casa en 88.9 Noticias. Así quedan las cosas para el fin de semana y todo esto lo puedes encontrar en tiempo real a través de iHeartRadio. La presidenta de México se pronunció por el ataque registrado en la secundaria de Coahuila, Armando Arteaga.
4: Luego de la muerte de una maestra y 4 heridos por un ataque de un exalumno en una escuela de Torreón, Coahuila, y su difusión en redes sociales, la presidenta de la República, Claudia Sheinbaum, anunció la presentación de un decreto para la siguiente semana que establezca obligaciones para las plataformas digitales en materia de detección, reporte y remoción oportuna de contenidos y comentarios que inciten directamente a la violencia.
5: La prohibición, la obligación de las plataformas de bajar esos contenidos, no permitir que se difundan. Y tiene que quedar muy claro cuáles, para que no rayen la censura.
4: Para ello, formarán un grupo con especialistas de la UNAM y el IPN, encabezado por la consejera jurídica de la presidencia, Luisa María Alcalde, y el secretario de Seguridad Ciudadana, Omar García Harfuch. Para 88.9 Noticias, información que sirve, Armando Arteaga.
2: La estrategia contra el despojo en Ciudad de México ya ha permitido recuperar más de 200 inmuebles, según las autoridades. Alemau Luna.
6: Al menos 216 inmuebles han sido recuperados en la Ciudad de México como parte de la nueva estrategia contra el despojo, aseguró este jueves el secretario de Gobierno capitalino, César Cravioto.
7: Del 5 de agosto al 29 de septiembre se han recuperado 216 inmuebles, 66 corresponden a carpetas nuevas y 150 a carpetas que se habían iniciado con antelación. Y también se han judicializado 51 casos recientes y 185 de casos anteriores.
6: En los próximos días se dará un reporte más detallado sobre los tipos de casos y la incidencia por alcaldía. 88.9 Noticias, Alemao Luna.
2: Ya pronto, lo mejor del cine mexicano, Lalo González.
8: Permanece el muñeco.
9: Yo soy Veneno. ¿A dónde vas?
10: El cine mexicano estará de fiesta este sábado, ya que tendrá lugar la 68ª entrega de los premios Ariel. Los estudios Churubusco se convirtieron en la sede de la gala, que arrancará a las 7 de la noche y que será transmitida en vivo por la plataforma HBO Max. Bueno, de hecho, en este servicio también se podrá ver la alfombra roja por la cual desfilarán nominados y nominadas, además de otras estrellas del cine y la televisión. En el camino, dirigida por David Pablo, se encabeza las nominaciones con 13 candidaturas. Le siguen Aún es de noche en Caracas y El Diablo Fuma y Guarda las cabezas de cerillos quemados en la misma caja. Para 88.9 Noticias, Lalo González.
2: 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El comentario deportivo con Toño de Valdés. ¿Qué hay, Toño?
11: 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Un placer saludarles. Sigue la intensa actividad de la fecha FIFA, partidos importantes, por supuesto. Nosotros enfocados en lo que será el México en contra de Estados Unidos. Aparentemente Mora va bien y podrá estar en el partido. Habrá que esperar todavía lo que ocurra en este viernes, pero todo indica que tendrá la posibilidad de jugar ante el conjunto de las Barras y las Estrellas. Destacado de ayer, por supuesto, la victoria de Portugal 4-2 frente a Dinamarca. Esto le permite a los portugueses dar un paso importante en la Nations y además, pues digamos que es un hecho histórico, ¿no? Es el primer partido después de que Cristiano Ronaldo se hizo a un lado y ya veremos cómo se van dando las cosas, pero todo pinta para que haya sido ya la última participación, los últimos minutos de Cristiano Ronaldo en esta fecha FIFA con la selección lusitana. Muy buenos partidos vienen a continuación para el fin de semana, un Francia-Italia muy, muy atractivo. Por supuesto, volver a ver a la selección de España siempre vale la pena, con pues el compromiso en contra de Chequia, que deben resolverlo para tener paso perfecto en la fecha FIFA. Y bueno, también, por supuesto, en el cierre de la fecha FIFA será la despedida de Lionel Messi, el último partido de Lionel Messi con la selección de su país, en lo que será seguramente un día muy, muy emotivo, un día de muchas emociones. El duelo será el próximo martes en contra de Benin a partir de las 5:00 p.m. Pero, insisto, nosotros concentrados en lo que será el México-Estados Unidos del día de mañana y, por supuesto, también pensando en lo que vendrá para el cierre de la fecha FIFA, que será el martes en contra de la selección de Chile. El Tri, por lo pronto, estará jugando mañana a las 8:00 p.m. el partido frente a los Estados Unidos. Un saludo para todos ustedes, amigos de Panorama.
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2: Gracias, Toño. Por cierto, partidazo se antoja, ¿eh? Francia contra Italia. ¿A quién hay que meterle una lanita, Toño?
11: Sí, el combinado francés recibe a la selección de Italia este viernes en el Stade de France, en un duelo de la tercera jornada del Grupo A de la Liga de Naciones de la UEFA. Le Blu con el liderato hasta el momento en el grupo, 6 unidades, tras vencer por diferencia mínima a Turquía y a Bélgica. Van a afrontar el encuentro sin su máximo referente, Kylian Mbappé, que ya sabemos está lesionado. La Azzurra, mientras tanto, llega como tercera del grupo con 3 unidades, pero con un envión anímico luego de la goleada sobre Turquía. 4-1 fue el resultado. El equipo francés buscará dominar la posesión, acelerar por las bandas y mantener su solidez defensiva, mientras que Italia intentará cerrar espacios, competir en medio campo y castigar al contragolpe. El duelo contará con el control del equipo local contra la recuperación italiana, con puntos decisivos para buscar la cima en este grupo de las Nations y un ambiente de máxima exigencia. 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
2: Muchas gracias, Toño. Alex Villalbazo, Alex Cervantes, Iñaki Manero, en Panorama Informativo, en 88.9 Noticias, información que sirve, y por iHeartRadio a las 9:39, seguimos en Panorama.
0: 9:40, Panorama Informativo 88.9, información que sirve. Yo soy Alejandro Villalbazo, en X, en TikTok, @Villalbazo13. Hay que hablar del impulso al crédito y de cómo acceder al crédito y de cómo saber utilizar productos financieros. Y vamos a platicar esta mañana con Hugh Bruce, Chief Consumer Officer de Círculo de Crédito. Hugh, bienvenido y gracias por acompañarnos.
13: Muchas gracias por la invitación.
0: Al contrario, es importante el crédito y para ustedes octubre es un mes importante que le llaman del credit score y la scoremanía para que más personas puedan conocer de ustedes.
13: Correcto, es una iniciativa que estamos impulsando porque la gente no sabe su salud financiera como está, ¿no? Más de 37% de la población adulta de México tiene algún tipo de crédito, pero todos viven en la duda porque no saben realmente ese crédito, cómo lo están manejando y qué oportunidades les puede dar o cerrar a futuro.
0: Uh-huh. ¿Y cómo lo conocemos? ¿Cómo le hacemos para entenderlo? Algo que para nosotros es desconocido, ¿cómo le hacemos para entenderlo?
13: Sí, el primer paso es evidentemente consultarlo. Uh-huh. Y este mes justamente lo que estamos haciendo es dando a la población la oportunidad de consultar su historial crediticio, uh-huh, y su score de crédito totalmente gratis. Directamente en nuestra aplicación de Círculo de Crédito o en la página web de www.circulodecredito.com.mx. No requieren un código gratuito, no requieren un paso adicional, simplemente hacen la consulta y lo obtienen de forma gratuita. Entonces el primer paso es conocerlo, ¿no? Uh-huh. Luego viene el tema de entendimiento y después el hábito de consulta para poder mejorar tu score de crédito.
0: ¿Qué nos arroja ese score? ¿Qué nos da un número?
13: El score como tal es un número, uh-huh, que al final es el resumen de todo tu historial crediticio.
0: O sea, ¿no? Ahí está toda mi vida, todo lo que he pedido, todo lo que he debido y todo lo que he ido pagando.
13: Digamos que es tu, okay, segundo currículum, sí, en términos de finanzas, uh-huh, y justo es un resumen de todo esto, ¿no? Es un número, es igual que, es una calificación, es igual en términos actuales como la calificación que puedes tener para una aplicación de solicitar comida, okay, o de transporte o para una película en Netflix, uh-huh, este tipo de cuestiones, ¿no? Es resumir todo lo que hay ahí adentro en un solo número.
0: ¿Y puede cambiar? Es decir, puedo estar hacia lo positivo, puedo estar hacia lo negativo.
13: Correcto. Y es un número vivo, uh-huh, que depende de tus hábitos, ¿no? Hay ciertos hábitos que te ayudan a mejorarlo. Te diría, el primero es paga a tiempo, uh-huh, ¿no? Tú generaste un compromiso, paga a tiempo. Y esto es algo bien importante. El crédito no es dinero regalado, es un compromiso a futuro.
0: Okay.
13: ¿No? Entonces tienes que pagar a tiempo. Pide solo lo que puedas pagar, ¿no? Parece algo de sentido común, pero muchas veces...
0: Pero es lo que más nos falta, ¿no?
13: Nos falta esto. Uh-huh. Si tienes varios productos crediticios, digamos varias tarjetas de crédito, no las topes, ¿no? Uh-huh. Porque entonces puedes tener un sobreendeudamiento en ese sentido. Y otros dos factores importantes es qué tan frecuentemente te están consultando, ¿no? Cuando tú vas y preguntas muchas veces por crédito al mismo tiempo, das una señal de posible desesperación y eso puede afectar tu score.
0: Okay. O sea, manda una señal como de alerta de ¿por qué este cuate anda tan preocupado o qué?
13: Exactamente. ¿Por qué está buscando tanto dinero?
0: Justamente es lo que te iba a preguntar para ir cerrando la plática, Hugh. ¿Qué le dices, qué consejo le das a las personas que acaban de conocer este credit score? Y la pregunta que nos hacemos será obligada, ¿y ahora qué hago con todo esto, no?
13: Sí, a ver, como te decía al inicio, este es el primer paso, uh-huh, ¿no? Yo te diría, ya que lo conoces, trata de entender qué acciones puedes tomar para ir mejorando tu salud financiera. El caso más típico son los jóvenes, ¿no? Sacan su primer producto crediticio y tienen la oportunidad justamente de ir armando ese historial para cuando requieran un crédito mayor, digamos un crédito hipotecario, uh-huh, o un crédito automotriz. Entonces, ir tomando las acciones necesarias para que tu salud financiera vaya increciendo y que cuando tengas la oportunidad presente estés listo para solicitar tu crédito. Al final, el historial crediticio y el score es tu pasaporte al crédito.
0: Oye, tomarlo con calma entonces, ¿no?
13: Con calma, entenderlo, estarlo monitoreando y tomar las acciones necesarias para mejorarlo.
0: Muy bien. Hugh Bruce, Chief Consumer Officer de Círculo de Crédito, gracias por estar con nosotros y por la plática.
13: Gracias a ustedes por la invitación. Gracias por todo.
0: Seguro que le abriste los ojos a muchos.
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3: Viernes de cine, viernes de estreno, Lalo González. Primero, ¿en dónde andas, Lalito?
4: ¿Qué tal? ¿Cómo estás, Ale Iñaki? Pues estamos decomisionados en una cobertura de un evento, Monster Jam, que se presenta pues ya en el Palacio de los Deportes. Ya les tendremos todos los detalles justo en 88.9 Noticias, pero también con el gusto de platicarles de los estrenos, Ale.
3: Ale, entonces.
4: Pues mira, esto que están escuchando ustedes, que se llama Digger, es una película que muchos estábamos esperando porque el director a cargo es Alejandro González Iñárritu, el negro Iñárritu, que se ha ganado 5 premios Oscar, que es uno de los cineastas más reconocidos a nivel internacional, y que fíjate que ahora él tenía la necesidad de platicar sobre el cambio climático, un tema que pues siempre ha estado sobre la mesa, pero digamos en los últimos años se le ha prestado mucho más importancia. De hecho, él, ya saben que vino a México, estuvo acompañado por Tom Cruise, que es el protagonista. Pues él decía que parecía que cuando lo estaban filmando estaban haciendo un documental del futuro, porque cosas que suceden en la película ahora pareciera que están pasando, ¿no? Y ese miedo latente de que el mundo pues pueda terminar prácticamente por todo lo que estamos haciendo los humanos. ¿De dónde surgió esta idea, Ale Iñaki, de filmar esto? ¿Te acuerdas, Ale, que hace unos años Iñárritu con Leonardo DiCaprio filmaron esta película que se llamó El Renacido? Esa película tenía todas las locaciones en hielo, ¿no? Se habían ido a Canadá a filmar, pero allá resulta que se les adelantó la primavera, se empezó a derretir el hielo, ya no pudieron filmar y se tuvieron que ir hasta la Patagonia. Eso fue el detonante para que Iñárritu escribiera esta película. Vamos a escuchar cómo lo dice.
5: Cuando estábamos al final de Revenant, empezó a colapsarse todo lo que estaba esperado para esa época. Que un solo grado, la temperatura, es la diferencia entre una locación que esperábamos que hubiese hielo o nieve o agua. Lo vi, lo experimentamos. Y ahí empecé a trabajar con Sabina en la idea. Y empezamos a ver lo que estaba pasando en el Ártico, que estaba empezando a derretirse los polos.
4: Y bueno, seguramente, Ale, será una película que veremos en la temporada de premios en Hollywood, que bueno, ya estamos pues a poquito tiempo de empezar a conocer nominados. Lo primero, ya saben, siempre los Globos de Oro, después los Oscar, y alguien, aparte de que Tom Cruise podría estar nominado por su actuación, y también Alejandro González Iñárritu, otro mexicano que también merecería su nominación sería Emmanuel El Chivo Lubezki, que siempre ha tenido, digamos, esta dupla con Iñárritu, ¿no? Entonces, creo que podría ser una película que estaremos viendo muy mencionada en estos premios, Ale.
3: ¿Qué más, Lalito?
4: Tenemos Verity. Oye, esta es la quinta película de Anne Hathaway estrenada en este 2026. Jamás será demasiada Anne Hathaway en un año, y entonces ahora pues la vamos a ver como una escritora que le está pasando mal, y entonces su esposo manda llamar a otra escritora que no es como muy reconocida, apenas el mundo medio la conoce, pero quieren su talento para que las novelas de Verity continúen todavía allí en las librerías, ¿no? ¿Qué hay detrás de todo esto? ¿Por qué se llama Verity, la sombra del engaño? Pues es este tipo de thriller de suspenso que combina el drama, que lo que está escrito pareciera la verdad, pero no lo es. Está basada en una novela bastante exitosa, y bueno, con las actuaciones de Anne Hathaway y Dakota Johnson, seguramente a muchas personas les llamará la atención. Así que allí está Verity. Después tenemos también otra película que el título podría sonar un tanto extraño, Ale Iñaki, pero así va, se llama Quiero tu sexo. Es una película donde la protagonista, que es la actriz Olivia Wilde, ella interpreta a una mujer que es muy reconocida, una artista plástica reconocidísima, ¿no? Y ella necesita un asistente, un joven asistente de 20 y tantos años, que más que asistente, pues se convierte como en su muso de inspiración sexual, y pues este cuate, el chavito, pues dice, ay, de aquí soy, ¿no? Pues mi jefa, y aparte me está aventando los perros, ¿no? Hombre, sí, el deseo, empiezan a tener pues sus relaciones, pero todo se empieza a tornar un tanto turbio, y súmenle por allí también un asesinato o un cuerpo que apareció, y pues bueno, todo obviamente se muestra como no tendría que haber sido. Así que ahí está también esta película, les decía, se llama Quiero tu sexo. Dato interesante, el protagonista joven, que es Cooper Hoffman, es el hijo de Philip Seymour Hoffman, un actor que pues se quitó la vida hace ya 9 años, y entonces él, pues digamos, es una nueva generación que está allí en la pantalla grande. Por si la quieren checar, Quiero tu sexo también podría ser una buena opción. Y nada más recordarles que Olivia Wilde también hace unos meses nos presentó la película que se llama La Invitación, que le ha ido muy bien y que posiblemente veremos en las próximas nominaciones al Oscar y a diferentes premios. Y de allí, Ale, nos vamos también a las plataformas streaming. Producción mexicana, esto se llama Prefiero la Muerte, llega a Prime Video, es una combinación entre terror de zombies con una serie que tiene que ver con esto de Coming of Age, este tipo de series o de películas que te hablan sobre cómo los chavos están descubriendo el vivir, esto que duele mucho, la adolescencia, ¿no? Y que a veces es una etapa muy difícil. El protagonista, que se llama Archie, es un cuate que es mordido por un zombie. ¿De dónde salió ese zombie? No sabemos, si es lo que vamos a ir descubriendo poco a poco en los capítulos de esta serie. Pero Archie, pues aparte de que se va a convertir en zombie, también está con eso de ese proceso de aprendizaje de la vida. No le está yendo muy bien en la adolescencia. Vamos a escuchar cómo nos lo comentó el protagonista Diego Bernal.
6: Terminando la serie, me dejó muchas enseñanzas justo de esto que hablas. Creo que es de los mensajes más bonitos y más importantes que tiene la serie. Estar en la adolescencia, en esta transición de adulto, de joven a adulto, es complicado. Imagínate siendo un zombie, ¿no? A Archie lo van a ver como tomando esta maldición como su bendición. Es su salvación porque es algo distinto que le viene a mover.
4: Y por último, Ale Iñaki, nada más recordarles que mañana tenemos la entrega de los premios Ariel a lo mejor del cine mexicano, si quieren ver la ceremonia en HBO Max, y otra serie, Al Este del Edén, que seguramente les recuerda a una película que se estrenó en 1955, es la misma historia, pero ahora en miniserie. La protagonista es Florence Pugh, que es una actriz muy bella y talentosa hollywoodense, así que pues tenemos títulos para todos, Ale Iñaki.
3: Sí, está variadito, Lalo. ¿La más recomendable en el cine?
4: Digger, yo creo que es una película que ha dividido muchas opiniones, pero este hecho de que posiblemente tenga muchas nominaciones para el Oscar hace que la podamos ver, y aparte, bueno, el negro Iñárritu que está como director.
3: Bien, ya estamos. Gracias, Lalito.
4: Les mando un abrazo, que estén muy bien.
3: Igualmente, buenos días, Lalo González. Viernes de cine, viernes de estreno. Ya nada más para terminar, un datito de esos curiosos, por si quieren compartirlo en la oficina, con los chavos al rato en la comida, con los maestros en la escuela. Portugal, con la salida de Cristiano Ronaldo, ya se quiso berrinche y se fue, perdió 1 millón de seguidores en su cuenta de Instagram. De 24 millones a 23 millones.
7: Defendiendo a Cristiano.
3: Defendiendo a Cristiano. Nos vamos, Iñaki.
7: Gracias, hasta lunes.
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9: Así es, comadres, compadres. Llegó el momento de más información vial.
8: Obras.
9: Hay que recordar que tenemos cierres por trabajos de rehabilitación en la calle Jaime Nuno, en los tramos que van de Río de las Avenidas y hasta Avenida Revolución, y también de Avenida Revolución hasta Avenida Juárez. Igual hay un cierre en el carril derecho en el Boulevard Las Torres en dirección a Ciudad Sahagún. En este punto hay circulación en contraflujo y tránsito lento entre Real Toledo y Las Vías. Te pido conduzcas con mucho cuidado.
8: Carga que avanza.
9: Déjame platicarte que a esta hora así se encuentra el Boulevard Felipe Ángeles entre Zona Plateada y hasta Estadio Hidalgo. El Boulevard Colosio con un poquito de asentamientos entre San Cayetano y Trébol La Paz.
8: Fluido.
9: En cambio, mejor aprovecha que Avenida Juárez está libre desde José María Iglesias y hasta 12 de octubre. Te conviene yendo entre Julián Villagrán y Monumento a los Niños Héroes. También Carrillo Puerto ahorita es opción entre Froilán Jiménez y Francisco Lorenzana.
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9: El termómetro marca 16 grados. Llegaremos a la máxima de 21 grados. 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

ya son las 10 de la mañana con 9 minutos en La Comadre 104.5, puros éxitos. Y también de forma digital, no se les olvide, condenados, por la aplicación iHeartRadio. Si no la tienes, descárgala, comadre, es gratis, no pasa nada. Oigan, estoy en un dilema, tengo una difícil decisión. Ayúdenme, por favor. No sé de qué disfrazarme para estas fechas. Si de José José o de los prófugos del anexo. Pero me faltaría alguien más para que sea mi Alfredo Olivas. ¿Ustedes qué dicen? Son las 10:10.

0: pide algo.
1: ¡Amén!
2: ¡Ya llegamos! Pandilla de la comadre, excelente, rica, sabrosa, jugosa, deliciosa y poderosa mañanita de... Viernes 2 de octubre, 2 de octubre, no se olvida, ¿verdad? 2 de octubre a través de la comadre, 104.5 puros éxitos. Eso y también sí, de forma digital por la aplicación Nike Radio. Soy el Oski de la comadre. Listo para acompañarte de aquí hasta las 3 de la tarde, de aquí al infinito y más allá. Y también, ya viene el Datoski porque diario tenemos que aprender algo nuevo y algo interesante. Oigan, y es viernes y aquí tenemos una tradición en esta cabina, así que vamos a honrarla. Híjole, pero es que ya saben que a Alexia no le quiero pedir nada, pero ni modo, tengo que hacerlo por ustedes, pandilla. Alexia, chiquita, preciosa, si eres tan amable de ponerme una canción a mí y a mis comadres y compadres, ya sabes que es viernes y nos gustan las rolitas de esas que te dan sed. Ponnos una rolita, por favor. Ándale, no seas malita, di que sí.
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2: ¡Ay! ¿Qué pasó, Alexia? ¿Cómo que mi ex la piojosa? No te pases. Les digo, es bien enojona, de repente aparece de malas, es bien bipolar la Alexia. Pero así la quiero, la condenada. Son las 10:19 a través de la comadre, 104.5 puros éxitos y también de forma digital por iHeartRadio. Soy Eloski, buenos días para todos.
3: Ojo de loca, no se equivoque.
2: Ya, Alexia, silencio.
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5: 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Y aquí va de nuevo toda la información vial.
4: Carga que avanza.
5: Déjame platicarte que así encontrarás Morelos entre Corregidora y hasta Mercado Primero de Mayo. También encontrarás el Boulevard Colosio con ligera carga desde el distribuidor vial Bicentenario y hasta Colinas de Plata.
4: Fluido.
5: Por la carretera Pachuca Ciudad Sahagún desde Fraccionamiento La Calera y hasta Rastro Municipal. Además, el Boulevard Panorámico te conviene desde Avenida Industrial La Paz y hasta el Boulevard Rojo Gómez. Otra buena opción es el Boulevard Nuevo Hidalgo desde Villas de Pachuca y hasta Real de la Plata. También Avenida Revolución Libre entre Glorieta Insurgentes y hasta Glorieta Revolución.
4: Clima.
5: Tenemos 18 grados en la temperatura y esperamos alcanzar una máxima de 21 grados. 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

0: rancho de San Francisco hasta el año venidero, nadando por el desierto. ¿Qué te parece? 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
2: Esta es la información deportiva. Se presentó la tercera fecha del Speed Fest, que se realizará el próximo domingo 8 de noviembre en el óvalo del Autódromo Hermano Rodríguez, donde 10 pilotos de la NASCAR México Series, en cada una de sus categorías, tanto la NASCAR México y la Challenge, buscarán el campeonato de la temporada 2026. También se correrá la Trucks México Series, la TC2000, la Super Turismo Light y la Copa 1.8. Hasta aquí la información deportiva.
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0: caray. Eso sí me interesa, ¿eh?
1: 10 de la mañana ya con 40 minutos en este viernes a través de La Comadre 104.5 Puros Éxitos y también de forma digital por la aplicación iHeartRadio. Soy Eloski, nos vamos. Nos vamos al Datoski. Platiquemos acerca de la rica y deliciosa y sabrosa piña. Piña para la niña. Oigan, tiene bastantes beneficios, ¿eh? Entre ellos, ayuda a mejorar tu piel ya que tiene bastante vitamina C, que estimula la producción normal del colágeno. También ayuda a cuidar la circulación, digo, la circulación de la sangre, no la circulación de Pachuca, porque eso ya sería un milagro. Actúa como un anticoagulante natural que favorece la fluidez de la sangre y ayuda a proteger la salud cardiovascular, comadre. También te da, pues, mucha fortaleza en las defensas, ¿verdad? Para que no te enfermes tan seguido. También ayuda a controlar tu peso y la saciedad de hambre. También ayuda a, así como antiinflamatorio. O sea, tiene muchísimos beneficios, así que de vez en cuando, cámbiale a tu refresquito, cámbiale a tus kawasakis y échate una agüita de piña. O como más te guste prepararla, pero aprovecha, ¿eh? Aprovecha. Son muchos beneficios. Son las 10 ya con 41. Seguimos en La Comadre 104.5 Puros Éxitos y también en iHeartRadio. Soy Eloski, no me tardo.
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3: Comadrita, compadrito, ¿qué tal? Para mí es un gusto seguir acompañándolos y llegó el momento de más información del tráfico y el clima, así que tome nota.
2: Fluido.
3: Ahora comencemos con las buenas opciones y es que justo la carretera Pachuca-Ciudad Sahagún está libre de su fraccionamiento La Calera y hasta Rastro Municipal. El Boulevard Panorámico te conviene desde Avenida Industrial La Paz y hasta el Boulevard Rojo Gómez. También el Boulevard Pachuca-Pachuquilla es opción entre la 11 de Julio y hasta Paseo de las Reinas. Sin tráfico, el Boulevard Nuevo Hidalgo de Sevillas de Pachuca y hasta Real de la Plata. Abasolo también es opción entre Nicolás Romero y hasta Camerino Mendoza.
2: Carga que avanza.
3: Ya por el Boulevard Colosio entre el distribuidor vial Bicentenario y hasta Colinas de Plata. Además, Morelos también continúa con ligera carga entre Corregidora y Mercado Primero de Mayo.
2: Clima.
3: Tenemos 18 grados y aún esperamos alcanzar una máxima de 21 grados. 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
2: Con altares, danzas y ofrendas, Huejutla se prepara para la celebración del Xantolo. El DIF Pachuca abrió el registro para la jornada de mastografías gratuitas. Autoridades educativas localizaron un arma de fuego entre las pertenencias de un estudiante de la Escuela Secundaria General Teodomiro Manzano en el municipio de Huasca.
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10:55 en La Comadre, 104.5 puros éxitos y también de forma digital por la aplicación Like Radio. Soy el Loski de La Comadre. Es viernesito, el cuerpecito lo sabe, ¿verdad? Si usted siente que se estresa demasiado, siente que tiene sed de la peligrosa, siente que necesita relajarse, le hace falta el aceite de caguama. Oiga, pandilla, ¿desde qué parte nos están escuchando? Cuéntamelo a través de mi página de Facebook. Recuerda que estoy como el Oski de La Comadre. ¿Sale, vale? Y por cierto, en las historias de mi página de Facebook está lista la publicación, señoras y señores, para que vayan a votar. En el tirito de hoy se enfrentan Germán Román contra los dos de la S. Está perrísimo este duelo, ¿eh? Me gusta, híjole. De este lado, acá en cabina, acá en producción, también tenemos como que un debate. No sabemos qué rolita está mejor. Las dos se antojan, pero solamente una puede ganar. Así que córrele y apoya tu rola favorita. Y en la siguiente hora conoceremos a la ganadora y la vamos a escuchar y cantar a todo pulmón. 10:56. Buenos días para toda la pandilla. Soy tu compa Oscar Sánchez. Soy el Oski de La Comadre. 104.5 puros éxitos. Y también en iHeartRadio.

0: ¿Qué tal, comadre y compadre? Para mí es un gusto estar acompañándolos en este viernes. Y si están a punto de salir, aquí va de nuevo más información vial.
1: Obras.
0: Considera que por eso sigue cerrada la circulación en la calle de la Minería y en dirección al Boulevard Felipe Ángeles. En este punto se habilita circulación en contraflujo en toda la zona. Te pido conduzcas con mucho cuidado. Encontrarás también un cierre vial en el Boulevard del Minero a la altura de Barranca Blanca, justo por obras en la calle José María Luis Mora. Y ahora sí, pasemos a la información de las calles.
1: Carga que avanza.
0: Déjame platicarte que así encontrarás Morelos entre Corregidora y hasta Mercado Primero de Mayo. También encontrarás el Boulevard Colosio con ligera carga desde el distribuidor vial Bicentenario y hasta Colinas de Plata.
1: Fluido.
0: Por la carretera Pachuca Ciudad Sahagún desde Fraccionamiento La Calera y hasta Rastro Municipal. Además, el Boulevard Panorámico te conviene desde Avenida Industrial La Paz y hasta el Boulevard Rojo Gómez.
1: Clima.
0: 18 grados. 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

0: Señoras y señores, bienvenidos y bienvenidas a la función estelar a través de la comadre 104.5 puros éxitos y también de forma digital por la aplicación iHeartRadio. Soy el Oski y les presento el tirititito de hoy. Ya tenemos lista la pelea de este viernes, señoras y señores, y aquí están las opciones. Producción, suéltame la primer rola.
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0: Mañana no se amanezca vivo ya para contarlo. Somos los que somos, dicen los dos de la S. Y en la otra esquina, producción, ¿a quién tenemos?

0: Mano de Germán Román, se llama Ramito de Violeta. Señoras y señores, es momento de dejar su voto en las historias de mi página de Facebook. Ahí está la publicación para que puedas votar. Me encuentras en Facebook como El Oski de la Comadre, o también puedes mandarnos una nota de voz a través de el micrófono de la comadre que está en la aplicación iHeartRadio.
1: ¡Wow!
0: Ya son las 11:16, regreso con la canción ganadora a través de la comadre 104.5, puros éxitos, y también en iHeartRadio. Soy El Oski, no me tardo.
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3: 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Y aquí va de nuevo una hora más de información vial.
2: Lento.
3: Justo en la lateral del Boulevard Felipe Ángeles, en su incorporación con el Boulevard Colosio y en dirección centro.
2: Carga que avanza.
3: Ya por Venustiano Carranza, de su Iglesia de la Asunción y Barrio La Españita. Ahorita también el viaducto Nuevo Hidalgo lleva ligera carga desde Belisario Domínguez y hasta Leandro Valle.
2: Fluido.
3: En cambio, mejor aprovecha que Arista está libre desde Juan José Báez y Corregidora. Te conviene también el Boulevard Colosio desde Fraccionamiento Colosio y hasta San Cayetano. Y la carretera México-Pachuca es opción entre Acayuca y hasta Matile.
2: Clima.
3: 20 grados. 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
3: Esta es la información deportiva. En el béisbol de las Grandes Ligas, los Bravos de Atlanta vencieron a los Phillies de Filadelfia 6-2 en el tercer juego de la serie de comodín de la Liga Nacional y avanzaron a la serie divisional, donde enfrentarán a partir de este sábado a los Dodgers de Los Ángeles. Finalmente, la Liga MX, en conjunto con la Fundación del Cáncer de Mama, FUCAM, presentaron la campaña en contra del cáncer de mama, que cumple 20 años. Esta campaña de sensibilización se promoverá en 104 partidos de las tres ligas, tanto en la Liga MX, Liga de Expansión MX y Liga Femenil, durante todo el mes de octubre. Hasta aquí la información deportiva.
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0: Ya son las 11:36, es viernes. ¿Viernes de qué, comadre, compadre? Ay, ay, ay. Oigan, recuerden que en las historias de mi página de Facebook está la publicación para que puedan votar por el artista que ustedes quieran, ¿eh? Las opciones son las siguientes: los dos de la S o Germán Román de mi banda El Mexicano. Sí, señor. Apoya a tu favorito al momento, lleva la delantera a Germán Román. Pero todo depende de ti y de los últimos minutos, a ver quién se pone las pilas, si la banda de los dos de la S o la banda de Germán Román. Sale, vale, así que no dejes de apoyar a tu rola favorita. Recuerda que estoy en el Facebook como El Oski de la Comadre. La publicación que te digo está en las historias de mi página. Y aprovechando que ya tienes el teléfono en la mano, ¿verdad, comadraza de mi vida, sa? A ver, ¿qué opina la pandilla? La neta. Si un hombre casado sale con alguien más, ¿de quién es la culpa? No puede haber solamente un culpable, ¿o sí? Porque ¿qué tal si la otra muchacha que aceptó salir con él sabía que era casado? Y pues el hombre, pues por naturaleza y por tener un corazón bien bondadoso, pues no puede decir que no. Pero... ¿ustedes qué opinan? Déjame tu opinión ahí en los comentarios y ahorita le damos lectura. Son las 11:38 en La Comadre, 104.5 por los éxitos. Y también en iHeartRadio. Soy El Oski, no me tardo.
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2: Comadrita, compadrito, ¿qué tal? A seguir disfrutando de este día y llegó el momento de más información vial.
1: Obras.
2: Déjame recordarte que hay circulación en contraflujo y adecuaciones viales por obras en el Boulevard Colonia Santa Catarina a la altura de Haciendas de Hidalgo. También por obras tenemos un cierre en el carril derecho en el Boulevard Las Torres en dirección a Ciudad Sahagún. Considera circulación en contraflujo y tránsito lento entre Real Toledo y las vías.
1: Lento.
2: Justo en la lateral del Boulevard Felipe Ángeles en su incorporación con el Boulevard Colosio y en dirección centro.
1: Carga que avanza.
2: Ya por Venustiano Carranza de su Iglesia de la Asunción y Barrio La Españita. Ahorita también el viaducto Nuevo Hidalgo lleva ligera carga desde Belisario Domínguez y hasta Leandro Valle.
1: Fluido.
2: En cambio, mejor aprovecha que Arista está libre desde Juan José Báez y Corregidora. Te conviene también el Boulevard Colosio desde Fraccionamiento Colosio y hasta San Cayetano. Y la carretera México-Pachuca es opción entre Acayuca y hasta Matile.
1: Clima.
2: 20 grados. Soy Andrea, quédate en la 104.5.
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1: El gobierno de México mantiene 19 proyectos activos en la región de Tula, derivado de actos de vandalismo en el espacio deportivo La Reta 1 en Paseo Chavarrías. Policías municipales reforzarán la vigilancia. Ante la temporada alta de transmisión de padecimientos respiratorios, la Secretaría de Salud de Hidalgo reforzará filtros sanitarios en las instituciones de salud.
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las 11:54 minutazos en La Comadre 104.5 puros éxitos y también de forma digital por la aplicación iHeartRadio. Soy Eloski. En unos minuticos arrancamos con la hora de los Tigres del Norte. Y por cierto, vienen canciones como El Rengo del Gallo Giro, Ayúdame a Creer, Que No Me Mientes, la canción de Como Aceite y Como el Agua, así que esto se va a poner bárbaro. Saludos rápidamente de este lado para mi compa el Rubens, siete ochitos, mi compa Rubens. Dice saludos para Vianey Vargas. Dice aquí ando rodando por toda la ciudad. 1028 el tóxico. ¡Claro que sí, mi compa! Saludos de este lado para mi comadre Miri desde el Estado de México. Dice, muy buenos días, míos, aquí dejo mi voto por Germán Román. Saludos y excelente día. Gracias, comadrita, ya quedó tu voto. Mi comadre, la Gaby. ¡Bonito! Gaby Flores dice, yo voto por los dos de la S. ¡Tómala, papá, tómala! Gracias, mi comadrita Gaby. ¿A quién más tenemos de este lado? Saludos para mi compa Nené, René Martínez. Cito chitos también para ti, mi compa. Oigan, y por cierto, tenemos más votos rápidamente. Híjole, es que ya tenemos la canción ganadora. Gracias, Mara Cortés, Lidia Meneses. Gracias, Raquel Arredondo. Gracias al compa Iván Estrada Islas. Y aquí está la canción ganadora para ustedes. Mi banda, el mexicano. Yo soy tu compa Oscar Sánchez. Soy el Oski de la Comadre. Súbele, súbele, súbele y báilala conmigo.

0: Comadrita, compadrito, ¿qué tal? A seguir disfrutando de este viernes. Llegó el momento de más información.
1: Fluido.
0: Ahora comencemos con las buenas opciones, y es que justo la carretera México-Pachuca sigue libre desde Acayuca y hasta Matilde. Cuauhtémoc igual te conviene desde Covarrubias y hasta Carlos Castellán. Aristas sin tráfico desde Juan José Báez y hasta Corregidora. También Río de las Avenidas ahorita te conviene desde Avenida Madero y hasta el Boulevard Everardo Márquez.
1: Carga que avanza.
0: Ya por el viaducto Nuevo Hidalgo desde Belisario Domínguez y hasta Leandro Valle. Venustiano Carranza en la misma condición desde Iglesia de la Asunción y hasta Barrio La Españita.
1: Lento.
0: Y es que así continúa la lateral del Boulevard Felipe Ángeles en su incorporación con el Boulevard Colosio y en dirección centro.
1: Clima.
0: 20 grados. Llegaremos a la máxima de 21 grados. Soy Andrea. Quédate escuchando la 104.5.
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como aceite y como el agua. ¡Qué temazos de los Tigres del Norte, pandilla! Aquí en su casa, La Comadre, 104.5 puros éxitos y también de forma digital por la aplicación iHeartRadio. Esto se llama Ayúdame. Ayúdame a creer. Son las 12:11. ¡Ay, ay, ay! ¡Esas no!

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0: ¡Qué manera de arrancar la hora de los Tigres del Norte! A través de la comadre 104.5 puros éxitos y también de manera digital por la aplicación iHeartRadio. Soy el Oski del Norte. ¡Ay, pandilla! Ya tenemos pregunta controversial, pregunta a través de mi página de Facebook. Y ya puedes dejar tu opinión, ¿eh? Aquí todas las opiniones son bien recibidas y son bien válidas. Déjamela ahí en los comentarios, a través de Facebook. Recuerda que estoy como el Oski de la comadre. Y la pregunta de hoy, en Oski, casos de la vida real, ¿verdad? Si un hombre casado sale con alguien más, ¿de quién es la culpa? Diría mi mamá. Para un problema debe de haber dos personas, no nada más una. ¿Qué opinan ustedes, comadres, compadres? ¿Es culpa del hombre casado? ¿Culpa de la mujer con la que sale? ¿O culpa de la esposa, verdad? Porque, no sé, tal vez, puede ser. Son las 12 ya con 18 minutos. Córrele y déjanos tu opinión. O también mándala a través de una nota de voz en el micrófono de la comadre, que está en la aplicación iHeartRadio. Soy el Oski. Regreso en un ratito a través de la comadre 104.5 puros éxitos y también en iHeartRadio. No me tardo.
1: Eso, Tili.
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2: Carga que avanza.
3: Oye, toma nota y es que así se encuentra Hidalgo desde Plaza Constitución y hasta Arista. Guerrero en la misma condición desde Bravo y hasta Guzmán Mayer. También el Boulevard Felipe Ángeles con ligera carga desde Hospital del Niño DIF y hasta Puente Colonias.
2: Fluido.
3: En cambio, vas a avanzar rapidísimo por Matamoros entre Allende y hasta Zaragoza. Vicente Segura te conviene desde González Bocanegra y hasta Palacio de Gobierno.
2: Clima.
3: Tenemos 21 grados. 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
1: Primera, Max Verstappen de Red Bull fue el más rápido. George Russell de Mercedes segundo. E Isaac Hadjar de Red Bull tercero. El mexicano Checo Pérez fue último. En la segunda práctica libre, Charles Leclerc de Ferrari registró el mejor tiempo. Isaac Hadjar terminó segundo. Y Lando Norris de McLaren tercero. Checo fue penúltimo. Hasta aquí la información deportiva.
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0: mando yo.
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2: Ante esta comunidad cristiana que representa la Iglesia de Dios, os pregunto, si alguien tiene un impedimento para que esta unión se realice, que lo diga ahora o que calle para siempre. En la

0: donde más valgo es Hidalgo. Ya son las 12:43 en este viernes, compadre. Ya velas poniendo a enfriar. Seguimos en este viernes a través de la comadre 104.5 puros éxitos y también de forma digital por la aplicación iHeartRadio. Soy el Oski del Norte. Vamos a seguir la huella de los Tigres del Norte que el día de hoy, ¿verdad? Hoy de viernes empiezan a agarrar la fiesta allá con toda la banda de Tampa, Florida. El día de mañana, mi Oski, ¿dónde van a estar? Bueno, van a estar ahí mismo en Florida, pero en Estero. Allá se van a presentar los Tigres del Norte con toda la raza. Mira, dos días seguidos en Florida. Fin de semana. No, hombre, se va a poner a toda máquina. Ya próximamente les platicaré cómo les fue. Y por cierto, seguimos con esta pregunta de Oski, casos de la vida real.
1: Si un hombre casado sale con alguien más, ¿de quién es la culpa, comadre? ¿De la esposa? ¿Del hombre? ¿O de la mujer con la que sale?
0: Déjame tu opinión ahí en los comentarios. La publicación está en mi página de Facebook. Me encuentras como el Oski de la comadre y ahí está para que puedas opinar. Son las 12:45, regreso en un ratico a través de la comadre 104.5 por los éxitos y en iHeartRadio. No me tardo.
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3: ¡Hey, comadre, compadre! Para mí es un gusto estar acompañándolos. Ya casi me despido, pero no sin antes presentarles más información vial.
2: Obras.
3: Déjame recordarte que por eso está cerrada la circulación en la calle de la Minería en dirección al Boulevard Felipe Ángeles. Considera que se habilita circulación en contraflujo en toda la zona, así que te pido conduzcas con mucho cuidado. Y ahora sí, pasemos a la información de las calles.
2: Carga que avanza.
3: Y es que así continúa Hidalgo desde Plaza Constitución y hasta Arista. Guerrero en la misma condición desde Bravo y hasta Guzmán Mayer. También el Boulevard Felipe Ángeles lleva ligera carga desde Hospital del Niño DIF y hasta Puente Colonias.
2: Fluido.
3: Ya por Vicente Segura desde González Bocanegra y hasta Palacio de Gobierno. Matamoros en la misma condición entre Allende y hasta Zaragoza. También el Boulevard Independencia libre desde Túnel Independencia y hasta el Boulevard Pachuca Pachuquilla.
2: Clima.
3: Ya alcanzamos la temperatura máxima para este día. El termómetro marca 21 grados. 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
7: El psicólogo Samuel Nava Alcántara, director general de acompañamiento socioemocional y educativo de la CEP Hidalgo, nos habla de las tres herramientas socioemocionales que padres de familia deben brindar en casa para evitar actos de violencia en escuelas y los entornos.
8: Con estas tres herramientas, amor incondicional, límites sanos y tiempo y escucha activa, como familias estamos sumando para prevenir este tipo de situaciones. Y nosotros desde las escuelas, con la comunidad escolar, estamos haciendo un trabajo muy fuerte junto con la federación para que este tipo de situaciones lamentables no estén en nuestro estado y podamos tener las formas más adecuadas para formar estas habilidades para el bienestar y para la vida.
7: El maestro Julio Valera Piedras habla sobre la paridad de género en la gubernatura, la diferencia que existe entre la legislación en Hidalgo y el pronunciamiento que tuvo la Suprema Corte de Justicia de la Nación respecto de otros estados donde se invalidó una reforma que habían propuesto.
9: El Código Electoral del Estado de Hidalgo reguló la postulación paritaria en su artículo 21 estableciendo, para el caso de la elección a la gubernatura del estado, los partidos políticos deberán alternar el género en la candidatura por cada periodo electivo. Cada reforma en las distintas entidades de la República obedece a su realidad histórica y social. En el caso concreto de Hidalgo, un objetivo central fue consolidar una verdadera democracia paritaria, pues históricamente la entidad jamás ha sido gobernada por una mujer. La incorporación de la alternancia de género en la gubernatura no solo refuerza el compromiso institucional con la igualdad sustantiva entre mujeres y hombres en el ejercicio del poder público, sino que se materializa como una acción afirmativa indispensable para impulsar la participación política de las mujeres y garantizar que compitan en condiciones de equidad real.
6: Esto fue el avance informativo con Lalo Larrieta. 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
10: Llegando al final de la hora de los Tigres del Norte a través de la comadre 104.5 puros éxitos y también de manera digital por la aplicación iHeartRadio. Hoy le estamos preguntando a la banda si un hombre casado sale con alguien más, ¿de quién es la culpa? Vamos a ver de qué dicen de este lado a través de el micrófono de la comadre. Hola, hola. Hola, ¿quién anda de este lado? A ver, comadre, ¿no te escuchas?
11: Obviamente del hombre, ¿por qué? Porque afuera, ¿qué es lo que busca?
10: No,
11: distracción,
10: sé.
11: Desastre.
10: Pues sí.
11: Experimentar.
10: Pues sí.
11: Entonces, ¿por qué mejor eso no buscarlo dentro de tu hogar?
10: Ah, ándale.
11: Yo creo que a veces es el cansancio de decir, ay, ya llegué y problemas por esto, problemas por los niños.
10: Ya, comadre.
11: Problemas por las labores domésticas, problemas económicos.
10: Se está desahogando,
11: pues sí,
10: mi comadre.
11: Pero si afrontas esos problemas, puedes tener la diversión, puedes tener todo ahí dentro de tu hogar con la persona que amas.
10: Ok.
11: Y la persona que se supone que elegiste para conformar este hogar.
10: Ok.
11: Entonces, mejor que se enfoque en su hogar y deje de andar buscando afuera lo que obviamente tiene que construir adentro.
10: ¡A su máquina! Gracias por tu audio, comadrita. ¿Qué dice el público? ¿Quién está del lado de mi comadre? Está buenísimo, buenísimo. Recuerda que puedes opinar a través de mi página de Facebook. Me encuentras como el Oski de la comadre, o también por el micrófono de la comadre, así como mi comadrita. Mándanos tu nota de voz y dinos qué piensas respecto a esta pregunta del día. Si un hombre casado sale con alguien más, ¿de quién es la culpa? Soy tu compa Oscar Sánchez. Soy el Oski del Norte.

0: Comadre, compadre, para mí fue un gusto haberlos acompañado en su camino y me despido con toda la información vial. Que tengan un increíble fin de semana.
1: Carga que avanza.
0: Oye, toma nota y es que así se encuentra Hidalgo desde Plaza Constitución y hasta Arista. Guerrero en la misma condición desde Bravo y hasta Guzmán Mayer. También el Boulevard Felipe Ángeles con ligera carga desde Hospital del Niño DIF y hasta Puente Colonias.
1: Fluido.
0: En cambio, vas a avanzar rapidísimo por Matamoros entre Allende y hasta Zaragoza. Vicente Segura te conviene desde González Bocanegra y hasta Palacio de Gobierno.
1: Obras.
0: Y déjame recordarte que continúa un cierre en el Boulevard del Minero a la altura de Barranca Blanca, justo por obras en la calle José María Luis Mora. También tenemos un cierre en el carril derecho del Boulevard Las Torres en dirección a Ciudad Sahagún. Considera circulación en contraflujo y tránsito lento entre Real Toledo y Las Vías.
1: Clima.
0: Tenemos 21 grados. Soy Andrea, quédate en la 104.5.
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ya es la 1:12 p.m. en la comadre 104.5 puros éxitos y también por la aplicación iHeartRadio, canijillos. Ya llegó octubre. Octubre con O de ojalá y me inviten a pistear, ¿verdad? Oigan, estaba pensando en esto de las ofrendas. Ahí nomás cuando me carga el payaso, me ponen unos taquitos o una carnita asada en mi ofrenda. Porque la neta yo no voy a regresar del más allá nada más por unas guayabas. ¿Qué es eso? 1:12 p.m. No se pasa.

0: 19 minutos en La Comadre, 104.5 puros éxitos y también de forma digital por la aplicación iHeartRadio. Soy el Oski de La Comadre. La pregunta de hoy dice, si un hombre casado sale con alguien más, ¿de quién es la culpa, comadre? Dice de este lado mi comadre Miri, dice, excelente día, mi buen Oski, la culpa es de ambos. Uno por andar de canijo y la otra por seguirle el juego, la neta. Es que no es culpa de los hombres, oigan. Los hombres por naturaleza no entienden de estas cosas. Es la mujer la que le sigue el rollo. ¿Sí o no, mis compas? La neta, se tenía que decir y se dijo. Dice mi comadre Gaby Flores, dice, buen día. Dice, mira, si no le dice que es casado, es culpa de él. Pero si sí le dice, entonces es culpa de los dos. Oigan, ¿y no se han puesto a pensar que qué tal y es culpa del amigo o de la amiga que los presentó, verdad? Si ya sabe cómo son, porque pues los conoce, ¿pa' qué los presenta, pa' qué los junta? 1:20 p.m. Déjame tu opinión en la publicación de Facebook. Métete a mi página, me encuentras como el Oski de la Comadre. Ahí está la publicación, la pregunta para que dejes tu aporte. Soy tu compa Oscar Sánchez, soy el Oski de la Comadre, ya vengo.
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1: Lento.
2: Paciencia, compadrito. Morelos tiene carga lenta y la encuentras desde Corregidora hasta Mercado Primero de Mayo.
1: Fluido.
2: Hey, aprovechalo. En Boulevard Ramón G. Bonfil no hay ni quien te detenga desde Boulevard Colosio hasta Boulevard Colonia Santa Catarina. Asimismo, nos conviene conducir en Abasolo desde Fernando Soto hasta Dos Caminos y en carretera Pachuca Ciudad Sagún, desde Trébol La Paz hasta Fraccionamiento San Fernando.
1: Clima.
2: 21 grados. 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
1: Continuamos con más información deportiva. Este día continúa la jornada 3 de la UEFA Nations League. Kazajistán recibe a Moldavia, Chipre a Armenia, Letonia a Montenegro, Polonia a Rumania, Ucrania a Irlanda del Norte, Hungría a Georgia, Bosnia y Herzegovina a Suecia, Bélgica a Turquía, Francia a Italia e Islas Feroe a Eslovaquia. En los resultados de este jueves, Azerbaiyán y Liechtenstein empataron a 0, al igual que Israel y Kosovo, Irlanda y Austria igualaron a 2, así como Grecia y Países Bajos, Portugal ya sin Cristiano Ronaldo, derrotó 4-2 a Dinamarca, Alemania le pegó 2-0 a Serbia, Gales 2-1 a Noruega y Malta y Gibraltar igualaron a un gol. Hasta aquí la información deportiva.
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1: La 1:00 p.m. ya con 44 minutos en La Comadre, 104.5 puros éxitos y también de forma digital por la aplicación iHeartRadio. Soy el Oski de La Comadre. Señoras y señores, los voy a dejar un ratito en panorama informativo. Regreso a las 2 porque nos falta echar chisme en el tendedero del Oski. ¡Sale, vale!
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1: Gracias por sus comentarios en la pregunta de hoy. Si un hombre casado sale con alguien más, ¿de quién es la culpa? ¡Ja, ja, ja, ja, ja, ja! ¡Ay! Dice mi comadre Valeria Villa. Dice, hola mi Oski, que tengas un fin de semana y bonito, me imagino, ¿verdad? Dice, es culpa de los dos, ya sabemos lo que hacemos y de las consecuencias. Ya somos grandecitos, eso sí, ya como adultos, ya cada quien tiene que asumir su responsabilidad, la neta. Y si no se puede andar diciendo, pues es que yo qué iba a saber, es que yo no me imaginaba que te iba a doler que saliera con alguien más. No, no, hombre, aquí la neta se tiene que comportar como una persona adulta, la verdad. 1:00 p.m. ya con 45 minutos. Ustedes también pueden dejarme su comentario en la pregunta de hoy. Recuerda, se encuentra en mi página de Facebook. Y en el Face me encuentras así como el Oski de La Comadre. ¿Sale, vale? Buen provecho para toda la racita. En este viernes 2 de octubre. Regreso más adelante.
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4: Hola, ¿qué tal, comadre? Hola, compadre. Yo soy Dariet. Ya te comparto más información vial.
3: Carga que avanza.
4: Avenida Revolución tiene carga ligera. Esta la encuentras entre 16 de enero y 5 de febrero. Asimismo, Avenida Madero. Aquí en ambos sentidos avanzamos poco a poquito desde Avenida Universidad hasta Ramírez Ulloa. Te comparto en Boulevard Rojo Gómez. Nos encontramos con ligeros asentamientos a partir de Estadio Hidalgo hasta Calzada Cuesco en ambos sentidos.
3: Lento.
4: Paciencia, porque Morelos tiene asentamientos y estos los encuentras desde Corregidora hasta Mercado Primero de Mayo.
3: Obras.
4: Por obras tenemos un cierre en carril derecho en Boulevard Las Torres. Esto con dirección a Ciudad Sahagún. Considera circulación en contraflujo y tránsito lento entre Real Toledo y Las Vías.
3: Clima.
4: 21 grados. 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
7: ¿Cómo estamos? Buenas tardes, continuamos con la información para todos ustedes en la emisión vespertina de este primer viernes del mes de octubre, 2 de octubre del 2026. Gracias por estar con nosotros junto con todo el equipo de Panorama, Jackie Servín, Arturo Mora, por supuesto, también está Adrián Molina con el equipo de reporteros de ASIR Noticias. Los saluda y les da la bienvenida a su amigo servidor Lalo Larrieta en esta tarde del 2 de octubre, así que adelante. El DIF Pachuca abrió el registro para la jornada de mastografías gratuitas. El gobierno de México mantiene 19 proyectos activos en la región de Tula. El INE Hidalgo abrió una convocatoria para ocupar vacantes en los consejos distritales rumbo al proceso electoral 2027. La Secretaría de Educación Pública Federal lamentó los hechos ocurridos en una secundaria de Torreón, Coahuila. Alrededor de 150 diputados de Morena buscarán la reelección en el 2027. La presidenta Claudia Sheinbaum aseguró que se investiga la muerte de bebés en hospitales de Durango y Jalisco. Toda esta información la tendremos a partir de que regresemos de una pausa, ya a detalle, por supuesto, a través de las emisoras del Grupo ASIR aquí en Pachuca. Así que adelante, los saluda Lalo Larrieta. Regresamos.
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2: ¿Qué tal? ¿Cómo están? Muy buenas tardes. Continuamos con la emisión vespertina de Panorama, ya con toda la información. Recuerde que va a haber algunas marchas en algunos puntos de la República Mexicana conmemorando la situación de Tlatelolco en 1968, donde murieron varios estudiantes. Todo esto lo tendremos aquí informándole durante pues el transcurso del día. Pero mientras tanto, esta es la información. Adelante. El psicólogo Samuel Nava Alcántara, director general de acompañamiento socioemocional y educativo de la SEP Hidalgo, nos habla de las tres herramientas socioemocionales que padres de familia deben brindar en casa para evitar actos de violencia en escuelas y los entornos.
3: Con estas tres herramientas, amor incondicional, límites sanos y tiempo y escucha activa, como familias estamos sumando para prevenir este tipo de situaciones. Y nosotros desde las escuelas, con la comunidad escolar, estamos haciendo un trabajo muy fuerte junto con la federación para que este tipo de situaciones lamentables no estén en nuestro estado y podamos tener las formas más adecuadas para formar estas habilidades para el bienestar y para la vida.
2: El maestro Julio Valera Piedras habla sobre la paridad de género en la gubernatura, la diferencia que existe entre la legislación en Hidalgo y el pronunciamiento que tuvo la Suprema Corte de Justicia de la Nación respecto de otros estados donde se invalidó una reforma que habían propuesto.
4: El Código Electoral del Estado de Hidalgo reguló la postulación paritaria en su artículo 21 estableciendo, para el caso de la elección a la gubernatura del estado, los partidos políticos deberán alternar el género en la candidatura por cada periodo electivo. Cada reforma en las distintas entidades de la República obedece a su realidad histórica y social. En el caso concreto de Hidalgo, un objetivo central fue consolidar una verdadera democracia paritaria, pues históricamente la entidad jamás ha sido gobernada por una mujer. La incorporación de la alternancia de género en la gubernatura no solo refuerza el compromiso institucional con la igualdad sustantiva entre mujeres y hombres en el ejercicio del poder público, sino que se materializa como una acción afirmativa indispensable para impulsar la participación política de las mujeres y garantizar que compitan en condiciones de equidad real.
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2: El doctor en Derecho Juan Esquerra explica cómo concluir los trámites complejos de interposición de recursos jurídicos ante los juzgados o tribunales.
9: Unificar la denominación beneficiaría enormemente la agilidad y la justicia material, evitando que la gente pierda juicios, como ya se dijo, por meros tecnicismos de lenguaje. Sin embargo, para que no fracase, tendría que ser muy clara la ley en establecer que aunque todo se llame igual, los plazos queden definidos según la etapa procesal y complejidad del acto impugnado, para darle tiempo al litigante y al juzgador para la resolución del mismo. Desde luego existiría mayor seguridad jurídica. Las partes en el juicio sabrían con absoluta precisión cuál es el único camino disponible para inconformarse sobre cualquier decisión del juez, reduciendo la ambigüedad de las leyes procesales.
2: Francisco Javier Licona Durán, vocal ejecutivo de la sexta junta distrital del INE en Pachuca, explica los avances de las convocatorias para el proceso electoral 2027.
10: Efectivamente, ya el proceso electoral federal para la renovación de la Cámara de Diputados del Congreso de la Unión, los 84 ayuntamientos de Hidalgo y la Cámara de Diputados al Congreso del Estado de Hidalgo habrán de renovarse en la elección del próximo 6 de junio. Para estos efectos se están generando diversas convocatorias ya que el INE es el encargado de organizar las elecciones. En este caso, el día de ayer ya se generó la convocatoria para las consejerías electorales para integrar los consejos distritales. Hay que recordar que los consejos distritales son la máxima autoridad electoral en este proceso electoral federal.
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2: tenemos más información en los deportes en esta tarde.
5: Gracias, Lalo. Más información deportiva. Reportan medios ingleses que Liverpool estaría interesado por Gilberto Mora. Pagaría 40 millones de euros. Y anoche, en el arranque de la semana 4 de la temporada de la NFL, Cleveland derrotó en casa a Pittsburgh 27-24 para poner su marca con 3 ganados y 1 perdido. El quarterback de los acereros, Aaron Rodgers, lanzó para 299 yardas y 3 pases de anotación. Sin embargo, fue interceptado en 2 ocasiones y fue detenido también en 5 ocasiones por la defensiva de los Browns. Hasta aquí la información deportiva.
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2: Colectivos y organizaciones civiles presentaron los resultados de la campaña Fin de la Esclavitud AC, en la que se identificó trata de personas durante el Mundial. Martín Beltrán.
3: Colectivos y organizaciones civiles presentaron los resultados de la campaña implementada durante el Mundial de Fútbol 2026 para prevenir y detectar casos de trata y explotación de personas. Fin de la Esclavitud AC señala que en Jalisco detectaron 3 sitios donde eran explotados adolescentes y la detención de 4 personas. En Guadalajara, reportes anónimos permitieron ubicar 3 sitios en la colonia La Penal, donde, de acuerdo con lo expuesto, eran explotados adolescentes de entre 15 y 17 años. Las autoridades detuvieron a 4 personas, 3 mujeres y un hombre, señaladas de operar estos lugares. Martín Beltrán.
2: La presidenta Claudia Sheinbaum aseguró que se investiga la muerte de bebés en hospitales de Durango y Jalisco. Guillermo Jivillé.
4: Asegura la presidenta de México, Claudia Sheinbaum, que el director del IMSS, Zoe Robledo, le dará a conocer el informe para saber qué está pasando en los hospitales luego de que se registraron 3 casos más de bebés que fallecieron, pero ahora en Jalisco.
5: Y ahora es un caso en Jalisco. Él me va a dar hoy el informe para ver exactamente qué es lo que está pasando en estos sitios. Es algo grave, evidentemente. Se está apoyando a las familias y tiene que llegar la investigación a las últimas consecuencias.
4: Aseguró que primero fue Durango, por lo que el IMSS realiza las investigaciones médicas y sanitarias para ver qué originó estas lamentables muertes. Guillermo Jivillé.
2: Nos despedimos de la emisión vespertina de Panorama Informativo a través de las emisoras de Grupo ASIR aquí en Pachuca, también a través de Ajá Radio. Gracias a Arturo Mora, Jackie Servín, Adrián Molina y el equipo de reporteros de ASIR Noticias y ASIR Deportes. Lo que sí les pedimos que sigan en sintonía de las emisoras de Grupo ASIR aquí en Pachuca, también a través de Ajá Radio, para ir con la información poco a poco de las manifestaciones o de las marchas que se van a ir realizando en esta tarde en diferentes puntos de la República Mexicana, recordando la matanza de Tlatelolco en 1968. Aquí estaremos con todos ustedes. Se despiden también todos ustedes, su amigo y servidor Lalo Larrieta, y nos escuchamos en los siguientes espacios informativos. Sonría, ya le pegamos al viernes, claro. Ánimo.
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7: Hola comadre, hola compadre, yo soy Dariet. Oigan, ya les comparto más información vial.
1: Obras.
7: Y les comento, por obras tenemos un cierre en carril derecho. Esto lo encuentran en Boulevard Las Torres con dirección a Ciudad Sahagún. Consideren circulación en contraflujo y tránsito lento entre Real Toledo y Las Vías. También les comparto que tenemos cierres por trabajos de rehabilitación. Esto en la calle Jaime Nuno, en los tramos desde Río de las Avenidas hasta Avenida Revolución y de Avenida Revolución hasta Avenida Juárez.
1: Carga que avanza.
7: Ya se encuentran con ligeros asentamientos en Boulevard Colosio desde El Palmar hasta Glorieta Miguel Hidalgo. También en prolongación Avenida Juárez en ambos sentidos desde Calzada Cuesco hasta Prepa 1.
1: Clima.
7: 21 grados. 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
2: Las 2 de la tarde ya con 19 minutos en La Comadre, 104.5 puros éxitos y también de forma digital por la aplicación iHeartRadio. Soy el Oski, el Oski de La Comadre. Es viernesito y el cuerpo lo sabe. Y también recuerden que de lunes a viernes de 8 a 10 de la noche se pueden conectar con mi comadre Sherlyn en las noches al 100. Al 104.5, mi raza. Oigan, ¿de qué se trata? Bueno, pues las noches al 100. Mira, pues se trata más que nada, ¿verdad? Para que ustedes tengan unos tips de cómo superar una relación, o de cómo empezar una nueva relación, o de si no sabes cómo llegarle a tu próxima víctima, ¿verdad? También de que mi comadre te dé unos tips para que pues te pongan las pilas. Ya son las 2 de la tarde con 20 minutos, así que ya te la sabes, de lunes a viernes de 8 a 10 de la noche. Ahí está mi comadre Sherlyn en las noches al 100.
3: Ay, güey, mi mente.
2: Regreso en un ratito con chisme en el tendedero de Loki a través de la comadre 104.5 puros éxitos y también en iHeartRadio. No me tardo.
3: Está muy loca.
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4: Carga que avanza.
5: Tenemos ligeros asentamientos. Estos los vas a encontrar en Boulevard Colosio desde El Palmar hasta Glorieta Miguel Hidalgo. También Boulevard Rojo Gómez con carga ligera en ambos sentidos desde Estadio Hidalgo hasta Calzada Cuesco.
4: Lento.
5: Compadrito, si puedes, mejor evita conducir en Morelos. Aquí te vas a encontrar con carga lenta entre Corregidora y Mercado Primero de Mayo.
4: Fluido.
5: En Abasolo desde Fernando Soto hasta Dos Caminos.
4: Clima.
5: 21 grados. 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
2: Continuamos con más información deportiva. Aprovechando el receso de la Liga MX por la fecha FIFA, anoche en partido amistoso, América y Cruz Azul empataron a 0 goles en el Snapdragon Stadium de San Diego, California. Por otro lado, la Federación Mexicana de Fútbol anunció que hará un reconocimiento al ex portero Guillermo Ochoa el próximo martes previo al juego ante Chile en el Memorial Coliseum de Los Ángeles, donde ya se han vendido para este partido 50,000 boletos. Y el Club Deportivo Eldense de la Segunda División Española anunció oficialmente que el argentino Lionel Messi se ha convertido en el nuevo propietario del equipo. Hasta aquí la información deportiva.
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1: 2:00 p.m. ya con 44 minutos en La Comadre, 104.5 puros éxitos y también de forma digital por la aplicación iHeartRadio. Soy el Oski de La Comadre, y nos vamos rápidamente al chismecito en el tendedero del Oski. Extra, extra pandilla, ya está disponible para todos ustedes el tema Si te engañé. Este nuevo temita de mi compa Memo Garza, que por cierto está bastante bueno este rolón. Ya más le hace falta su bigote porque es un señor temazo, sí señor. Te vas a acordar de alguien, yo sé que te vas a acordar de alguien, mi compa. Oigan, y en otras noticias, Eden Muñoz sorprendió a todos con los invitados de lujo que va a tener para sus conciertos en La México. Ni más ni menos que Alfredito Olivas, Yuridia, Emanuel y el señor Cosme Tadeo. Ya son las 2:00 p.m. con 45 minutos. Seguimos con más en La Comadre, 104.5 puros éxitos y también de forma digital por iHeartRadio. Soy el Oski, regreso con saludos para toda la people.
2: ¡Eso, Tili!
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4: Comadrita, compadrito, mi nombre es Dariet. Qué gusto acompañarlos con un informe vial más.
3: Fluido.
4: En Abasolo no hay ni quien los detenga. Aprovechen el buen avance que se encuentran desde Fernando Soto hasta Dos Caminos. Lo mismo en carretera Pachuca-Ciudad Sahagún. Ya se despejó la zona a partir de Trébol La Paz hasta Fraccionamiento San Fernando.
3: Cerrado.
4: Continúa un cierre en Boulevard del Minero, a la altura de Barranca Blanca, y esto es por obras en la calle José Luis Mora. También por obras consideren cierre a la circulación en la calle de la Minería, dirección Boulevard Felipe Ángeles. Les comparto, se habilita circulación en contraflujo en toda la zona.
3: Carga que avanza.
4: Boulevard Colosio tiene carga ligera a partir del Palmar hasta Glorieta Miguel Hidalgo.
3: Clima.
4: 20 grados. 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
2: El doctor en Derecho Juan Esquerra explica cómo concluir los trámites complejos de interposición de recursos jurídicos ante los juzgados o tribunales.
3: Unificar la denominación beneficiaría enormemente la agilidad y la justicia material, evitando que la gente pierda juicios, como ya se dijo, por meros tecnicismos de lenguaje. Sin embargo, para que no fracase, tendría que ser muy clara la ley en establecer que aunque todo se llame igual, los plazos queden definidos según la etapa procesal y complejidad del acto impugnado, para darle tiempo al litigante y al juzgador para la resolución del mismo. Desde luego existiría mayor seguridad jurídica. Las partes en el juicio sabrían con absoluta precisión cuál es el único camino disponible para inconformarse sobre cualquier decisión del juez, reduciendo la ambigüedad de las leyes procesales.
2: Francisco Javier Licona Durán, vocal ejecutivo de la sexta junta distrital del INE en Pachuca, explica los avances de las convocatorias para el proceso electoral 2027.
4: Efectivamente, ya el proceso electoral federal para la renovación de la Cámara de Diputados del Congreso de la Unión, los 84 ayuntamientos de Hidalgo y la Cámara de Diputados al Congreso del Estado de Hidalgo habrán de renovarse en la elección del próximo 6 de junio. Para estos efectos se están generando diversas convocatorias ya que el INE es el encargado de organizar las elecciones. En este caso, el día de ayer ya se generó la convocatoria para las consejerías electorales para integrar los consejos distritales. Hay que recordar que los consejos distritales son la máxima autoridad electoral en este proceso electoral federal.
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6: ¡Acá la chinga!
7: Las 2 de la tarde ya con 57 minutos en La Comadre 104.5 puros éxitos y también de forma digital por la aplicación iHeartRadio. Soy el Oski de La Comadre. Ay, nos vimos, mi raza, como dijo mi ex, hasta aquí llegamos, ¿verdad? Se van a quedar en Espacio Deportivo y a las 4 va a llegar mi comadre Shorrin. Yo regreso mañana sabadito, más tempranito, nos escuchamos a partir de las 8 de la mañana. Mañana sabadito maratónico. Oigan, gracias a la pandilla que se reportó a través de mi página de Facebook, el Oski de La Comadre. Así me encuentras. Si no me tienes, ¿qué esperas, comadrita? Búscame y sígueme. Allá te espero, ¿sale, vale?
6: Pero me lo dices como amigo, como jefe.
7: Pues como tu amigo, como tu compa. Oigan, ¿y si un hombre casado sale con alguien más, de quién es la culpa? Esa fue la pregunta del día. Gracias a mi comadre Amalia Ibarra. Dice, pues del hombre es la culpa. Ay, como siempre echándonos la culpa de todo, comadre. Oigan, también dice de este lado, a ver quién más. Ah, pues Mari Cervantes, nada más hace caras, ¿verdad? Amelia Pacheco dice, Oski, excelente tarde de viernesito. Gracias, comadrita, también es excelente tarde para ti, te mando un abrazote. Saludos para mi compa Nito Hernández, dice, por favor, Oski, la culpa es de la tóxica, de la esposa o de la novia, pero es la culpa de ellas. Ahora, mi compa, 2 de la tarde con 58 minutos. 7 ochitos para toda la banda del transporte público que anda sobre la 07. Oigan, y recuerden que mañana nos escuchamos a las 10 de la mañana, ¿eh? Ahora sí, pórtense mal, cuídense bien, cambio fuera, sayonara, bye bye, chaito, arrivederci. Soy el Oski, ahí nos vidrios.

0: Hola, ¿qué tal, compadres? Mi nombre es Dariet. Seguimos con más información vial.
1: Obras.
0: Ya les comparto que por obras se encuentran un cierre en carril derecho en Boulevard Las Torres. Esto es con dirección a Ciudad Sahagún. Consideren circulación en contraflujo y tránsito lento entre Real Toledo y Las Vías. También consideren circulación en contraflujo y adecuaciones viales por obras en el Boulevard Colonia Santa Catarina, a la altura de Haciendas de Hidalgo.
1: Lento.
0: Les recuerdo que en Morelos se van a encontrar con asentamientos a partir de Corregidora hasta Mercado Primero de Mayo. Tomen en cuenta y eviten la zona.
1: Carga que avanza.
0: En Avenida Madero desde Avenida Universidad hasta Ramírez Ulloa. También en Boulevard Rojo Gómez desde Estadio Hidalgo hasta Calzada Cuesco en ambos sentidos.
1: Clima.
0: La temperatura 20 grados. 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
2: Mis niños adorados y queridos, buenas tardes, tengan sus mercedes. Buenas y salseras tardes, tengan sus mercedes. Cuando me pacho.
3: No,
2: salseras del ritmo de la salsa, animal.
3: Ajá.
2: No sé cómo la salsé, pero bueno. Pero bueno,
4: dilo bien.
2: Pues la es que lo induce a uno con sus comentarios. Claro. El Iscariote, ¿qué? ¿Qué dices? A que el poli es bueno para eso. Bueno, mis niños adorados y queridos, es viernes. Llegó el final de la semana, viernes 2 de octubre. Aquí estamos con el gusto y el afecto de siempre, mis niños. Buenas tardes, tengan sus mercedes. Aquí, live y en full color. Cállate, güey. En vivo, ¿qué?
3: Cállenlo ese, güey.
2: ¿Te veas? Pues estás loro, hablas, y no, hablas, y hablas, y hablas. De veras.
3: ¿Por qué no está así con Mariana o con...?
2: A Marianita no le dices nada. Ay, porque sí. Ella sí te pone parejo, ¿verdad? No la pelas, jajaja. Pero bueno, estamos live y en full color, mis queridos niños adorados y queridos, como acostumbramos en este desmadrito disque cotidiano a través de 88.9 Noticias, información que sirve, y también, of course, vale la pena reiterarlo, malvados, a través de iHeartRadio, esta aplicación que la bajan sin ninguna bronca, no tiene ningún problema, no les cuesta un solo clavo, y con ella nos pueden escuchar donde quiera que se encuentren, valiendo puritita madre la lejanía, las coordenadas, nada, la ubicación, similares y conexos, y también se abre un mundo de programas, de podcast, en fin, estaciones que pueden sintonizar también en los Estados Unidos, en fin, de verdad que la van a pasar de verdadera maravilla. ¡Cállate, cabrón! ¡De veras, hombre! Estás plática y plática, René, chinga. De veras, pero bueno, entonces nos pueden escuchar hasta casa el carajo, que es donde tiene su residencia este infeliz del Iscariote, ¿verdad? El Iscariote.
5: Y nosotros... béisbol.
2: ¿Qué? ¿Qué dices?
5: El béisbol.
2: ¿Qué es del béisbol? ¿Qué?
5: Che Pepillo.
2: ¿Qué? ¿Quieres que hable de béisbol?
4: Che huevón.
2: ¿Qué te pasa, animal? Aquí estoy, hombre. Aquí estoy. Grabada está tu abuela, animal. Pero bueno, nosotros...
6: ¿Dejaste un corazoncito? ¿En no, ¿en qué parte de su cuerpo?
2: En la penca de un nopal. En la corteza de un árbol, ¿verdad?
3: ¿Dónde le dejaste las
2: huellas? ¿Cómo era lo de antes?
6: ¿Qué? ¿Dónde le dejaste
2: la marca? ¿Qué le importa? ¿Qué le importa dónde haya sido el arrimón?
6: ¿Dónde le dejaste la mordida?
2: No, no, no. ¿Qué les importa, hombre?
3: El chupete.
2: ¿Qué le importa?
6: ¿Dónde le dejaste? Aquí estuvo Pepe.
2: Vámonos. En el mero cuellito.
3: ¡Ay, ay, ay!
2: Bueno, no, ya, mis niños adorados, estamos en nuestra queridísima cabina ubicada en Pirineo 770, Lomas de Chapultepec, casa
7: de Grupo Asir.
2: ¡Vaya! A la primera, aquí, el coro de madrigalistas, ¿verdad? De Petatiux. Sale, pues, aquí estamos, mis niños. Señor Cervantes, ¿cómo le va? Good afternoon, qué patín. Lo veo luciendo una gorra muy bonita, la verdad, diría un tío mío. Ladrón de la consiguió.
6: Mira, Pepe.
2: Buenas tardes.
6: Muy padre, mi gorra. ¿Cómo estás, Pepe, Poli y perros de Espacio Deportivo? ¿Cómo andan?
2: ¡Guau! ¡Guau!
6: Por favor, y antes de que se me olvide, porque si no, después el Pepe y el Poli se la pasan hablando. Pues, a lo largo del programa.
2: ¿Qué cosas de puras?
3: No, bueno, las de efemérides. Puras efemérides,
2: bien.
3: Todo. ¿Cómo?
6: Eso sí, no. Pepe. Antes de eso, ya se me está olvidando. Un abrazo, un arrimón para todas sus jefas. Con todo respeto.
2: ¿Ah,
6: con
2: sí?
6: Todo respeto.
2: Con respeto. Vienes muy cariñoso.
6: Sí, y Pepe es más, hasta me alcanza para sus carnalas también. Perros, así que saludos.
2: Vámonos.
6: Pepe, ay, es una bonita gorra, mira, que dice Euro 2024.
2: Ándale.
6: Alemania, UEFA.
2: ¡Ah, Chihuahua!
6: La UEFA. Es que mira, tú perdonarás el look, sí me bañé.
2: Te hacía falta, y eso que no es sábado.
6: Claro. Perdonarás el look, no me peiné y tampoco me rasuré.
2: Pero
6: no.
2: ¿Por qué es esa falta de asepsia, de higiene?
6: No sé el poli, pero ¿no les da flojera rasurarse todos los días?
2: Sí, es una friega horrible,
6: güey. Ah, bueno.
2: Pero bien, hay que hacerlo.
6: Y lo peor de todo no es eso, Pepe, te irritas. Así como vienes irritado tú todas las tardes.
2: Pues, esa es otra clase de irritación, güey. Que viene uno irritado, viene uno encabritado. Pero bueno, pues esa es otra cosa.
6: Te irritas, Pepe, y por más que te vendan cremas y todo lo
3: demás. No, Pepe.
2: Dices que te debes de rasurar así bonito, con una crema así espumosita, así una gilet que quede
6: Pepe,
2: bien.
6: Pepe.
2: Bueno, es que le estoy dando un consejo, hombre. Le estoy dando un consejo para que se rasure.
6: Además, pero, a ver, háganme favor todos que se ponen su crema de afeitar.
2: Claro.
6: La crema para ir... No se irriten.
3: No te irriten.
2: Sí, pues luego...
6: Para
2: luego
6: que no te hagan arrugas.
2: No, luego porque... para desencañonar, como decían, y yo te terminas de rasurar y necesitas una locioncita aftershave.
3: Para los poros.
2: Me acuerdo, el Rudito, que en paz descanse, que Dios tenga...
7: ¡En su santa gloria!
2: Me acuerdo que no sé de dónde, pero el Rudo de veras... ¿Cómo le hacía? Me consiguió un frasco de Aquavelva, me acuerdo.
6: Sí, lo trajo, aquí te lo trajo.
2: ¿Te acuerdas? Sí. Que una loción de los 60. A ver si dejan de platicar, mija, santa gracias, ¿eh?
6: ¡Ahora! ¡Ahora! ¡Suéltalo para que se defienda!
2: ¡Órale! ¡Perro! Pareces pulpo infeliz.
3: ¿Por qué no entra a despedirse así aquí también?
2: Bueno, a ver, continúa.
6: Oye, no,
2: con
6: pero
2: tu
6: ¿dónde
2: disertación.
6: La habrá conseguido?
2: No lo sé, porque era una de esas lociones que fueron muy populares, muy buenas. Ajá. En los años 60, sobre todo Aquavelva, con aquellas Jockey Club de aquel tiempo, ¿verdad?
3: Muy bueno.
2: Todavía existe el agua de Colonia Samos, todavía
6: existe.
2: ¿A qué
6: le das cuerda, güey?
2: Y la lavanda española también existe, señor. Pero yo me refería a la Aquavelva.
6: A ver, crema, loción, lo que quieran.
2: Claro.
6: Unos mecos y ya de plano.
2: Que ya se vayan ahí. Se van de buena forma,
6: hombre. Pepe, pero bueno.
2: ¿Piensas dejar las barbas o qué?
6: No, Pepe.
3: ¿No?
6: No. Pero hoy me dio flojera.
2: Esas barbas, tío.
6: Ahora, ¿qué es? Yo no sé ustedes. A uno que sí, pues hombre, macho, alfa, a uno que sí le sale barba.
3: Claro.
6: Ustedes que son lampiños, pues yo qué.
2: No, entonces, ¿qué? ¿A quién no nos sale la barba?
6: ¿No decían
2: bien?
6: Que usted se peinaba con pelapapas.
3: No, pero arriba, no, la barba no.
6: ¿Qué decías, Pepe, perdón?
2: No, que entonces los que no nos sale la barba bien, entonces, ¿qué?
6: Pues no tienen bronca.
2: ¿Qué no somos machines o qué? Porque no nos sale la
6: barba. No, pero barba. No se tienen que rasurar diario, uno sí.
2: No,
6: Pepe.
2: Yo sí, güey, sí. Porque lo poco que te sale... Se ve horrible, güey.
3: Ah, pues sí.
2: Se no. Sucio. No.
3: Se ve como
6: pero,
3: poco.
6: Pero a ver, sí, Pepe, ¿qué tiene que ver aquí el sucio?
2: No, es de sucios a sucios,
6: pues
2: hermano.
6: Por eso.
2: Ya, saluda, okay, hombre, ya saluda.
6: A ver,
2: ya.
6: Tienes ahí la rola, súbele.
3: No.
6: Esa no. Con la que abrimos. Bueno, no sé. ¿Por qué no?
2: A ver.
6: El dato cultural,
2: ver,
6: Pepe, porque
2: ahí.
6: Este es un programa cómico, mágico, deportivo.
2: Uh-huh.
3: Educativo y cultural.
6: Así es. Claro. Así es. Y finísimo.
2: Sobre todo.
6: Es Lalo Rodríguez. Ven, devórame otra vez. Ya me alburearon.
2: A ver, ¿cómo se llama?
6: En los grandes de la sana. ¿Cómo se llama? Haber dicho tú para que te alburen a Pepe ya.
2: No, está bien.
6: Su autor, dominicano Palmer Hernández.
2: Vámonos tendidos.
6: Lástima de Lalo Rodríguez que murió pues, en la miseria. En la calle, literal.
2: No me digas,
6: en la
2: ahora
6: calle
2: sí que
6: murió.
2: En la calle.
6: Sí, Pepe. Se dedicó al alcoholismo y todo esto. Y,
3: como muchos.
6: Y murió en la calle, de verdad.
2: Pues una lástima, mijo santo.
6: Sí.
2: ¿Qué dices? ¿Qué? Pues bueno, mijito santo. Ni hablar, pero deja su legado musical el caballero.
6: A ver, súbele. Nada más ahí les va la punta.

0: Oye, qué temazo, qué temazo.
1: Ahí está la invitación para todos los que están cachondos ahí en su casa de una vez, de una vez.
0: Oye, se te ha olvidado, es viernes, señor.
1: Claro, y regresamos a los viernes salseros. Pero hoy es viernes de Palito.
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1: Hecho, para otro.
3: ¿Qué tal, platita?
4: Y tienes una figura celestial.
1: Súbele, cállate tú, cabrón.
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1: Vámonos. Pero también es viernes de Manuela. Y no te adelantes, güey.
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1: Y para rematar y no dejar, es viernes de...
0: ¡Híjole!
1: Ya estando ahí, Pepe, que agarras el Big Vaporru.
0: ¿Sí?
1: A falta de vaselina.
0: No me digas.
1: Jalón de greñas, Pepe. Que se escuche.
0: Pues es que no te son para respirar mejor. Sí,
1: no, pues
0: el
1: Vaporru, eso,
0: ¿no?
1: Sí,
0: el
1: Big. Pepe,
0: ah,
1: claro.
3: Para destapar.
0: Ah, como que para destapar, oiga. Como que para destapar.
1: ¿Ya escuchaste a Lalo?
0: ¿Qué?
1: El Big Vaporru en ese momento que estás acá en La Pasión es para qué.
0: Cállate los ojos. A ver, mi querido Poli, hoy sí, mis niños adorados, llegó on time. Llegó puntual el Poli. Creo que llegó usted desde a barrer, llegó usted a tapear.
1: Sigue haciendo tiempo para que llegara.
0: ¿Cómo le va, Poli? ¿Qué onda?
3: Pepe, Alex, buenas tardes. Buenas tardes a todas las Polifan, Poliescuchas y las Polilover. Y sí, hoy llegué temprano. Se lo prometí ayer a la jefa Almarruza, ¿ves?
0: Ah,
3: y llegué a las 12 para recuperar el tiempo. Licenciado Miguel Islas, llegué desde las 12 y ya recuperé lo que
1: yo. ¿Y eso qué?
0: ¿Y qué?
3: Yo les dije que si querían iba yo de mensajero o por las tortas, pero no.
0: ¿Ah,
3: no
0: sí?
3: Me mandaron.
1: Uy, las que
0: ándenle, sí, de veras.
3: Pero hoy sí llegué temprano y estoy aquí totalmente en vivo y en directo.
0: Claro, ¿qué más? ¿Qué le hace falta? Sus saludos.
3: A la jefa Alma Rosa Báez, un beso y un abrazo. Y aquí estoy, jefa, como se lo prometí. Un saludo y un abrazo para la jefa Mayra López y Miriam Bautista, que esperemos si nos esté escuchando.
0: Ajá.
3: Y Pepe te mandó saludos.
0: ¿Quién?
3: El jefe. Licenciado Antonio Ibarra.
0: ¡Vámonos!
3: Me saludó personalmente en persona.
0: ¡Ándele! El santo de toda mi devoción, caray. ¡Saludos, jefazo!
1: Que bajó enojado, que porque lo vio al Poli en la entrada y llamó a los de mantenimiento.
0: ¿Sí? ¿Qué les dijo?
1: Que si no había, iban a recoger todo eso que habían dejado. Pero después se dio cuenta que era usted.
0: Ya rectificó.
3: Sí, pero ya llegamos temprano y todo. Completo, todo.
0: Bueno, dale, vámonos.
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6: Carga que avanza.
7: Te vas a encontrar con ligera carga en Avenida Revolución a partir de 16 de enero hasta Glorieta Revolución. También Boulevard Ramón G. Bonfil tiene ligeros asentamientos partiendo de Fraccionamiento San Carlos hasta Boulevard Colonia Santa Catarina. Te platico en Boulevard Nuevo Hidalgo. Aumenta la carga sin complicarse desde Puente Colonias hasta Puente del Venado.
6: Lento.
7: Evita Boulevard Rojo Gómez. Tiene carga lenta desde Estadio Hidalgo hasta Boulevard Felipe Ángeles.
6: Clima.
7: 20 grados. 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
2: Jonathan David, delantero de la selección de la hoja de maple, destaca los jugadores que tiene la selección sudamericana. Lo que vimos es más bien que Perú es un equipo muy difícil defensivamente, que lucha por todas las pelotas, que son fuertes en los duelos, que también juegan bien con la pelota, pero creo que veremos mucho más este viernes. A la 1:00 p.m, Costa de Marfil recibe a Camerún. A las 18:00, Argentina, Burkina Faso, en el Estadio Monumental de River Plate en Buenos Aires. Y Estados Unidos a México, a las 8:00 p.m, en Glendale, Arizona. Para el domingo a las 7:00 a.m, Senegal visita a Comoras. Al mediodía, Sudáfrica, Egipto, y Mali a Marruecos. ASIR Deportes, Gabriel Ayala.
3: Aquí Emanuel desde Canadá. Un favor, Pepe, le puede mandar pero por a mi esposa Shay, por favor, y una mentadita a mi compadre Alex Morales, que vive en Mexicali. Saludos de aquí en Canadá, son las 3:15, carajo.
4: ¡La migra, la migra, viene la migra!
5: No seré microbusero, pero sí andaba pasando por tu colonia.
6: Buenas tardes, hijos de Clara Brugada. Oigan, ¿podrían mandarle una vieja huevona a todos los del IMSS que se fueron a manifestar y no dieron el paso? Y de paso, para mí también un viejo huevón, porque descansé. En Ciudad de Guanajuato son las 3:15, carajo.
7: Les digo que todos.
5: ¡Vieja huevón!
8: ¡Viejo huevón!
9: Buenas tardes, tíos de asquerosos. ¿Ahora sí llegó temprano el poli o igual de huevón? Un combo Poli Toluco, por favor, para Nay Cancino, y un vieja sabrosa que andamos acá en la oficina, y como siempre son las 3:15, carajo.
10: Hola, te amo.
5: Vieja sabrosa.
11: Muy buena tarde, ancianos cachondos de Orgasmo Deportivo de la Tarde. Quiero que por favor le envíen un viejo caliente y un viejo maldito a Carlos Amarrón Bautista, que vive allá en el DF. Y aquí, en San Luis Potosí, siempre son las 3:15, carajo.
5: ¡Viejo caliente! ¡Viejo maldito!
12: Buenas tardes, tíos de paqueteados. Mándele un no será puñal y viejo mayate para Cristi, que se puso sus moñitos y ya no quiso jugar con Portugal. ¿Cómo lo ven? Son igual de chillones, por eso el Cervezantes es su ídolo. Igual de chillones, directito a la América. Saludos.
13: No será puñal.
5: ¡Viejo mayate!
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5: Mis queridos chamacones, esta música identifica a los Harlem Globetrotters, que son una verdadera maravilla, los magos del baloncesto, y que es una delicia, créanme en serio, verlos en la duela. Así que Espacio Deportivo y 88.9 Noticias les invitan, ya lo saben, de todo corazón a disfrutar, es cierto, del gran espectáculo de los Harlem Globetrotters. Claro que yes. Señor Cervantes, díganos por favor cuándo va a tener lugar este patín.
16: Domingo. Este domingo.
5: Ah, pues sí.
16: ¿Qué día es el domingo?
5: Pues pasado. Oye, mañana,
16: no,
5: güey.
16: No, sí, pero es cuatro.
18: Yo te ando bien la fecha.
16: No, es que a todo el mundo se la anda dando, Poli. Domingo entonces, Poli.
18: 4
16: de octubre, 5:00 p.m, en la Arena Ciudad de México. ¿Cómo se los llevan, Poli?
18: Como todos los días, ya saben, entran desde su celular a nuestra aplicación iHeartRadio y ahí encontrarán 88.9 Noticias y verán un micrófono blanco dentro de un círculo rojo. 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Ahí graban un mensaje que diga los trotamundos del Harley. Los trotamundos del Harley, ya traducido para que les entiendan. Dejan su nombre completo, número telefónico y lugar desde donde nos escuchen. Posteriormente, la producción, si no me critica, se va a comunicar con todos ustedes. Y todo esto bajo un permiso, Segov, déjese.
5: ¡Ahí!
16: ¡Cochinote!
5: ¡Puerco! ¡Marrano! ¡Añoso!

0: No manches, Pepe, esa música es del diablo, quítenla.
1: No manchen, quiten esa música para drogadictos.
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3: Este temita, qué bárbaro, cobró una popularidad bruta de veras. Me cae, en serio, tal día como hoy, en 1965 era la canción que acaparaba los primeros lugares en las listas de popularidad con el grupo Los McCoys. Hang on Sloopy, así se llama en inglés, pero en español el cover, ¿qué tal? El cover es Lupe, pusieron.

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0: Es el tema con los Laudiet, hombre, que fue la versión en español. Los rucos, acuérdense de esto. O sea, ay, a ver, súbele.
3: Lupita, mi amor, coco, yeah.
0: Es Lupe, Lupita, mi amor, sale.
1: Ah, hay otra versión de Lupe.
0: ¿Ah, sí?
1: La del, la del norteño.
0: La del... Ah, caray.
1: Sí,
2: claro.
0: ¿Ah, sí? Como que digna de un Grammy. Hoy a poco el norteño componía canciones.
1: Sí, Pepe, cómo no.
0: Te caí.
1: Sacó su LP.

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1: Hola a todos, soy Memo Ochoa y en Espacio Deportivo siempre son las 3:15.
2: Los Bravos de Atlanta conectaron 3 jonrones para vencer 6-2 a los Phillies de Filadelfia y avanzaron a las series divisionales de la Liga Nacional tras ganar la ronda de comodines 2-1. Michael Harris segundo en la primera entrada con 2 en base, Ozzy Alves en la cuarta con 1 en base y Matt Olson en el séptimo inning de forma solitaria pegaron los 3 cuadrangulares y produjeron las 6 carreras de Atlanta. Las series divisionales inician el sábado con las series a ganar 3-5 y con el formato de 2-2-1. En la Nacional, Atlanta se enfrentará a los Dodgers y Milwaukee a San Diego, mientras que en la Americana, Tampa Bay se mide a Nueva York y Cleveland en contra de Chicago. Para CIR Deportes, Memo García.
3: Che, béisbol.
4: Perder ventaja de 11 puntos en el último cuarto, a pesar de las 5 capturas sobre Aaron Rodgers, no evitó que los Browns tomaran el liderato del norte de la conferencia americana al vencer 27-24 a Steelers con gol de campo de 56 yardas, obra de Andre Schmidt, marcando así su tercera victoria de la campaña, segunda como locales y primera ocasión que lideran su división desde noviembre del 2014. Habla Deshaun Watson, quarterback de Cleveland.
5: Sí, fue electrizante, fue increíble desde el momento en que salimos antes del partido. Ya sabes, fue súper genial estar allá afuera entre la multitud y sentir toda esa energía de principio a fin. La fanaticada estaba metida en el partido, la energía se sentía en el ambiente y nos alimentamos de ella. Y ya sabes, lograr una victoria contra nuestro rival de división en horario estelar es algo con lo que sueñas y por lo que trabajas. Estas son las cosas por las que sabes que entrenas para noches como estas, así que fue increíble.
4: For nights like this, so it was amazing. Asir Deportes, Edgar Flores.
6: Con amor, les mandamos un saludo desde aquí, de la colonia Narvarte, mi amigo Arthur. Por favor, Pepe, dile unas palabras de ánimo porque cumplió años el pasado sábado. Lo quisimos llevar con las de labios pintados, pero nos salió con que quería ir con los bonitos. Dile algo, por favor, Pepe Segarra. Saludos.
7: ¿Qué tal, Pepe, Poli, Alex? Acá el pata de perro desde Cuautitlán Izcalli. Pepe, un favor, el domingo es mi cumpleaños, Pepe. Y mañana es el cumpleaños de un valedor que le decimos el Jais. Pónelo las mañanitas, Pepe, por favor, de tu ronca voz. Y por favor, mándame una respada. Y también las palabras del padre Bruno, por favor, Pepe. Y acá en Cuautitlán Izcalli, como en todo el mundo, son las 3:15, carajo.
8: Como dijo el padre Bruno en su breve pero profunda carta, que ha de ser de uno solito. Llega.
9: Cervantes, una mentada para...

0: Y quiero saber si también en el asterisco te sale barba.
1: No te sobregires ni digas idioteces.
2: Un saludo a todos los de Espacio Deportivo, acá desde el taxista Cangreburger, acá desde Nachital, Veracruz. Mándame un combo madres acá para toda la raza de Nachital, todos los taxistas. Saludos y arriba las águilas.
1: Me vale madre, que viene hasta la madre.
3: Hola equipo de Espacio Deportivo, un saludo para Jesús Ariel de Tulancingo. Échale ganas, chiquitín. Igual para mi esposa, mi bellísima esposa, un chulo tronador. Y para mi hija igual, Alexita, un échale ganas, chiquilín. Saludos desde Tulancingo, Hidalgo, y donde siempre son las 3:15, carajo.
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5: Y vaya esposa, una bailarina corriente.
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3: Bueno, cuando llegué le dije a Renécito, vamos a poner este temita, pero lo espoteas cuando arranca fuerte. Pero bueno, lo puso desde el principio. ¿Cómo se llama este tema, Poli?
4: American.
3: Ándele, el pastelito americano con el cual se hizo famoso Don McLean. Pastelito americano se llama el tema, ¿verdad? El día que murió la música, idiota. Así dice el rollo. Hoy está cumpliendo, todavía vive el güey. Todavía vive Don McLean, este noto como Blades, ¿no? Sigue vivo igual que Blades. Entonces, 81 añitos que cumple Don McLean. Y este tema inmortal, American Pie. Pero el día de hoy, señor Cervantes, por favor, tenemos un recuerdo muy especial.
5: Claro, Pepe, Poli, amigos de Espacio Deportivo, igual que ustedes, fue parte de esta familia, fue artífice precisamente del éxito de este programa durante mucho tiempo, y hoy estamos recordando a 6 años de su partida, a ese condenadote. Qué partida de madre le dieron, pero bueno, sí, se nos peló hace 6 años, murió mi querido Diego Cruz, el famoso macaco.
3: El macaco Perreiro, mi Poli, queridísimo amigo. Toda esa carrocería enorme que tenía, pero era mucho mejor persona el querido Dieguito.
4: Claro que sí, no, qué recuerdos, Pepe. Lo malo es que se fue sin contarnos el chiste del trencito.
3: De veras, tanto que le insistimos.
4: Que
3: ven, ven, Dieguito, carajo, ándale, el chiste del tren, y siempre se negó. Siempre se negó.
5: Nunca lo se fue sin decir adiós, ni se despidió el güey.
3: Oye, de veras, víctima del maldito COVID.
5: Eso, sí, sí, murió en el 2020.
3: Sí, sí, sí, tal día como hoy, el 2 de octubre, un viernes, me acuerdo que me llamaste por teléfono por ahí de las 6 de la tarde para darme, dirían por ahí, la infausta noticia de que había fallecido el macaco Perrey.
5: Sí. ¿Qué pasó, por ahí?
4: No digo.
5: Ah, ya está. Macaco. Ya le está rezando, ya le está.
4: Ya estoy.
3: Okay, o sea, el desenlace del macaco fue muy rápido porque murió un viernes y el domingo anterior él es. ¿Qué? ¡Seas idiota, güey!
4: No.
3: ¿De veras?
4: No, güey.
3: Pues sí, ya lo está.
4: ¿Por qué? Bueno, ¿por qué?
3: El domingo estábamos transmitiendo el fútbol americano. Y el juego de las 12 que a mí me tocó era un juego de los Raiders. ¿Qué? Sí, cuando lo pasábamos ahí en Televisa, exactamente.
5: Wey.
3: Y que se sigue pasando, idiota.
5: Claro, en Fox,
3: pero bueno,
5: ya no.
3: Bueno, está bien, hombre, ya para qué haces tanto detalle. Entonces, me acuerdo que me escribió el macaco que estaba viendo el partido y no sé cuánto porque era muy fan de los Raiders. Y luego yo ya le respondí, lo saludé al aire, etcétera. Y resulta que unos días después, adiós, Nicanor.
5: Catablum.
3: Sí, sí, señor.
5: Ah, pues ya, ni modo. Está chupando gladiolos.
4: Seguramente.
5: Sí, lo extrañamos muchísimo porque yo no sé si es una maldición de Espacio por ti.
3: ¿Qué cosa?
5: Pues el rudo, el macaco.
3: Ajá.
5: No,
4: yo todavía.
5: Pero en parte. No sé si René próximamente.
3: No sé. A mí me quieren fulminar estos hijos de la tiznada. Pero
5: no,
3: bueno.
5: Pepe, se las vas a enterrar a todos.
4: A todos.
5: Bueno, pues ya, ojalá que. Ojalá que donde quiera que esté se le esté pasando todo a Dieguito.
3: El macaco que
5: se quedó a mitad de su película.
3: De la película, además, sabía de cine, pero un carro.
4: Ah,
3: el
4: bastante.
3: Condenado macaco Perreiro, amante del pancracio,
5: sí.
3: De la lucha libre, donde iba, bueno, pero cantidad de ocasiones con su gran amigo, el Agus, al cual usted siempre anda denostando.
4: Mi amigo Pepe también.
3: Su amigo Agustín Casilla.
5: El macaco llegaba a ir al béisbol también.
3: Ah, sí, le encantaba el béisbol.
5: Se ponía unas pedotas, a eso iba.
3: Oye,
5: a eso iba.
3: Cuando inauguraron el HARP, me habló por teléfono, estaba hasta la remadre del macaco.
5: O sea, le dio contigo, güey, también, y con la momia.
3: No, tú fuiste al me habló y estuvimos platicando, pero se notaba que ya andaba bien briago.
4: No.
5: Bueno, la última cena que... Ahora sí que literal, la última cena que tuvimos.
4: Allá
5: en
4: Amidas,
5: el sindicato. Donde el Poli se metió al baño todo el día ahí con el Frankie, ¿no? Salieron del baño.
3: No,
4: esas aguas locas,
3: socita, ¿no? Claro.
4: Esas aguas locas estuvieron.
3: Sí, yo probé esas aguas locas.
5: Pues usted ya, no sé, chisme, usted ya ni estaba.
4: Sí, las probé.
5: Seguía en el baño usted, no manches.
3: Estaba ahí recluido. Pero preparó las aguas locas y me dio a probar el macaco.
5: Sí.
3: Eran, no sé, como tragar alumbre, güey, no una cosa así. De veras que un sorbito y te ponías hasta el cepillo.
5: Sí. ¿Se acuerdan del día que fuimos al viejo Camilo? también salió. Bueno, Pepe también, ¿no? Pero
3: te vio triste.
4: Pues en la comida ahí en la ciudad de la radio no se rajó la frente por lo mismo.
3: Pues oye, pero es que subir al, había, para ir al baño, había que subir una escalera de caracol que invitaba a la muerte.
5: Sí, porque además era de...
3: Sí, o sea, tenías la escalera de caracol y luego así ibas medio alumbrado.
4: De barandal.
3: No, juegues.
5: No, estaba mojado, además.
4: Claro, ajá.
3: No, no, ¿a poco no era una aventura?
5: Imagínate ir atrás del macaco, tú has...
3: No, no, lo recordamos con todo nuestro cariño.
5: ¿Cansó el macaco? A lo mejor no fui yo, ¿sí? En la Rambla, porque en Don Camilo no.
3: Un día fuimos a la Rambla, ¿te acuerdas?
5: Pero dísela lo que cantó.
3: Ah, como que sin pagar, idiota. Ahí estuvimos. Y luego, como decías, parte fundamental del éxito de esta madrola de programa por su capacidad, la inventiva que siempre caracterizó, el timing. ¿Cuántas veces no nos los quisieron piratear aquí de los otros programas?
5: ¿Escuchaste, Charo?
3: Sí, sí, ya ves. De veras, nos los querían piratear.
5: Sí, todos.
3: Sí.
5: Pero fiel a la causa se quedó aquí.
3: Yo aquí estoy con estos güeyes. Dijo, yo no
5: hasta
3: me
5: la
3: voy.
5: Muerte con estos güeyes.
3: Y cumplió.
4: Y él sí era lo que dice el güey este que está ahorita aquí en los botones. Él sí era creador. Él sí. Todo lo que dejó grabado para el programa.
3: Pero luego lo vienen a borrar. No, aquí el Renecito tiene lo suyo, ¿eh? Eres un digno alumno del macaco, güey.
5: Pero bueno, hoy andamos muy regaladores.
3: ¿Ah, sí? A ver.
5: Porque tenemos boletos para disfrutar la puesta en escena Nocturno.
3: A Chihuahua.
5: Con Daniel Jiménez Cacho.
3: No me digas.
5: Sí, Pepe.
3: Vámonos. Entre el dolor y la nada me quedo con el dolor. El proceso de una tragedia que destruye la estructura familiar. ¡Ay, en la madre! Está potente el rollo, ¿eh?
5: ¿Y qué creen?
3: ¿Qué creen?
5: Tenemos... Pepe.
3: Por favor, déjenlo hablar, chicos.
5: Tenemos 5 boletos dobles. 5 dobles. 5. Para la función de esta noche. De esta noche.
3: Tonight.
5: 20 horas. En el Centro Cultural Teatro Doble.
3: Ah, muy bien.
5: 5 boletos dobles. Para el día de hoy, 8 de la noche. Centro Cultural Teatro 2. Y 5 dobles. Para la función de mañana.
3: Ah, también. Tomorrow también.
5: Así es, Pepe.
3: Oye, qué obsequiosos, qué magnánimos.
5: Por teléfono. Por teléfono, así de sencilla, de volar. Tienen los teléfonos, cuñado, suéltalos.
0: Teléfonos en Espacio Deportivo 55 55 40 53 93 y 55 55 40 36 98.
5: Ahí está Nocturno con Daniel Jiménez Cacho. Órale, de volada, sus boletos para que se vayan a disfrutar, cortesía de Gabriel Jesús. Gabriel Alex, ya no sé, pero bueno, Gabriel Alex.
3: Sale pues, y con Daniel Jiménez Cacho. Bueno, rápidamente, señor Cervantes, mi poli, la Liga de las Naciones en Europa, de lo más destacado, Bélgica, los Diablos Rojos, 3-0 a Turquía, Francia e Italia, 1-1, empataron a 1, Francia e Italia, la bella Italia. Sale.
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7: Compadrito, comadrita, ¿cómo están? Excelente inicio de fin de semana. Mi nombre es Dariet. Vamos con más información vial.
6: Obras.
7: Recuerden que tenemos cierres por trabajos de rehabilitación. Esto es en la calle Jaime 1, en los tramos de Río de las Avenidas hasta Avenida Revolución. Y de Avenida Revolución hasta Avenida Juárez. También por obras, consideren un cierre a la circulación en calle de la Minería. Esto con dirección a Boulevard Felipe Ángeles. Les comparto, se habilita circulación en contraflujo en toda la zona. Anticipen sus salidas. Y consideren circulación en contraflujo y adecuaciones viales por obras en el Boulevard Colonia Santa Catarina. Esto a la altura de Haciendas de Hidalgo.
6: Lento.
7: Paciencia, compadritos. Boulevard Rojo Gómez ya tiene asentamientos y los encuentran de Estadio Hidalgo a Boulevard Felipe Ángeles.
6: Clima.
7: 20 grados. 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
2: Compadrito, comadrita, ¿cómo están? Excelente inicio de fin de semana. Mi nombre es Dariet, vamos con más información vial.
0: Obras.
2: Recuerden que tenemos cierres por trabajos de rehabilitación. Esto es en la calle Jaime 1, en los tramos de Río de las Avenidas hasta Avenida Revolución. Y de Avenida Revolución hasta Avenida Juárez. También por obras, consideren un cierre a la circulación en calle de la Minería. Esto con dirección a Boulevard Felipe Ángeles. Les comparto, se habilita circulación en contraflujo en toda la zona. Anticipen sus salidas. Y consideren circulación en contraflujo y adecuaciones viales por obras en el Boulevard Colonia Santa Catarina. Eso a la altura de Haciendas de Hidalgo.
0: Lento.
2: Paciencia, compadritos. Boulevard Rojo Gómez ya tiene asentamientos y los encuentran de Estadio Hidalgo a Boulevard Felipe Ángeles.
0: Clima.
2: 20 grados. Yo soy Dariet. Escuchan la 104.5.
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4 de la tarde con 12 minutos, mis compañitos tibiosos. Disfrutamos este tema de Intocable con Alguien Te Va a Hacer Llorar. Yo soy tu amiga Sherlyn de Alba y recuerda que estoy contigo hasta las 10 de la noche. Oye, y por cierto, ¿tú sabías que este tema de Intocable fue lanzado por allá de 1995? Pues sí, así como lo estás escuchando. Y de hecho, forma parte de su álbum 10. Así que súbele a este temazo aquí en La Comadre 104.5, puros éxitos.

0: 4 de la tarde con 20 minutos, mis compañitos piciosos. Disfrutamos este temazo de Den Muñoz y Alfredo Olivas con Recuerdos en Común. Yo soy tu amiga Sherlyn de Alba y estoy contigo echando chismecito en digital por iHeartRadio y también aquí en la Comadre 104.5, puros éxitos. Y mis compañitos piciosos, paren oreja porque les traigo una super duper invitación. El unirse a la caminata Piensa en Rosa. Un evento masivo dedicado a llevar esperanza, unión y fuerza a todas las mujeres piciosas valientes que enfrentan la lucha contra el cáncer de mama. Así que ve preparando tus tenis, tu gorrita, el arreo de tu perrito y avísale a toda tu familia. Pronto yo te voy a dar a conocer el día, la hora y la ruta exacta. ¿Va que va? Así que vete preparando que ya tenemos plan juntos. Regreso contigo a las 4 y 42 con... ¿Qué crees? Pues con los comotips de esta hora. Así que comadre, compadre, no te me vayas a mover. Quédate conmigo en digital por iHeartRadio y también aquí en la Comadre 104.5, puros éxitos. Yo soy tu amiga Sherlyn de Alba y son las 4 con 21.
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1: Carga que avanza.
2: Compadrito y comadrita, ya les comparto, Avenida Madero tiene carga ligera entre Avenida Universidad y Bomberos. También Boulevard Everardo Márquez. Aquí nuestro avance va poco a poquito desde Boulevard Panorámico hasta Río de las Avenidas.
1: Lento.
2: Precaución porque Avenida Constituyentes ya se complica. Tiene carga lenta desde Avenida del Palmar hasta Glorieta Insurgentes. Mejor eviten la zona.
1: Clima.
2: 18 grados. 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
3: Continuamos con más información deportiva. Se llevaron a cabo las primeras dos prácticas libres del Gran Premio de Bahrein de la Fórmula 1, que por el conflicto bélico en Medio Oriente se corre en Malasia. Esta noche se realizará la tercera práctica a partir de las 22:30 horas y la clasificación arranca a las 2 de la mañana del sábado. Por otro lado, la UEFA ha confirmado la recepción de diversos documentos enviados por el Real Madrid sobre el caso Negreira y ha anunciado que los tendrá en cuenta como parte de su investigación en curso, y el Club Deportivo El Dense de la Segunda División Española anunció

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0: 4 de la tarde con 41 minutos, mis compañitos piciosos. Disfrutamos este temazo de Josie Cuen con Nuestro Secreto. Yo soy tu amiga Sherlyn de Alba y estoy contigo echando chismecito en digital por iHeartRadio y también aquí en La Comadre 104.5, puros éxitos. Y mis compañitos piciosos, saquen la nostalgia del closet. Y es que antes del streaming, la televisión en México de los 2000 era el centro del universo. Entre uniformes escolares con corbata y crisis familiares cubiertas de peluche, el país entero se paralizaba frente a la pantalla. Así que te traigo las producciones que marcaron tendencia en la década de los 2000. En el puesto número 1 tenemos Rebelde, del 2004 al 2006. Fue mucho más que un programa de televisión, comadre. Se transformó en un fenómeno cultural masivo juvenil. Impulsó las modas de vestimenta, popularizó el modismo fresa en el lenguaje cotidiano y abordó problemáticas de clase y juventud. De esta producción nació el famoso grupo RBD, el cual alcanzó un éxito global vendiendo millones de discos en todo el mundo. En el puesto número 2 tenemos La Familia Peluche, del 2002 al 2012. Pues esta serie se consagró como la comedia satírica de referencia para la sociedad mexicana. Protagonizada por Eugenio Derbez y Consuelo Duval, parodió los estereotipos de la dinámica familiar de la clase media usando un universo visual pues bastante absurdo, lleno de puro peluche. Así que quédate para que te traiga el tercer como tip visual del día de hoy, ¿eh? Así que no te me vayas a mover, quédate conmigo. Soy tu amiga Sherlyn de Alba y estamos juntos en digital por iHeartRadio y también aquí en La Comadre 104.5, puros éxitos. Yo soy tu amiga Sherlyn de Alba y son las 4:43.
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2: Comadrita, compadrito, ¿cómo están? Excelente inicio de fin de semana. Mi nombre es Dariet, vamos con más información vial.
1: Lento.
2: Oigan, mejor evitemos Avenida Constituyentes. Ya les platico que se complica desde Avenida del Palmar hasta Glorieta Insurgentes. Se van a encontrar con asentamientos. También Boulevard Felipe Ángeles. Es una zona donde vamos lento a partir de Venta Prieta hasta Estadio Hidalgo.
1: Carga que avanza.
2: En Avenida Madero la encuentran entre Avenida Universidad y Bomberos. Asimismo en Boulevard Everardo Márquez a partir de Boulevard Panorámico hasta Río de las Avenidas.
1: Fluido.
2: Ni quien nos detenga en Avenida Juárez, aprovechenlo. Conducen muy tranquilos desde Iglesia de la Villita hasta Glorieta Insurgentes. Asimismo en Guerrero a partir de Doria hasta Plaza Juárez.
1: Clima.
2: 18 grados, yo soy Dariet, escuchan la 104.5.
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1: Colectivos y organizaciones civiles presentaron los resultados de la campaña Fin de la Esclavitud AC, en la que se identificó trata de personas durante el Mundial. Martín Beltrán.
2: Colectivos y organizaciones civiles presentaron los resultados de la campaña implementada durante el Mundial de Fútbol 2026 para prevenir y detectar casos de trata y explotación de personas. Fin de la Esclavitud AC señala que en Jalisco detectaron 3 sitios donde eran explotados adolescentes y la detención de 4 personas. En Guadalajara, reportes anónimos permitieron ubicar 3 sitios en la colonia La Penal, donde, de acuerdo con lo expuesto, eran explotados adolescentes de entre 15 y 17 años. Las autoridades detuvieron a 4 personas, 3 mujeres y un hombre, señaladas de operar estos lugares. Martín Beltrán.
1: La presidenta Claudia Sheinbaum aseguró que se investiga la muerte de bebés en hospitales de Durango y Jalisco. Guillermo Jiville.
3: Asegura la presidenta de México, Claudia Sheinbaum, que el director del IMSS, Zoe Robledo, le dará a conocer el informe para saber qué está pasando en los hospitales luego de que se registraron 3 casos más de bebés que fallecieron, pero ahora en Jalisco.
4: Y ahora es un caso en Jalisco. Él me va a dar hoy el informe para ver exactamente qué es lo que está pasando en estos sitios. Es algo grave, evidentemente. Se está apoyando a las familias y tiene que llegar la investigación a las últimas consecuencias.
3: Aseguró que primero fue Durango, por lo que el IMSS realiza las investigaciones médicas y sanitarias para ver qué originó estas lamentables muertes. También dijo que continuarán las investigaciones por parte de las autoridades de justicia para deslindar responsabilidades y sancionar a los culpables. Guillermo Jiville.
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0: 4 de la tarde con 56 minutos. Disfrutamos este temazo de Banda Clave Nueva con Cual Adiós. Yo soy tu amiga Sherlyn de Alba y estoy contigo en digital por iHeartRadio. Y también aquí en la comadre 104.5, puros éxitos. Y mis compañitos viciosos, espero que estén listísimos, porque nosotros seguimos con el último comatip de las producciones que marcaron tendencia en la década de los 2000. ¿Y cuál crees que esté en el puesto número 3? Pues tenemos a Vecinos, del año 2005 hasta este presente. Creada por Eugenio Derbez, retrató un humor brillante e irreverente de los conflictos, chismes y personajes entrañables de un típico edificio de departamentos mexicanos. Y es que tenemos que decir que la década de los 2000 demostró que la televisión mexicana tenía la fórmula perfecta para hacernos cantar a todo pulmón y reírnos a carcajadas con la propia cotidianidad. Así que cuéntame de estas tres, ¿cuál es tu favorita? Regreso contigo la próxima hora con la preguntita de esta tarde, así que no te me vayas a mover. Quédate conmigo echando chismecito en digital por iHeartRadio y aquí en la comadre 104.5, puros éxitos. Yo soy tu amiga Sherlyn de Alba y son las 4:57.
1: Compadres, excelente inicio de fin de semana. Mi nombre es Dariet, ya los acompañó con más información vial.
2: Fluido.
1: Empezamos con las buenas noticias. Les comparto, Avenida Revolución ya se despejó entre 16 de enero y Glorieta Revolución, también Boulevard Colosio, entre Boulevard Valle de San Javier y Túnel Independencia. Sobre Boulevard del Minero, ni quien nos detenga. Tenemos buen avance desde Centro de Reinserción Social con dirección a José María Luis Mora.
2: Lento.
1: Una zona que se complica es Avenida Constituyentes. Esto porque se encuentran con asentamientos a partir de Avenida del Palmar hasta Glorieta Insurgentes. También Boulevard Felipe Ángeles. Tenemos carga lenta entre Venta Prieta y Estadio Hidalgo. Eviten la zona.
2: Clima.
1: 18 grados. 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

Disfrutamos este temazo de Lenin Ramírez titulado Todo lo fue. Yo soy tu amiga Sherlyn de Alba y estamos escuchando ahora la poderosa banda San Juan con El Antes y el Después. Y oye, comadre, ¿tú sabías que este temazo fue lanzado por allá del 26 de septiembre del 2014? Pues sí, y de hecho es una increíble rola. Cuéntame cuál es tu favorita de esta poderosa banda San Juan. Regreso contigo con la preguntita de esta tarde, así que no te la vayas a perder. Quédate conmigo.

0: 5 de la tarde con 18 minutos, mis compañitos piciosos. Disfrutamos este temazo de los dos carnales con De Todas y De Nadie. Yo soy tu amiga Sherlyn de Alba y estoy contigo de forma digital por iHeartRadio y también aquí en La Comadre 104.5, puros éxitos. Y mis compañitos piciosos, espero que estén listísimos porque vengo a sacar chismecito con la preguntita de esta tarde. ¿Cuál es la primera botana o cena que vas a pedir hoy por la noche para consentirte después de una semana pesada? Quiero que me cuentes a través del micrófono de La Comadre, que lo encuentras en nuestra aplicación iHeartRadio o también por Facebook. Búscame como Sherlyn de Alba, locutora de La Comadre 104.5 Pachuca. Ya sabes que yo encantadísima de recibir tu notificación. Regreso contigo a las 5:40 con información de iHeartRadio. Así que no te me vayas a mover. Quédate conmigo en digital por esta increíble aplicación o también aquí en La Comadre 104.5, puros éxitos. Yo soy tu amiga Sherlyn de Alba y son las 5:19.
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1: Fluido.
2: Compadrito, llega con tiempo a tu destino en esta tarde. Y es que Avenida Juárez ya te conviene. No tiene nadita de carga desde Iglesia de la Villita hasta Glorieta Insurgentes. Asimismo, Boulevard Colosio desde Boulevard Valle de San Javier hasta Túnel Independencia. Y Boulevard Ramón G. Bonfil a partir de Fraccionamiento San Carlos hasta Boulevard Colosio.
1: Lento.
2: Ya te platico que Avenida Constituyentes se complica con carga lenta desde Avenida del Palmar hasta Glorieta Insurgentes.
1: Clima.
2: 18 grados. 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
2: Esta es la información deportiva. En el béisbol de las Grandes Ligas, los Bravos de Atlanta vencieron a los Phillies de Filadelfia 6-2 en el tercer juego de la serie de comodín de la Liga Nacional y avanzaron a la serie divisional, donde enfrentarán a partir de este sábado a los Dodgers de Los Ángeles. Finalmente, la Liga MX, en conjunto con la Fundación del Cáncer de Mama, FUCAM, presentaron la campaña en contra del cáncer de mama, que cumple 20 años. Esta campaña de sensibilización se promoverá en 104 partidos de las tres ligas, tanto en la Liga MX, Liga de Expansión MX y Liga Femenil, durante todo el mes de octubre. Hasta aquí la información deportiva.
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0: 5 de la tarde con 40 minutos, mis compañitos piciosos. Disfrutamos este temazo de Pancho Barraza con El Terco. Yo soy tu amiga Sherlyn de Alba y estoy contigo en digital por iHeart Radio y también aquí en La Comadre 104.5, puros éxitos. Y mis compañitos piciosos, les tengo una pregunta. ¿Ya tienen nuestra increíble aplicación que es iHeart Radio descargada en su celular? ¡Chon, chon, chon, chon! 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Así que, comadre, ¿qué estás esperando para descargar esta increíble aplicación que es iHeartRadio? Regreso contigo a las 5:52 con comentarios a la preguntita de esta tarde. Así que no te me vayas a mover, quédate conmigo en digital por iHeart Radio y también aquí en La Comadre 104.5, puros éxitos. Yo soy tu amiga Sherlyn de Alba y son las 5:41.
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2: Comadre, compadre, ¿cómo están? Excelente inicio de fin de semana. Mi nombre es Ariet, ya los acompaño con más información vial.
1: Lento.
2: Nos encontramos con carga lenta en Avenida Constituyentes a partir de Avenida del Palmar hasta Glorieta Insurgentes. También en Boulevard Felipe Ángeles hay asentamientos desde Venta Prieta hasta Estadio Hidalgo. Tómenlo en cuenta.
1: Fluido.
2: ¿Y quién los detenga en Boulevard Colosio? Aprovechen la zona desde Boulevard Valle de San Javier hasta Túnel Independencia. En Avenida Juárez también fluye muy bien la circulación a partir de Iglesia de la Villita hasta Glorieta Insurgentes. Les recomiendo Avenida Revolución sin nadita de carga entre 16 de enero y Glorieta Revolución.
1: Carga que avanza.
2: Avenida Madero tiene carga ligera entre Avenida Universidad y Bomberos.
1: Clima.
2: 18 grados. 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Escuchan la 104.5.
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1: El doctor en Derecho Juan Esquerra explica cómo concluir los trámites complejos de interposición de recursos jurídicos ante los juzgados o tribunales.
2: Unificar la denominación beneficiaría enormemente la agilidad y la justicia material, evitando que la gente pierda juicios, como ya se dijo, por meros tecnicismos de lenguaje. Sin embargo, para que no fracase, tendría que ser muy clara la ley en establecer que aunque todo se llame igual, los plazos queden definidos según la etapa procesal y complejidad del acto impugnado, para darle tiempo al litigante y al juzgador para la resolución del mismo. Desde luego existiría mayor seguridad jurídica. Las partes en el juicio sabrían con absoluta precisión cuál es el único camino disponible para inconformarse sobre cualquier decisión del juez, reduciendo la ambigüedad de las leyes procesales.
1: Francisco Javier Licona Durán, vocal ejecutivo de la sexta junta distrital del INE en Pachuca, explica los avances de las convocatorias para el proceso electoral 2027.
3: Efectivamente, ya el proceso electoral federal para la renovación de la Cámara de Diputados del Congreso de la Unión, los 84 ayuntamientos de Hidalgo y la Cámara de Diputados al Congreso del Estado de Hidalgo habrán de renovarse en la elección del próximo 6 de junio. Para estos efectos se están generando diversas convocatorias, ya que el INE es el encargado de organizar las elecciones. En este caso, el día de ayer ya se generó la convocatoria para las consejerías electorales para integrar los consejos distritales. Hay que recordar que los consejos distritales son la máxima autoridad electoral en este proceso electoral federal.
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0: 5:52. Disfrutamos de este tema. Soy Cristian Nodal con Adiós Amor. Yo soy tu amiga Sherlyn de Alba y estoy echando chismecito contigo en digital por iHeart Radio y también aquí en La Comadre 104.5, puros éxitos. Y mis compañitos viciosos, espero que estén listísimos porque ya tengo aquí respuestas a la preguntita de esta tarde. ¿Cuál es la primera botana o cena que vas a pedir hoy por la noche para consentirte después de una pesada semana? Chon, chon, chon, chon. Pues por acá, nuestro compañero Ramiro nos dice unos esquites con harto chile del que sí pica. Eso, estómago de acero. También nuestra compañera Mayra nos dice tacos al pastor con todo. Su piñita, verdura y una salsa verde bien picosa. Nuestro compañero Leo nos dice una hamburguesa al carbón con papas a la francesa. ¡Ay, qué rico! También nuestra compañera Zulema nos dice unos chilaquiles rojos con pollito, crema y queso. Y nuestro compañero Gonzalo nos dice una orden de flautas de pollo bien ahogadas en salsa verde y con su lechuguita encima. Eso, compañitos. Yo creo que voy a pedir igual unas papas a la francesa con harta mayonesa. ¡Oh, delicioso! Regreso con ustedes la próxima hora con el chismecito de esta tarde. Así que no te me vayas a mover. Quédate conmigo en digital por iHeart Radio. Y también aquí en La Comadre 104.5, puros éxitos. Yo soy tu amiga Sherlyn de Alba y son las 5:54.
1: ¡Hey! ¿Qué tal? Hola, comadrita. Hola, compadrito. Yo soy Dariet. Qué gusto acompañarlos con más información vial.
2: Obras.
1: Consideren circulación en contraflujo y adecuaciones viales por obras. Esto en el Boulevard Colonia Santa Catarina, a la altura de Haciendas de Hidalgo. También les comparto que por obras tenemos un cierre a la circulación en Calle de la Minería, dirección Boulevard Felipe Ángeles. Aquí se habilita circulación en contraflujo en toda la zona. Anticipen sus salidas y tómenlo muy en cuenta. Les comparto, por obras tenemos un cierre en carril derecho en Boulevard Las Torres con dirección a Ciudad Sahagún.
2: Fluido.
1: Matamoros sin nada de carga de Allende a Zaragoza y Morelos de Arista a Mercado Primero de Mayo.
2: Clima.
1: 18 grados. 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